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Desde el Club Deportivo Tucapel gritó campeón en honor del torneo Apertura de la comuna de Tucapel en este año 2026. Les comento que el pasado lunes 29 nos trasladamos a la vecina comuna de Tucapel para presenciar las finales del campeonato de apertura de dicha comuna en la serie de honor y con transmisión exclusiva de Terapia Deportiva. Club Deportivo Tucapel se impuso con autoridad ante Club Deportivo Andalien por un marcador de 2-0. Con esto los verdes se proclamaron campeones del torneo ante su clásico rival. Todos los pormenores de la final, ¿dónde? Acá en TD. Y en lo local, el Tres Esquinas se impuso en un partidazo en Serie Damas el pasado domingo en el reducto de calle Tacna. Grado ocasional recibió a Tres Esquinas. Sí, señor. En Damas y con transmisión de La Naranja se impusieron por 3-0 las chicas del grado con notable actuación de Catrina Núñez, autora de 2 goles. En otros resultados, Grado Ocasional se impuso en casi todas las series, destacando el triunfo en preinfantiles, honor, senior y super senior. Resultados, todo lo que dejó la fecha sumado a la acción en Campanario, acá en Terapia Deportiva.

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0: ¿Cómo estamos? Amigos míos, sean bienvenidos y bienvenidas oficialmente al primer programa del mes de julio. Sí, señor, hoy miércoles primero de julio. Qué bonito volver a los miércoles, especialmente hoy. Sí, porque déjame contarte que en el año 1992 Zamorano llega al Real Madrid, ¿sí? El legendario delantero chileno Iván Bambán Zamorano ficha oficialmente por el Real Madrid, procedente del Sevilla. Con el club merengue terminaría anotando 101 goles y ganando un pichichi.
1: Eso es lo bonito y lo importante,
0: ¿no? Mira, y lo bonito y lo importante, ¿no? Qué buen dato, siempre efeméride notable. ¿Qué hubiese sido de ayer? No es lo mismo, fue como la semana.
1: ¿Qué cosa?
0: Sí, porque esto fue exactamente hoy, en 1992.
1: Sí.
0: Ayer hubiese sido otra la historia.
1: Ayer, ¿ya? 29...
0: Eso.
1: Ayer 29.
0: Eso. ¿Sí?
1: No.
0: Mira,
1: no,
0: hartas no, cositas.
1: El 29 fue Pablo Pinilla.
0: Excelente. Oye, amigos míos, junto a mí me acompañan los terapeutas del deporte y un gallino, don Roberto Lito Sandoval y don Rodrigo Guagua Herrera. ¿Cómo estamos, amigos míos? Rodrigo, ¿cómo estás?
2: Muy, pero muy buenas noches a todos los que ya se están conectando con la señal de Terapia Deportiva por sus diferentes canales. Muy, pero muy bien, Franco. Una semana, bueno, hace un mes lleno de fútbol, tanto acá en la comuna de Yungay como en nuestra querida y vecina comuna de Tucapel. También los partidazos que está dejando este mundial.
0: Wow.
2: Ay, mamita querida. Wow. Fútbol del bueno. Qué manera de disfrutar. Agradecido las vacaciones de invierno.
0: ¿Cómo van las vacaciones?
2: Justo, estamos ahí en el proceso también de la espera de la catita que ya viene en camino. Así que yo creo que es el último programa.
0: Agárrate.
2: Después agarrate. Me voy a tomar el postnatal. Así que...
0: Está bien. ¿Te busca terapeuta? qué buena, me alegro mucho.
1: Terapeuta reemplazo por postnatal.
0: Don Roberto Lito Sandoval. ¿Cómo está usted, señor?
3: Roberto Rómulo de Colón.
1: Hola, chicos. Hola a todos en sus casas. Muy buenas noches.
0: Ahí está tu... Esa es tu cámara.
1: Hola, Patito. Hola, Marco. No. Bien animado hoy día. O sea, se fue junio, llega julio. Cada vez queda menos para que acabe...
0: ¿No es junio?
1: Cada vez queda menos para que acabe el invierno, así
0: wow.
1: que... Me lo estoy tomando con ese optimismo. Sí. Recién empezó el invierno, pero cada vez queda menos para que termine.
2: Totalmente.
1: Y
0: cada vez queda menos para que termine.
1: También, pues, complementando lo que decía Rodrigo, fútbol aquí, fútbol al sur, fútbol en la televisión, Copa del Mundo, Copa Chile.
0: Estamos palpitando, viviendo el fútbol en toda su...
1: En todos lados. Así que eso, más que nada... Pausa de hidratación, no queda otra.
0: Pausa de hidratación. Oye, y también quiero saludar, por supuesto, al equipo completo que está con los ocho, con los otros. Está don Luis Toro, Matías Segoviano Campos y Carlitos Crisóstomo, que están junto a nosotros, y le damos un fuerte aplauso. La clásica. Bienvenidos al programa, amigos míos. A todos ustedes, gracias por el apoyo. Y por todo lo que nos han aportado en este último tiempo. Oye, estamos en vivo y en directo, ¿verdad? Sí, señor. Estamos en Facebook y en YouTube. Y en Kick. Estamos en Facebook, YouTube y en Kick. Sí. Terapia Deportiva Yungay. Estamos en vivo y en directo saliendo ahí. Saludamos en la camarita, saludamos a toda la gente. Ahí están nuestros amigos.
1: Hola, Margot.
0: Que ya están conectados a esta hora. Viviendo el mundial, me imagino yo, hasta ahora. Todavía está jugando.
2: USA.
0: 21 con 29 minutos. Está jugando USA.
1: USA con Bosnia.
0: Con Bosnia. Excelente.
1: Iban 1-0. Déjame ver cómo van ahora. 1-0 todavía.
0: 1-0 todavía.
1: Y están viendo una posible. Qué fea la falta, viejo. Una posible tarjeta roja.
0: Nada, siga.
1: Que si la ves tú, Franco,
0: te empiezas a dar un tuyo. Oye, eso, el saludo a toda la gente. Ahí nos puede mandar sus mensajes. Y todo lo que quiera ahí comentar. Saludamos especialmente ¿A dónde? A la gente de Tucapel. Porque, amigos míos, estuvimos el fin de semana en transmisión exclusiva de lo que fue Terapia Deportiva, transmitiendo, obviamente, un partidazo. Vivimos allá la final del torneo de Apertura, me parece, ¿sí?
1: El torneo de apertura de la comuna de Tucapel.
0: Sí, torneo de apertura de la comuna de Tucapel, sí, donde se enfrentó Club Deportivo Juan Daniel versus Club Deportivo Tucapel. Qué momento. Qué bonito
1: fue. El aurinegro contra los verdes de Tucapel.
2: Qué buena experiencia ir a la vecina comuna de Tucapel, también en un estadio que está ahí en la mitad del pueblo de Tucapel. Con harta gente, igual un buen marco de público también, buenos jugadores que habitualmente también actúan también en nuestro fútbol local,
0: sí.
2: y otros que tampoco no conocíamos, así que fue grato y fue un ambiente de final como debe ser, y que veló por sobre todo lo deportivo, que eso fue lo que me dejó más feliz también ante los hechos que habían, los rumores que
0: los
2: habían,
0: rumores, eso te decía,
2: es cierto, nosotros que no somos de allá no vivimos domingo a domingo lo que sucede en las canchas, pero me encantó eso, que al fin y al cabo lo decía la gente de Andalien, que felicitaban a su contraparte también por haber ganado y que también prime por siempre el fútbol. Así que fue bonito, me gustó mucho.
1: ¿Cuántas personas aproximadamente tiene que haber habido en el estadio?
0: Eso te comentaba en la transmisión, unas 600 personas.
1: Yo creo
0: que
1: unas 600,
0: sí, 500, 600 personas.
1: 600 a 650 aproximadamente, yo sí. Creo. Porque igual considerando que las hinchadas mayoritariamente estaban detrás de los arcos.
0: Eso es un detalle, buen detalle.
1: Por la disposición que nos indicó la organización. Sí. Y bueno, pese a eso, igual teníamos gente que nos dijeron como que el público neutral estaba ahí cerca, así que igual nosotros estuvimos con
2: harta gente
1: ahí, en la galería, sí, y se reían incluso de las pavadas que decíamos nosotros, sobre todo cuando hacíamos el Ortiz Bet, había unos viejos al lado que se morían de la risa.
2: No, bien ahí.
0: Y con a nuestro acompañamiento ahí a nuestro equipo de
2: nuestros grandes auspiciadores, sí. Que hacen posible también que llegan ahí a todos los lugares. Ahora llegaron a la vecina comuna de Tucapel ahí, así que si tiene animales, si quiere venir a comer a Yungay, si se quiere venir a tratar, si necesita artículos ortopédicos, si quiere consultar por algunos proyectos, puede sí, tener de todo. De si todo. Quiere un mini market que está abierto los domingos,
0: sí.
1: No, y,
2: venga para acá.
1: Y no solo eso, Rodri, sino que también si a la gente de Tucapel, de la comuna de Tucapel, le gustó lo que nosotros ofrecemos como terapia deportiva, las transmisiones, también, o sea, sentarnos a conversar. Si, por ejemplo, cuando vuelva el torneo de Tucapel, o por ejemplo, como nos indicaban ahí que la cancha del Estadio Municipal de Tucapel la van a cerrar para resembrarle y cambiar la luminaria LED. Bueno, si es que hacen algún partido de inauguración,
2: bienvenido sea.
1: Tienen el teléfono al franco, así que cualquier cosa.
0: Sí.
1: Esa fue una muestra de cómo trabaja Terapia Deportiva en sus despliegues por distintas canchas que lo hemos hecho. Desbloqueamos la comuna de Tucapel. Es linda también la cancha por Cura, el Chupán.
0: Claro.
1: Webil también, así que cualquier cosa, llámenos nomás.
2: No, y más allá de todo, que se le da el realce también a lo que es una final comunal, y que va a quedar para siempre almacenado en nuestro canal de YouTube, donde nuestro amigo Franco siempre lo invita a suscribirse. Recuerda que esta suscripción es totalmente gratis, no tiene ningún costo, solamente colocarle... y le van a llegar notificaciones. Si no quiere recibir notificaciones, no le van a llegar, porque YouTube tiene todo eso.
0: Sí, te da esa opción de no recibir notificaciones. Pero básicamente la suscripción, ¿qué implica? Seguirnos, nada más. Es como cuando uno sigue a un usuario en...
1: Como un me gusta a una celebridad.
0: Claro, como un me gusta, como seguir a alguien en Instagram. Es tal cual acá en YouTube. Es simplemente para que nosotros sigamos creciendo y que todas esas visualizaciones, esas interacciones que tenemos en YouTube tengan mayor credibilidad y nosotros también podamos crecer.
1: Claro, y que podamos llegar a más gente.
0: Sí, esa es la idea. Así que invitamos, por supuesto, a toda la gente que nos está viendo, nos está escuchando, a suscribirse a nuestro canal de YouTube, porque es totalmente gratis y nos ayuda a toda la comunidad de Terapia Deportiva. Muchachos, lo que estamos hablando ahora, el partido del fin de semana, transmisión exclusiva de Terapia Deportiva, lo pueden revisar en nuestro canal de YouTube. Un 2-0 que se impuso en ese día el Club Deportivo Tucapel, por sobre Andalien. ¿Está ya en la plataforma de YouTube el partido? Estamos revisando las imágenes, por supuesto, cortesía del equipo de producción. Ahí está el primer gol. Este fue el del Big Danny, como con cariño le decimos, lo conocemos acá también. Big Danny, que aprovecháis de marcar ese tiro libre, que lo comentamos en la transmisión, que faltó como el cocodrilo, el famoso cocodrilo que faltaba ahí abajo, pasó por debajito de la barrera.
1: Mira, si te fijas, justo pasa por debajo y ahí se abre, creo que era entre Pedro Burgos y Joaquín Cid, se abre justo la barrera y el tiro igual va con potencia y colocación de pequeño Dani, y desde arriba la comba raza. Se vio pero hermosa, sí.
2: Importante hoy las tendencias del fútbol, ¿cierto? Como han cambiado también la inclusión de un hombre detrás de las barreras que está haciendo también en todas las partes del mundo, no tan solo en el fútbol profesional, también lo he visto harto en el fútbol amateur. Yo lo hago incluso también, ya me sumé a esa tendencia de colocar un hombre atrás, porque puede pasar estas cosas, que un pateador que sea alguien vistoso, alguien que tenga buen talento para golpear el balón, le voy a pegar por abajo. En lo general la barrera salta ahí y te deja muy muy descolocado, tal cual le pasó al buen portero de Andalien, igual que los laterales.
1: Claro, incluso hay un video que creo que lo vi en la red de también de Pequeño Dani,
2: ya,
1: que está grabado desde atrás del arco.
2: Ya va.
1: Y también pues se ve
0: hermosa, está la barra.
1: Sí, se ve hermosa la comba que toma la pelota a ras de piso y se cuela ahí al portero González, creo que era el muchacho.
0: Benjamín, ¿en qué minuto más o menos fue ese gol de Big Danny?
1: Como a los 5.
0: Fue temprano el gol, sí, recuerdo.
1: Fue como a los 3, a los 4, 5 del primer tiempo.
0: Una falta
2: fue falta de Descartes, parece.
1: No, fue falta del Raúl Ollarse. A Sebastián Gajardo.
0: A Gajardo, sí, no me acuerdo. Sí.
1: Incluso Gajardo quedó en el piso ahí un rato, se acomodan.
2: Harta pierna fuerte el día del partido.
1: Como clásico, sí, fue un clásico. O sea, friccionaron ese aspecto. No primó la violencia.
2: No, para nada.
0: Para nada.
1: Para nada. El arbitraje también.
0: Bueno.
1: Bueno, por lo menos, o sea, la jugada, por ejemplo, en la que le pegan a Pedro Burgo, el árbitro expulsó porque vio sangre. Fue. Sí.
2: Sangre.
1: Yo vi el partido después, lo vi el día de ayer. Y también, fue a la falta del muchacho Suazo a Burgos, desangró la canilla, después Pedro nos mostró.
0: Lo condicionó a Pedro Burgos, digamos, lo condicionó en el sentido de que no fue el mismo.
1: Sí.
0: No fue el mismo.
1: Condicionó a Pedro, condicionó igual a Andalien, pero no condicionó a Deportivo Tucapel, pues incluso
0: claro.
1: Habían pasajes del partido que no se notaba que Tucapel estaba con uno.
2: Funcionó muy bien el equipo de Tucapel.
1: Funcionó muy bien, muy, o sea, bien atrás, salían jugando las contras con Bastián Silva, con Sebastián Gajardo, los chicos Rubilar que juegan por cada uno, que era Cristóbal, sí, y otro era Richard, que juegan por la orilla, al medio, que también, por ejemplo, estaba el otro chico, no me acuerdo el nombre en este momento, pero bien, o sea, después cuando ingresó también la
0: Benjamín Díaz, me parece que está.
1: Benjamín Díaz, la de Andalén.
0: Ah, Andalén.
2: Sí. Fue,
1: está, por ejemplo, cuando sí, después ingresó Johan, cuando ingresó Camilo también, el chico Santander.
0: Sí, Santander.
1: Que administraron la pelota, después cuando ingresó el chico Luna, que ya Andalén con esa línea de tres que tenía, todos los espacios que dejaba, sí, ahí ya después hubo dos ocasiones que a Luna en el primer lo dejaron solo.
2: Sí. Que ya vamos a pasar a ver a continuación. Oye, me pareció también llamativo ver a algunos jugadores que aquí actúan en otras posiciones, aquí por lo menos en la liga local, y allá verlos en otros puestos donde también funcionan bastante bien. Me refiero, por ejemplo, a Lale Godoy, que lo vi un poco más adelantado.
0: Delantero.
2: A Big Danny.
0: Big Danny,
2: ¿cierto? Que acá por lo general uno lo ve siempre en la zona de trasera de central, y aquí jugaba con una especie de 6 de contención, y otros más, el chico Cid también, Joaquín Cid de Andalien, que sí, es un muy buen jugador, que no lo había visto jugando en primera, lo había visto solamente jugando en la serie segunda acá en Municipal, y fue los chicos Díaz, esos chiquititos que había también de Andalien,
1: el chico
2: Díaz, chico Silva,
1: el chico Vega.
2: Gajardo, que nos tiene acostumbrado también a siempre marcar presencia cuando juega.
1: El portero Chavarría.
2: El portero Chavarría, que juega en Alianza.
0: Sí, Alianza, sí,
2: si
0: sí,
2: no me equivoco.
1: Quincita también, que juega, en el, que juega acá en el Muni.
2: Entonces, fue súper entretenido ver también y conocer nuevos jugadores, que se va ampliando el espectro. Y de una comuna que está al lado de nosotros también, que también nutre nuestro fútbol y nuestro fútbol se nutre al de ellos, así que
0: sí, bien,
2: bueno,
0: nivel.
2: Muy, pero muy bueno.
1: Sí, no, y por lo menos también, o sea, el partido, como indicábamos, friccionado, era un clásico, se jugó como tal, pero primó el fútbol a ratos, o sea, buenas jugadas.
2: Si no me equivoco, Suazo también era jugador de Semafiero,
0: sí,
2: ¿no?
0: Sí, sí,
2: ¿no?
0: Sí,
2: era
0: sí.
2: Hace muchos años que venía sí. A jugar acá también.
0: Sí, hace tres años, más o menos, dos, tres años atrás venía sí. A jugar acá a Suazo.
1: Garrido, el central también de...
2: Creo que había jugado.
1: Tucapel también juega acá en el Sema.
0: Ya. Sí,
1: Marco Garrido.
0: Marco, sí, sí. Marco juega acá.
1: También juega acá. A ver, de los que me acuerdo... Camilo Santander, bueno,
2: el Santander, Martínez. Que le mandaron harto saludo también en la transmisión.
1: Sí.
2: Así que no, súper bien.
0: Destaco harto también al central de Andalien, que no lo habíamos.
2: Decar. Sí, Giovanni Decar.
1: Él es jugador de grado ocasional.
2: Perfecto, no, muy sí, buen jugador para mí. El punto más alto de.
0: Sí,
2: de Andalien
0: sí.
2: Fue Decar.
0: Sí,
2: muy que tuvimos sus palabras también al final del partido. Me tocó a mí conversar con él y no, una persona muy muy deportiva, porque también felicitaba a Deportivo Tucapel por la obtención de su título y ahí comentaba que le había faltado un poco aprovechar a lo mejor esa superioridad numérica que tuvieron después de la expulsión de Suazo, pero que en sí había sido un justo vencedor Tucapel, así que me pareció tremendamente declaraciones tremendamente acertadas.
1: Ese era el momento de Piero Reinero.
0: Eso te iba a decir yo.
2: No se extrañó, era Piero Reinero. Sin
0: estaba ahí, de hecho, campo. Estaba, bueno, no estaba habitualmente con como uno suele ver a los suplentes, que están todos juntos, ¿cierto? En la banca. Estaba un poco más aparte, se notaba quizá un poco molesto, tal vez, pero después no lo vimos más.
2: Fue raro ver a Piero sí, en la banca.
0: Porque, eso para mí también.
2: Sí. De por sí, siempre que en cualquier equipo que tú lo veas, siempre es titular. Hablamos de Ferro de Monte Águila,
0: claro.
2: Hablamos del 21 de diciembre en Chillán, acá en Independiente, en Campanario, en su club Alianza, que Alianza, es el capitán no, el también.
0: Capitán, sí, es raro.
2: Entonces nos pareció raro ver a Piero en la banca.
0: Sí, tal vez por eso, bueno, quién sabe ahí lo que sucedió, son decisiones de director técnico, no hay
2: nada. No pasa nada.
0: Claro, nos metemos nosotros, pero fue raro no haberlo visto, es lo que es, habitualmente uno está acostumbrado de ver a buenos jugadores como Piero Reinero. Le hubiese gustado haberlo visto en esa final y haber tenido el gusto de poder registrar, por supuesto, su fútbol ahí dentro de la misma, pero... en parte, como lo comentábamos aquí en el programa, buen partido, tuvimos muy buen nivel y bueno, contento. Y pasamos, por supuesto, a lo que decía Roberto Lito, donde se integró en el segundo tiempo el muchacho Luna, ingresa muy bien al terreno de juego, se conecta con sus compañeros de manera excelente y este pase... muy bueno de Gajardo, donde define de una manera exquisita ahí el muchacho Luna, que ahora actualmente juega en Club Deportivo Grado Vocacional, acá en Yungay.
1: Había recién ingresado el muchacho.
0: Y había recién ingresado...
1: Mira ese control de Gajardo y el pase cruzado por todas las líneas.
2: Recuerdo mucho esa jugada porque fue un despeje del fondo de Tucapel. Uh-huh. Y Gajardo la soluciona en un segundo, un control dirigido. Luna, que venía entrando recién, me decía también Luna, me tocó conversar con él después del partido, que él no juega delantero, es por lo general juega en la zona trasera de lateral.
1: Sí, el otro hermano juega delantero.
2: Exactamente, me dijo que jugaba de lateral, pero que este partido el técnico le había dicho que iba a entrar en la zona delantera y tenía que hacer un gol. De ahí me comentaba Luna que está muy, pero muy feliz también porque le tocó, cierto, en la primera jugada que tuvo, resolver y a la postre, cierto, darle este gran título a Club Deportivo Tucapel.
1: Ahí, por ejemplo, se puede ver claramente la línea de tres de Andalien y, por ejemplo, el espacio que queda en el pase cruzado de Gajardo. cuando ingresa el otro chico, el chico Luna. Después tuvieron otra que fue calcada la jugada, que no la, creo, no me acuerdo si fue que se la perdió o se la atajaron, pero ahí podría haber sido el 3-0, que era ya la daga, y con eso ya Teo Capello hubiese celebrado por anticipado. Pero dentro de todo, un buen partido.
2: No, súper.
1: Todo
2: impecable.
1: Como plaza.
0: Eso.
1: Para transmitir, o sea, la gente bien.
0: Quedamos todos con la buena
1: todo
0: sensación
1: miedo,
0: del equipo.
1: Todos esos miedos, lo que nos decían, para nada. O sea,
0: nada, ni un vicio.
2: Por el contrario.
1: Me gustó la recepción de la gente, por ejemplo, preguntando de dónde éramos, de qué andábamos haciendo.
2: Mencionar, bueno, ¿ustedes estaban en mencionar a la gente que nos facilitó los andamios también, que de manera desinteresada, ¿cierto? Ellos nos dijeron, tomen chicos, aquí está esto para que puedan colocar su equipo. Darnos también una tribuna completa al principio, nos dijeron, ya chiquillos, ustedes van a estar en esta tribuna y acá... bueno, se sentó gente que respetó mucho también nuestro trabajo, que en ningún momento nos gritó algo o se metió, ¿cierto? Sí, porque de repente nosotros ahí cuando estamos relatando no tenemos colores, obviamente, porque estamos totalmente neutros y de repente vamos a hablar bien del rival y vamos a hablar bien de su equipo, entonces de repente vamos a corregir o vamos a decir las falencias que está teniendo un equipo, porque es parte del comentario, es parte del relato. Pero ninguno, las personas totalmente respetuosas y totalmente atentas, ¿cierto?, al partido. Así que agradecido con su recepción.
1: O a veces errores, hasta nuestro especial humor que...
2: Sí, claramente. Cosas, que
1: a la gente a veces le puede molestar, pero no lo hacemos de mala fe.
2: De las grandes menciones también de nuestros sponsors que siempre están y confían en nosotros.
0: No, excelente la transmisión. Reiteramos nuestros agradecimientos a toda la gente de Tucapel, de Club Deportivo Andalien, de Club Deportivo Tucapel, a la hinchada que simplemente fue a ver el partido, a toda la gente, al tío del estadio también, que nos esperó hasta el último hasta el final, porque nosotros en armar, desarmar, ahí también tomamos nuestro tiempo, nos extendimos también parte de lo que era la transmisión, porque sacamos entrevistas, sacamos cuña, entrevistamos ahí, bueno, por mi parte entrevisté al presidente de Club Deportivo Tucapel, por supuesto al capitán Big Dani, le mandamos saludos, al muchacho Gajardo, a varios más. Entonces fue parte del folclore futbolístico que vivimos ese día y todo fue un 7, de verdad, muy agradecidos como Terapia Deportiva, como equipo. Lo comentamos después, quedamos todos con una buena sensación, como dice Rodrigo, como dice Roberto, y esperar de que esto se repita. Esto es Terapia Deportiva, eso fue también una transmisión en nosotros. Pueden revisar todo nuestro material aquí mismo en YouTube, o si está en Facebook, vaya a YouTube, puede revisarlo también. Nos aprovecha de seguir, de suscribirse, que es totalmente gratis, y nos seguirá apoyando para que nosotros podamos seguir creciendo, porque es el comienzo también de cosas que nosotros hacemos, que nos gusta, que nos apasiona. Así que contentos, no sé si... bueno, me imagino que todos compartimos lo mismo, pero es parte de lo que uno puede expresar con palabras, lo que uno va sintiendo. Así que, no, bien, buena la transmisión de ese día. Nos puede contactar también, bueno, en el fondo lo puede generar en contacto a través de nuestras redes sociales. Ustedes se pueden preguntar cómo podemos hacerlo en conjunto para una transmisión. Contáctenos, escríbanos ahí en nuestras redes sociales, búsquenos, estamos en Instagram, en Facebook, aquí en YouTube, estamos en Kick también, en TikTok, por supuesto. Ese día estaba Carlito Crisóstomo, estaba transmitiendo, así que es parte de todo lo que hacemos como medio de comunicación deportivo de Yungay. Así que ahí nos puede contactar en caso de que cualquier cosita que usted esté interesado o interesada, como Club Deportivo también, en transmitir en cada fecha de la liga, o por supuesto una final, semifinal, lo que sea. Así que excelente, muchachos.
1: Oye, un paréntesis, 2-0 ganando Estados Unidos.
0: Ufa. 2-0, ufa. Ufa, ufa.
1: Golazo de tiro libre de Tillman. Sí.
0: Ufa.
1: Golazo de Estados Unidos. 2-0, 82 minutos, así que tenemos partido Bélgica-Estados Unidos en octavos de final.
0: Excelente. Oye, bueno, cerrando ahí el bloque de lo que fue el fin de semana en Tucapel, Nosotros
1: quiero aprovechar de ver igual los comentarios de la gente de Tucapel que está en línea.
0: Ah, mira, buena, tenemos gente comentando, qué interesante. Sí, vamos. Señor, vamos entonces.
1: Voy a aprovechar de lo que estamos en Facebook. Fabiola Rivera dice: hola chicos, ¿cómo están? Que tengan una excelente semana. Muchas bendiciones para la dulce espera de Catita, que pronto llegará a llenar de amor a la familia.
2: Muchas gracias, señora Fabi.
1: Debemos decir que este es el último programa de Rodrigo.
2: Mañana a las 11 de Cristóbal.
1: Salvo
0: a pesar de todo, a pesar de
1: todo, a la otra mañana de Cristóbal. Fundado Tucapel, que es la página del Club Deportivo Tucapel, también dice: súper bien, se agradece que hayan venido a transmitir el partido acá a Tucapel. Buen clásico, grande Deportivo Tucapel. Tía Alicia también ahí siempre con su humor particular, dice: se vieron algunos jugadores recibir un platito de su misma sopa en Tucapel. Chistoso, sí. Dice: éxito, que les vaya muy bien, dice, también bonita experiencia la de estar en la transmisión desde otras comunas. Todo bien, felicitaciones. Saludos, sí, saludo a la gente de Tucapel, eso es por Facebook. Por YouTube, upa, mira, acá dice McKepchuk, hola, dice Felipe Enríquez también, que nos ayudó bastante con el tema de la logística. Saludos, Felipe. Dice también: aguante el más grande de Tucapel. Pregunta: ¿quiénes juegan el domingo? No sé si en Yungay o en... yo creo que acá, de ahí lo vamos a pasar a comentar.
2: Exacto, ya viene el bloque de la Liga
1: Urbana. Exactamente, y Felipe también dice: gracias por acompañarnos a levantar otra copa más, aguante Tucapel. Así que, bueno, también a la gente de Club Deportivo Tucapel, si quieren ahí recrear siempre ese partido, va a quedar ahí en los registros de YouTube. También Jorge Sotolago dice: saludos, muy buen trabajo, profesionales y cordiales en las entrevistas. También Jessica Hermosilla dice: ese es mi hijo Jaime Luna, felicidades, bueno, chicos.
0: Ah, va, bueno.
1: La Belén dice ahí: ese es mi hermano Jaime Luna, viste, toda la familia Luna.
0: Buena, buena, buena, buena. Yo no sé por qué no jugó Seba.
1: ¿Ah?
0: ¿Estaba lesionado, Seba? Ah, ya, no estaba ya considerado.
1: Sí. Y ahí también saludo a Emi Gol, que siempre nos ve el amigo por Kick.
2: Emi, sí, me dice que no, Kick es mi plataforma. Ahí me puedo expresar libremente.
1: Es que ese secreto, David.
0: Oye, para, pero qué interesante. Emilio lo está viendo a través de...
1: ¿De Kick?
0: No, pero de digamos, del televisor, del celular, ¿cómo?
1: Mira, porque... Emilio tiene un setup ahí en su casa que tiene dos pantallas. En una puede, por ejemplo, poner Kick y en la otra ve el Mundial.
0: Mira, mira, ya, buena, buena, buena.
1: Así que esas son las fotos que realmente me dice. Aquí estoy viendo el amigo, me dice.
0: Buena, buena.
1: Así que me está informando también por interno cómo va el partido de Estados Unidos, pero...
0: No. Nuestro sabe terapeuta no sabe a distancia, no sabe junto con Alfredo también, el otro.
1: No sabe nada, que también lo estoy viendo aquí el partido.
2: Esa es trampa, Lito, ¿eh?
0: Deja que te informen, sorpresa, sorpresa, está sí bien. Aunque allá no han puesto nada.
1: ¿Qué cosa? No, que lo están dando por DirecTV.
0: Ah,
1: los partidos, perdón, que los partidos que hay por Chilevisión.
2: ¡Vamos a Argentina!
1: ¡Vamos, selección! Oye, y eso yo creo que...
0: Ay.

0: me parece, ¿no?
1: ¿Ah?
0: Argentina.
1: No, no, esa es la que hacen generalmente que invitan a Monteverde, pero esa es de Antuco.
2: Sí, ah, ese es otro.
1: Ese otro torneo que es de la comuna de Antuco, que viene el equipo de Neuquén.
0: Eso,
1: jugar
0: eso,
1: acá.
0: Neuquén. Wow, buena.
1: También,
0: buena,
1: o sea, también. Si vamos desbloqueando.
0: Va, ¿por qué no?
1: Vamos a tener un mapa.
0: No pasa nada. No hay problema.
1: Así que eso. Agradecer infinitas gracias a la gente de la comuna de Tucapel, que también se han suscrito a la plataforma de YouTube. Recuerden que eso es gratis y que también eso nos ayuda a seguir. Por eso igual lo quisimos hacer y también quisimos mostrar nuestro trabajo para la vecina comuna.
3: Excelente.
2: Saludos a la gente de Tucapel.
3: Oye, por supuesto, a toda la gente que nos está escuchando y viendo a través de la transmisión exclusiva de Facebook y YouTube. Nosotros también saludamos a nuestros queridísimos, amados, y por supuesto que nos apañan en cada programa, en cada transmisión. ¿Quiénes? Nuestros auspiciadores que hoy están en el primer programa de julio.
2: Llegó
3: hoy,
2: Julito.
3: 01 de julio, miércoles 2026. ¿Cómo? ¿Con quién empezamos entonces, Roberto?
2: Yo te dije que era mala.
3: Oye, esta wey, está agradable. Yo me la llevo para la casa.
1: Es como la Fanta uva.
3: Negamos.
1: Oye, ya, pongámonos serio.
2: Por favor.
1: Sí. 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
1: Sí, señor. ¿Con quién seguimos? 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
1: Así es. ¿Con qué seguimos, señores y señores?
0: Después. Oye, ya lo estábamos conversando aquí en el programa. Está bonito el mundial. Está bonito el torneo donde se define quién se lleva la copa como el mejor del mundo. Así es, tenemos nuestros favoritos. Lo iremos comentando a través del programa, por supuesto, pero este es el bloque donde llegamos, por supuesto, a la Copa del Mundo. ¿Qué tal le han parecido los partidos, muchachos? Oye, pero de infarto.
2: De infarto, totalmente. No hay ningún partido que no se haya decidido al minuto 80.
0: Eso.
2: Hacia arriba menos el de México, podríamos decir.
1: Y el de Francia.
2: Ah,
0: claro.
2: Que eran, entre comillas, los dos rivales un poco más... O sea, Ecuador... Un poco, yo esperaba más de Ecuador.
0: Igual, esperaba más de Ecuador. Tal.
2: Por lo que había hecho contra Alemania, creía que podía hacerle un poco más el peso a México.
0: Sí.
2: Pero la verdad es que México está en un muy buen momento, en un nivel superlativo sus jugadores, pero que ahora van a tener una dura confrontación. Así que

0: Ahora vamos a ver si canta el mariachi o no canta el mariachi.
1: Tenemos la llave, los cruces más o menos, bueno, de lo que va, porque ahora estaría eventualmente clasificando USA

0: El primero que se jugó el día domingo, que fue, no, o sea, yo no lo, el sábado fue,
1: sí,
0: que no lo pude ver porque no me acuerdo dónde estaba, pero
2: tercer partido que te pierdes,
0: el
2: Lete.
0: El domingo no estaba en el estadio, andábamos, sí, en el partido de tres esquinas con el Grado, estaba en esa cobertura de partido. El también, pues, Canadá lo definió en el minuto 92.
2: Domingo.
0: Sí. ¿Con qué jugó Canadá? Canadá jugó con... No me acuerdo.
1: A mí también se me olvidan los equipos de repente. Jugó con...
0: Fácil, acá está, eliminación directa. Canadá...
2: Ahí tenemos el...
0: Sí, Canadá-Sudáfrica fue el primer partido. Sudáfrica, que le dio también
1: dura batalla
0: a los canadienses. Bueno, y después el lunes, cuando el Brasil-Japón también, o sea...
1: No, en la última jugada... Brasil.
2: Qué locura.
1: Bueno, en verdad.
0: Yo creo que esto lo van a hacer anime, ¿eh?
1: Sí, totalmente. Lamentablemente, y por los japoneses, un gran plantel que tenía Japón, gran planteamiento también. Sí. No cualquiera le juega así un pentacampeón del mundo, pero Brasil sentó. ¿Por qué Brasil? Creo yo. Y
0: claro. Tú lo dijiste, sí.
1: Yo. Es difícil jugar contra la historia. Es difícil jugar. Le pasó hoy. Bueno, ya vamos a llegar allá al partido de Inglaterra con Senegal, pero pesa lamentablemente, sobre todo a los últimos minutos.
2: Estábamos instalándonos ahí en Tucapel y estábamos atentos viendo el partido también de...
0: Cada loco en su teléfono, sí, de hecho, está ahí diversificando.
2: Brasil-Tucapel, Japón.
0: Por ejemplo, el... ¿Qué dije? ¿Brasil-Tucapel?
2: Brasil-Tucapel.
0: Pero, por ejemplo, el cómo jugaba Japón. Como dice Rory, el planteamiento, por ejemplo, cuando ya se vio premiado con el 1-0, que igual fue golazo de Japón.
1: Sí,
0: después
1: golazo.
0: Que lo sale a buscar Brasil, el cabezazo de Casemiro, después Brasil salió con todo, Japón lo pillaba en las contras, y unas transiciones rápidas que tenían de un lado a otro los japoneses.
1: Muy bueno.
0: Que hoy se le estaba un poquito más fino en la definición.
1: No, la disciplina táctica que tienen ellos también, impresionante, demasiado impresionante. Así que, lamentable por Japón. Si le hubiera tocado otro rival, probablemente hubieran accedido a la siguiente fase.
0: Fue,
1: pero
0: muy justo el sorteo.
1: Pero era justo ellos. contra Brasil. Y Carleto Ancelotti, que digo, para mí, más que cualquier otro jugador, es Carleto Ancelotti el hombre.
0: Ancelotti Masterclass. Además, imagínate, todos pedían a Neymar y Neymar no. Lamentablemente no estaba en este partido.
1: No estaba, exactamente.
0: Y por ejemplo, para mí, yo creo que el más destacado de Brasil.
1: Cuna.
0: Hasta aquí.
1: Guimarães, Cunha, igual
0: Bruno Guimarães, y Martinelli fue el que hizo el gol.
1: Martinelli, sí, igual. Y Vinicius igual.
0: Vinicius que se echaba a Brasil al hombro.
1: Sí, también siempre un...
2: Siempre
0: sí. Pero bueno, Brasil ahora le va a tocar otro rival, que va a ser Noruega, que ahí también vamos a ir comentando. Bueno, el Alemania-Paraguay, muchachos, que terminó el partido allá en Tucapel.
2: Lo
0: venimos viendo de camino para acá. Terminamos, después nos juntamos como equipo a tomar una cecita y en realidad nos tomamos el local donde estábamos y ahí vimos el partido. Oye, la tanda de penales, viejo. Bueno, el partido como tal. Y lo parte ganando Paraguay 1-0 y se va así el entretiempo con el gol de Enciso.
1: Y el gol que la anulan en los últimos minutos también a Alemania.
2: Sí, la falta del portero.
1: No, está todo dispuesto para que Paraguay hiciera la gran.
2: Impresiona también parte del rendimiento que tuvo Alemania en la Copa. Desde el primer partido, sí.
1: Había un problema interno antes de la Copa del Mundo también en Alemania, así que yo también creo que cuando los equipos van quebrados, suele pasar eso. La interna es súper importante, como los uruguayos, que ya vamos a llegar allá.
2: Sí, Tomás Müller está, pero... No, decepcionadísimo, no es un nivel acostumbrado. E incluso trataban de, no sé si era la idea de comentarlo de ello, pero decían que no eran un equipo de nivel mundialista.
1: Yo me alegro, eso. Cada vez que gana un sudamericano, le gana a un europeo, me alegro. ¿Por qué? Porque los europeos miran por arriba, por encima del hombro, al fútbol sudamericano. Sí, es como... Sí. Y no se dan cuenta que en Sudamérica hay la misma cantidad de copas del mundo que todos los europeos. Entonces, bueno, aunque sea Brasil, Argentina y Uruguay, pero pero es totalmente equiparable. Siempre un europeo, ¿cuál es el equipo que más le cuesta?

0: son los africanos, son los asiáticos, son los
1: Sí, son
0: sudamericanos, porque
1: americanos.
0: acá se juega de otra manera el fútbol. Se
1: Claro,
0: juega con
1: no, sí.
0: pasión, con pachorra, con fuerza, con
1: Con
0: cañaña,
1: corazón, con barrio.
0: con barrio. Entonces eso es lo que el europeo de repente no
1: Lo
0: entiende,
1: descoloca.
0: lo descoloca.
1: Eso no lo enseñan en la academia de fútbol.
0: No, nos enseña, nos enseña, eso
1: No, y
0: se lleva.
1: aparte de eso, Rodri, por ejemplo, una imagen que dio muchas vueltas también en las redes fue el tema de la designación de los pateadores alemanes. Por ejemplo, cuando va Kimmich, bueno, como capitán, patea el primer penal y después toma ver la decisión para el sexto penal. Bueno, después de que Paraguay lo tuvo en las cuerdas prácticamente con un dos match point, se pierde el penal, creo que fue Valbuena. Después convierten, después tapa Neuer el penal y después se van al 1-1 de los penales y va Ta, que Ta yo en mi vida nunca le había visto patear un penal, pero cuando muestran la imagen
2: De
1: previa.
2: hecho, él fue su estreno
1: Claro, pero por
2: en una
1: ejemplo,
2: copa.
1: ¿por qué? Porque, por ejemplo, muestran ahí a dos jugadores de Alemania que dicen que no recuerdo el nombre y muestran a Goretzka. Y Goretzka tampoco quiso patear y Ta llega y dice, ya, yo voy. Y pasó lo que pasó. Y bueno, y también condenable lo que está pasando ahora en Alemania, que juntaron firmas para que no más jugadores de raza negra y tampoco musulmanes, de origen musulmán, jueguen en la selección alemana. O sea, como que quieren purificar, entre comillas,
0: Estamos volviendo atrás, 100
1: sí,
0: años.
1: lamentablemente. Pero bueno, Alemania quedó eliminado por su soberbia. Paraguay, el cazador de utopías, lo hizo otra vez.
2: Decretaron hasta
1: Decretaron feriado.
2: feriado,
1: Bueno, cuando
2: loco.
1: ganó Ecuador también, pues, también decretaron
2: El
1: feriado.
2: presidente con la camiseta puesta
0: Bueno, sí, al
1: y
0: fin y al cabo es el pan y circo también el fútbol, en los pueblos, así que
1: el populismo que tenemos acá en Sudamérica, pero son
0: aquí en
1: detalles.
0: Chile no hubiera sido diferente,
1: No, para
0: o
1: nada.
0: puede ser que sí, no sé.
1: ¿Quién No, acá en Chile hubiesen decretado feriado también.
2: sabe?
1: ¿Quién sabe?
2: Pero bien
1: No,
2: por
1: pero
2: Paraguay.
1: bien por Paraguay. Clasificaron y su rival va a ser Francia.
2: Wow.
1: La ruta de
2: La
1: Paraguay
2: ruta de
1: a la
2: Paraguay.
1: final se venía con puro europeo.
2: Chale.
1: Pero
2: Ánimo.
1: entre esos europeos estaba Países Bajos, que lamentablemente no va a poder cumplir esa profecía. Porque jugaron después con Marruecos. También en un muy buen
0: Bueno.
1: partido, por lo menos el segundo tiempo principalmente. El primero fue como soporífero, pero
2: Sí.
1: hace el gol Gakpo, después hace el gol
0: En el último minuto.
1: el central de Marruecos. Se van al
2: Se van a penales también.
1: largue,
2: Raro los
1: se
2: penales.
1: van a penales. Y una tanda de penales loca. Para mí fue
2: Sí, fue como
1: definitivamente loca. Se lo pierde Kluivert.
0: la tapada más surrealista que he visto en los
2: Eso no
0: penales.
2: lo he
1: Es
2: visto
1: como tapada de
2: nunca.
1: arquero de handball. Sí.
0: Tapada de
2: Sí.
0: arquero de alguien que se coloca el arco y se tira, y en vez de tirarse se va para el
1: Sí.
0: lado y
1: No, y por ejemplo,
0: me quito un amigo.
1: el penal de Timber era asquerosamente desviado, así como que fuese sido deliberado que la mandó para afuera.
0: Es que
1: El palo de Hakimi.
0: en verdad uno dice eso, pero imagínate la presión que debe sentir un. Viven en un country.
1: Sí, es una
0: No,
1: cosa así.
0: pero la presión que tiene que sentir ese jugador para patear un balón allá al último piso del
1: ¿Sabes,
0: estadio.
1: Rodri, lo que más me llamó la atención? Que no haya pateado el capitán. No pateó Van Dijk. Sí, no pateó Van Dijk.
0: Van Dijk.
1: Sí, siendo el capitán, o sea, recuerdo que la última definición a penales Van Dijk pateó contra Argentina y se lo tapó el Dibu.
0: No, y el arquero de Holanda, o sea, de Holanda, de Países Bajos,
1: La última jugada del último minuto.
0: oh, esa tapada que tiene también, extraordinaria, una de las mejores tapadas del mundo.
1: El
0: Y que han habido
1: relator
0: tapadas
1: estaba cantando el
0: extraordinarias.
2: golpe. Sí, pues, de
0: Oye,
2: hecho.
0: qué manera del fútbol estuvo
2: Sí,
0: estos
2: sí, sí,
0: últimos
2: sí.
0: días,
2: De
0: impresionante.
2: hecho, Pablo Giralt
1: Pablo
2: estaba ahí.
1: Giralt,
2: Ya lo decía, ¡Gogo! ¡Oh, ni te puedo
1: ¡no!
2: creer lo que acaba de tapar el portero! Pero que eso es bárbaro lo que hizo.
1: No, fue el tapadón del arquero Verbruggen, se llama el arquero de Países Bajos, que
2: La
1: juega en el
2: tapada.
1: Brighton.
2: La tapada del
1: Y,
2: mundial.
1: no, o sea, por lo menos Países Bajos igual, pues México para casa. Y Marruecos ahora se va a enfrentar a por ese lado, ¿quién iba? Espérame, tengo acá la llave. Tengo acá la llave. Marruecos va
2: ¿No es
1: con
2: Canadá? ¿Canadá?
1: Canadá.
0: Con Canadian.
2: No.
1: Va con Canadá.
2: Marruecos, Canadá.
1: Marruecos, Canadá, sí.
2: Sí.
1: Y la. Bueno, el día de ayer que jugó Costa de Marfil con Noruega. También Costa de Marfil sorprendiendo. O sea, perdón, Noruega haciendo el 1-0. Muy buen gol de de Musa. Después, en el segundo tiempo, que ingresó Diallo.
0: Golazo.
1: Golazo. Muy buen jugador Diallo, el del Manchester United.
0: La del Manuel Pared, desborde por recorte por dentro.
1: Y zurdazo.
0: Y zurdazo.
1: Como que le pega a picar la pelota y se le levanta el arquero. Y después, el otro segundo tiempo, o sea, el último minuto.
0: Haaland, oye, me dio risa porque el de Haaland como que le quiso controlar.
1: Se le escapa la pelota.
0: Se le escapa la pelota. Hace gol hasta cuando no quiere el hombre.
1: Se, como que le iba a controlar, se le escapa la pelota y el arquero como que quiso gatear para manotearla y no.
0: No,
1: y
0: nada que hacer. Uno,
1: clasificó Noruega. Y Noruega va a jugar contra Brasil.
3: ¡Wow! Buen.
1: Haaland ya dijo en la entrevista, es un tipo que, como dicen, chill de cojones.
3: Sí.
1: Es un rival difícil. No sabemos si vamos a ganar, pero nosotros queremos salir a hacer lo mejor que sabemos hacer.
0: Yo creo que va a ganar Brasil ahí. Porque la debilidad que tiene los laterales Noruega, Brasil la va.
1: Vini.
0: Si yo la veo, Ancelotti lo puede maximizar.
3: Puede ser, sí. Ancelotti sabe su. Mira.
1: Oye, y el partido que también jugaron ayer, Masterclass de Francia.
0: No, nada que hacer.
1: Les costó hacer el primer gol, pero cuando se destrabó, o sea, todo en realidad era monólogo de Francia, en tiro al arco, en posesión, una chilena, la tijera esa que se pone Olise, que pegó en el palo, que después Dembélé, por querer colocarla, se le fue, pero...
3: Olise extraordinario.
1: Y cómo se juntan con ese dúo que hace con Mbappé, que yo creo que el Mbappé lo conoce de memoria, sabe que toca, mete la diagonal y
3: sí.
1: Olise, no sé cómo cresta, mete los pelotazos, pases filtrados, sí. Deja el pase solo, es se fabrica la jugada.
3: Es diferente, me recuerda mucho a Ronaldinho.
0: No, y ese enganche que tú sabes que va a hacer Mbappé, pero que lo hace igual.
1: el regate corto.
0: ¿Sí?
1: Ahí me recuerda a veces Mbappé a Ronaldo, al fenómeno de Ronaldo.
3: Imagínate. Ahí está
0: es como el enganche de Robben, que tú sabías que Robben te iba a recortar por dentro, pero cuando... te recortaba, zurdazo.
1: Y te la ponía a colocar. Mm. El primer gol también, porque que hace la bicicleta y se la cruza el arquero. Después el otro gol...
0: No, es que Francia tiene para regodearse. Tiene un plantel muy, muy rico.
1: Te puede jugar como quieran, el esquema táctico que quieran, y arriba todas las que... Yo creo que, como digo, es el candidatazo, y Mbappé también, 18 goles en 18 partidos...
0: Un monstruo.
1: Hasta un gol de Messi como goleador histórico, al final es algo inevitable. O sea, es cuestión de tiempo que Mbappé. Yo creo que fácilmente en su carrera va a terminar con 25 goles por lo bajo.
3: Y Francia es como, para muchos, el favorito y es el candidato a ganar la Copa.
1: Sí, para
3: Francia,
1: mí yo creo que
3: es muy, muy buen equipo Francia.
1: Candidato número uno.
3: Sí, muy buen equipo para ganar.
1: Oye, y ayer anoche el partido de México con Ecuador, como decía Rodri delante.
3: Sólido.
1: México sólido. La presión alta que pone al inicio.
3: Entiendo, nosotros somos sumado.
1: ¿Sabes qué? También yo creo que a México lo que le ha ayudado harto es el local.
0: Sí, es que siempre te ha ayudado a ser local.
1: O sea, el ambiente que tiene el Estadio Azteca.
0: Usted en tu cancha.
1: Sí, usted jugando en tu casa, con tu gente. Bueno, o sea, acá no fue factor porque Ecuador igual juega en altura. Pero, por ejemplo, hay equipos europeos que les puede costar un poquito la altura. O ahora, por ejemplo, Inglaterra juega en Ciudad de México.
0: Argentina. Le cuesta siempre la altura.
1: Pero los 2.000 metros igual son tolerables.
0: Tolerables.
1: Pero los ingleses nunca han jugado en la altura. Pues. Nunca, nunca. O sea, Mundial del 86, yo me acuerdo que Maradona le hizo un gol en el Estadio Azteca, pero competencias que como que en Europa, en la habitualidad que tienen ellos, nunca juegan en la altura. No. Pues. Está todo a nivel del mar en Europa. Así que, ojito también, Quiñones, jugadorazo. Mora, el chico de 17,
3: que nativo Quiñones
1: años.
3: Es colombiano, me parece.
1: Colombiano.
3: Sí, colombiano. Nativo colombiano Quiñones, muy sí. Buen
1: jugador. Su señora es mexicana y se nacionalizó mexicano.
3: Sí, muy buen jugador sí. Quiñones.
1: No, hoy día Inglaterra con Congo, prendanle velita a Harry Kane porque...
0: No tenían por dónde lo...
1: Harry Kane le salvó el arquero al Congo, el primer tiempo era Courtois.
0: No, sí, extraordinario.
3: Muy bueno el partido, tapó todo.
1: Sí, en una que parece que fue Bellingham, que se la saca el arquero
3: sí.
1: Y lo fue como a abrazar abajo, así como, voy a sacarte.
3: Que es como la rúbrica que sea del equipo africano, que el primer tiempo muy protagonistas. Pero pasa algo en el segundo tiempo que no logran sostener ese resultado, el marcador, y se ha dado que terminan dando vuelta el rival el partido. fue el caso de Inglaterra en este, por ejemplo, ahora que...
1: Sí, lo que decía Rodri, que se repliegan mucho los africanos, pues a veces dejan espacio, sí. El desorden táctico a veces como que les genera ese tipo de...
3: Pero me ha gustado el equipo africano.
1: No, han andado bien.
3: Sí.
1: Han andado bien.
3: Congo ha andado, pero súper bien.
1: Han andado bien los africanos. Congo, Senegal, Costa de Marfil, sí. Marruecos. Marruecos, sí. Queda todavía por jugar Cabo Verde.
3: Cabo Verde, quiero ver igual.
1: Por eso hay que ver ahí cómo...
3: Con el portero.
1: Inglaterra, Harry Kane, intratable. Lleva 13 goles, sí, creo que 12 o 13 goles en Copa del Mundo. Sí. Y pasó a Pelé, vi una estadística sí. Hoy día que... Y... El capitán, Gordon ingresó súper bien en Inglaterra, las dos asistencias que le dio a Kane, y con eso Inglaterra va a jugar contra México.
3: Sí.
1: Juegan el domingo a las 8 sí. En Ciudad de México. El último partido que van a jugar de la Copa del Mundo en México, antes que se vaya todo a Estados Unidos.
3: Va a estar bueno ese partido igual.
1: Sí,
3: no, va se van a todos, bueno,
1: todos los choques vienen buenos. Y bueno, y después el partido de Bélgica con Senegal, que Senegal iba ganando 2-0 hasta el minuto 83. Un Bélgica que en un primer tiempo no tenía ideas, era
0: frío el equipo de Bélgica.
1: Y Senegal le pasaba por encima, construía desde atrás, de repente, pum, un pelotazo largo, buscando a los extremos, y los pillaban. Courtois hacía lo que podía. Y en el segundo tiempo sacaron a Doku, sacaron... ¿De qué te leeré? El delantero.
3: Y ahí entró
1: Lukaku.
3: Lukaku tiene una magia, algo le hace al equipo que...
1: Lukaku es leyenda en Bélgica.
3: Sí, es como que si entrara, no sé.
1: Es que es Lukaku el goleador histórico. Es bueno, el máximo
3: referente. Marcelo Sala,
1: máximo referente de Bélgica. Y contagió al plantel. O sea, hubo ratos que no tenía ideas Bélgica, pero... Junto con el capitán, ¿cómo se llama? Tielemans. Ahí se echaron el equipo al hombro, De Bruyne de atrás un poco, y al final lo empatan a los 83, a los 85, se van al alargue, en el alargue también como que se estaban esperando los penales, y una jugada que lamentablemente fue penal.
3: Penal, sí.
1: Fue penal, no se vio en un principio.
3: No, hay que jugar muy rápido, eso es de VAR.
1: Claro, fue una jugada eso muy rápida y fue penal de VAR.
3: Sí, eso es de VAR.
1: Fue un penal de VAR que... Como en el minuto 124, 125 sí, lo cobró sí, Tielemans. Sí, sí,
0: sí. 118.
1: Claro. No, pero el... No sé si fue más del...
0: 118, todavía. 118. Ahí, y después de ese larga...
1: De claro, toda la revisión,
0: de, sí. De toda la revisión de...
3: Sí, bueno, llegó a 124.
0: No, y sí, después jugó 10 minutos más
1: jugó, porque... Sí, jugó un rato más.
0: Jugó como 10 minutos
1: más. No, y Bélgica la sufría. Incluso tuvo hasta un tiro libre después.
0: Cerca. Oh, ese tiro libre. No sé. Nada que hacer,
1: pero al final Senegal lo perdió luchando. Triste igual por Senegal, pues imagínate, eran los campeones de África, les quitaron la copa por escritorio y ahora pierden mal año para Senegal. Sí. Y más encima que pierden ahora en el último minuto en la Copa del Mundo, todo triste.
0: Nada que hacer.
1: Bueno, Estados Unidos que le ganó a Bosnia también cómodamente, así que ¿qué quedan para mañana en Copa del Mundo, chicos? Mañana a las 3 de la tarde España-Austria. 7 de la tarde, Portugal-Croacia.
3: ¡Upa!
1: Y a las
3: Colombia, 11,
1: sí, y mañana a las 11 de la mañana juega Suiza con Argelia. No, perdón, a las 11 de la noche, sí. Suiza con Argelia. Es el último partido del día.
3: ¿Colombia quiere jugar?
1: No, Colombia juega el viernes.
3: El viernes, sí, sí, me falta.
1: Parte de las 2 de la tarde con Austria-Egipto el viernes.
3: Ya.
1: A las 6 de la tarde, Argentina-Cabo Verde.
3: Ahí está.
1: Y a las 9 y media de la noche juega Colombia, sí, Caribe con Ghana.
3: Ha jugado tarde Colombia, bueno, el último.
1: Sí, pues sí, por lo horario igual sí. Le ha acomodado bastante.
0: Así es.
1: Y ya después parten los octavos de final, los partidos confirmados. Opa. 4 de julio a la 1 de la tarde, Canadá-Marruecos.
3: Al tiro.
1: Sí, a las 5 de la tarde del mismo 4 de julio, Paraguay-Francia. Domingo 5 de julio a las 4 de la tarde, Brasil-Noruega. Domingo 5 de julio a las 8, México-Inglaterra. Ya después el lunes quedan partidos por definir. Bélgica espera rival, Estados Unidos espera rival. Y así van las cosas.
3: Qué bonito, ¿no? Qué bonito, qué bonita copa estamos viviendo. Y por supuesto lo comentamos aquí en Terapia Deportiva.
1: Estados Unidos-Bélgica, lunes 6 de julio.
3: Ganó
1: a la 8. Sí,
3: ganó 2-0. 2-0 ganó USA.
1: Sí, y ahí quedan, como te digo, definir los cruces de la parte de abajo de la llave, de la derecha.
3: Ya, sí, entiendo. Sí.
1: Si no me equivoco.
3: Bien, excelente. Parte de los comentarios que como terapeutas del deporte y un gallino hacemos a lo que es la Copa Mundial de la FIFA. Bonito torneo, estamos viviendo, palpitando, viviendo el fútbol como la Argentina. Así que, nada, bien. Qué bueno que la gente está ahí atenta y comentando también, me imagino yo, en redes sociales. ¿Hay comentarios en el tablón virtual?
1: No, señor.
3: Ya, nos vamos entonces a saludar a nuestros queridísimos auspiciadores que nos acompañan en cada programa y en cada transmisión. Con quien seguimos ahora, Roberto Lito Sandoval.
1: ¿Con quién seguimos?
3: ¡Ahí está!
1: Ah, chuta, perdón, estaba...
3: Controla tu gente.
1: Oye, siento una pulga en la oreja, viejo.
3: Controla tu gente, le vamos.
1: Ay, Dios mío, cómo son.
3: Sí. Es parte del humor,
1: Lete. Ay, Dios mío. No.
3: Te queremos mucho, Lete, te queremos. Ya, mucho.
1: Terminemos, por favor.
3: Sorbito, sonido de sorbito. Ya, Lete. Y no que no te haya gustado el sabor de...
1: Es que bueno, hablo tanto que se me seca la garganta.
3: Bueno, excelente. Que... Limonaje, jengibre.
1: Tengo que hablar. 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
1: No he visto nada.
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1: Tomando pedidos.
3: ¿Está tomando pedidos?
1: Sí, señor.
3: Ahí sí que soy una anciana.
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3: por los animales. ¿En serio ese día en la televisión hacían los sonidos?
1: Sí, la gente al lado se reía. Así como, ¿qué onda estos locos? Así. Pero
3: es parte de... Está bueno.
1: Dale un chanchito ahí atrás. Está bueno. Oh, si me imaginaba.
3: No, si se escuchara aquí, por favor.
1: ¿Se puede escuchar acá o no? Con el micrófono.
0: No, dale.
1: Ya, no, pero. Vamos a ir ampliando el catálogo de animales, ¿eh?
3: Bien, sí.
1: Bien con eso. Oye, ¿con qué seguimos, chicos?
3: Ya, vamos. No tenemos piso, luego vamos a seguir rato. Oye, para ir ya movilizando parte de nuestra pauta. Volvemos a Yungay, volvemos a nuestra comuna porque el fin de semana tuvimos una gran fecha deportiva y por supuesto también fuimos parte de ella a través de una transmisión exclusiva de Terapia Deportiva. Vamos primero con nuestra Liga Unión Comunal de Clubes Deportivos Urbanos. Nuestra Liga Unión Comunal, la Unión Comunal de Clubes Deportivos Urbanos de Yungay, no sé qué pasó ahí. Vamos con... Tres Esquinas versus Grado Vocacional. ¿Les parece? Vamos por ahí.
1: Yo te iba a invitar a que partiéramos por Campanario, que jugaron menos.
3: En la altura, dijo.
1: Sí, en las arenas de...
3: Ah, mira, que ahí está. Aquí está la arena gráfica. Ya, vamos con la gráfica.
1: En las arenas de Campanario jugó Unión de Campanario local recibiendo al Club Deportivo Real Baquedano. En la Serie Dorados ganó Real Baquedano por 1-0 por no presentación de... de Unión de Campanario, ellos no presentan en esa serie, así que
0: oficiado.
3: Oficiado.
1: En la serie juvenil, tiene oficiado Real Baquedano, por tanto los tres puntos son para Unión de Campanario. En la serie infantil no presenta Real Baquedano, por tanto ganó por 3-0 Unión de Campanario. En la serie preinfantil lo mismo, está oficiado Real Baquedano, por tanto los tres puntos son para Unión de Campanario. En la serie Super Senior sí presentaron y ganó Real Baquedano por 3-1. En la serie Senior volvieron a los abrazos en la serie Senior y ganaron por 8-2.
0: Buen resultado ya, se hicieron sentir como local.
1: Sí. En la serie Damas, Unión de Campanario 0, Real Baquedano 10. Y wow, con esto Real Baquedano en las Damas... Sí, campeonas de invierno, siguieron la campaña perfecta en la primera rueda. Así que
0: súper firme.
1: Bien también ahí las chicas del baque. En la serie
3: sólido el equipo de Damas, sólido el equipo de Damas.
0: Sólido, muy sólido.
3: Muy, muy buen equipo.
1: Hoy día está de cumpleaños la hija de Don Marco, la Lucía.
3: Sé que saludos, la aprovechamos a saludar
0: también. Saludos para
1: ella. Jugadora de Real Baquedano. En la serie de honor, Unión de Campanario 1, Real Baquedano 9. Por lo que me comentaban de este partido, que hasta Super Senior nos presentó ahí Unión de Campanario, reafirmando el compromiso de seguir presentando la serie.
0: Qué bueno.
1: Para que no...
0: Honorable lo que están haciendo ahí los de Campanario.
1: Sí. La mezcla entre juveniles, Senior y Super Senior. Así que se enfrentan ahí a Real Baquedano, que igual viene bien la Serie 2.
3: Ahora en la segunda rueda tenemos más partidos allá. Vamos a tener como la dinámica de que los clubes se trasladen más a Campanario que Campanario acá.
0: Sí, claro.
1: Sí, le va a tocar varios partidos allá a Unión de Campanario de local los días domingos. Sí. Yo creo que sí.
0: Por allá estaremos también en el
1: domingo de julio, agosto, septiembre, octubre, noviembre, diciembre. Uh-huh.
0: Por allá estaremos en las arenas de Campanario nuevamente para llevar el fútbol.
1: Hay que buscar y hay que ver el fixture también de lo que...
0: Interesante, para mí sí o sí tiene que ser la serie juvenil de Unión de Campanario. Contra otra serie juvenil que esté fuerte, sí, puede ser la de Semafier, la de Municipal.
3: Alianza,
0: igual. La de Alianza. La del Grado, que también ha sumado varios buenos resultados. Así que...
3: Señor.
1: Exactamente. Oye, y el día domingo también vivimos acción del fútbol en la cancha de Grado Vocacional, donde Grado Vocacional recibió a Club Deportivo Tres Esquinas. El día viernes partieron con Acción de los Dorados. Bueno, en realidad no partieron con Acción porque Grado Vocacional no presentó, por tanto el triunfo 3-0 por Tres Esquinas por la no presentación. En la serie juvenil se dieron vuelta los papeles, no presentó Tres Esquinas, por tanto se lleva el triunfo por 3-0 el Grado. En la serie infantil no presentó el Grado, los tres puntos son para Tres Esquinas. Ya en la acción del fútbol, en la serie preinfantil, que fue de lo que estábamos viendo, fue partidazo en la cancha que estaba al lado. Sí, en paralelo a la serie Damas que estábamos transmitiendo, Grado Vocacional 4, Tres Esquinas 0. Ahí vi, por ejemplo, buenas intervenciones de Agustín Acuña, del hijo del Mollito, que tapó unos penales. ¿Tú estás viendo ese partido, Franco, no?
3: Bueno, estaba ahí.
1: Coméntanos un poquito de ese partido.
3: Sí, porterazo. Bueno, Carlito estaba ahí dirigiendo el partido, pero vi actuaciones, porque ya sabes, dentro de la dinámica de preinfantil se da mucho que la carabía, ¿cierto? El momento, la instancia, la fiesta que se genera, y parte de eso fue destacar al portero que estaba en ese momento, el hijo de Moyo, Agustín se llama, ¿cierto? Sí. Porterazo como estaba ahí, después orgullo de la familia nomás, pero buen partido, era lo que se esperaba también. Fuertes son en esta serie Grado Vocacional, Tres Esquinas también, Semafier, entonces son como los partidazos que estábamos esperando y no decepcionados, sí, los cruces, muy buen partido de ese día también.
1: No, buen cruce, o sea, buen resultado también de Grado.
0: Buen resultado, vale, bueno, sigue firme en esa serie.
1: Sigue firme en esa serie, el Grado ya venció a Semafier, venció a Tres Esquinas, van a cerrarle también la primera rueda como punteros, así que bien ahí el Grado, venciendo también a sus rivales más directos. En la serie Super Senior también, Grado Vocacional ganó por 2-1, también me dijeron que fue un buen partido, en la fría mañana, que en la cual había mucha escarcha también en la
0: un
1: en
0: buen
1: la
0: resultado cancha.
1: Sí, no, buen resultado hoy de grado vocacional. El senior también ganó el grado, que también cierra como puntero, creo. No sé si lo alcanza Semafier en la tabla. No he revisado hoy la,
3: me parece que no,
1: la crónica, pero 4-1 ganó
3: invicto,
1: grado.
3: Invicto,
1: sí,
3: grado,
1: terminó invicto el grado en la primera rueda. Creo que tiene un empate por ahí, el empate con el SEMA.
3: Sí, pero no ha perdido ningún partido.
1: Pero no ha perdido ningún partido, va también bien.
3: Buen equipo igual de grado.
1: La serie senior de grado. La serie de Dama la dejamos para el final. En la serie segunda ganó grado ocasional por 11-0. Tuve que jugar hasta yo ahí. Va.
0: Lo vi ahí, don Roberto.
3: Harta fotito, ¿no? Bueno.
0: Ronaldo Nazario.
1: No, la falta
0: en Corinthians.
1: Sí. Sí. Sí. La falta de gente, uno hace que
3: Roberto Nazario.
1: 11 toques,
0: de calor,
1: 11 toques de pelota, todas partiéndola.
0: Yo le aposté más 0,5 remate a portería. No sé si habría ganado, no.
1: No. Uno creo que tuve, no sé, pero. No, pero volviendo, hablando en serio. Bien también la serie segunda de grado. Tirón de oreja para la gente de tres esquinas ahí, los chicos que mayor compromiso. Sí,
3: está bien.
1: Metámosle, todavía aquí una rueda completa, así que pongámosle. En la serie de honor ganó grado ocasional por 6-2. También fue un muy buen partido este.
0: Fue un partido, me pude acercar, solamente me acerqué al partido de fondo que teníamos nosotros como... Tuve ganas de ir a verlo, me gustaría escuchar un poquito de...
1: No, fue un buen... No sé qué partido viste tú, Carlos, pero más que nada el partido grado ocasional nos ganó bien el mediocampo. Y ahí empezaron a hacer su fiesta, pues, o sea, Cacún, el Ale Godoy, Chepe...
3: Nada, raya Chepe, no, ni se le nota que estuvo operado.
1: No,
3: que pasó
1: nada.
3: Por una operación.
1: Volvió, ni se le nota, volvió, bro, no, muy bien.
0: Pero muy
1: bien
0: momento.
1: Volvió José Carrasco. O sea, bien. Bien el grado, por lo menos en eso, junto al medio campo. Nosotros arriba con Alarcón, con el mismo Soto. Y ahí también se matriculó con un gol. Bueno, terminamos la primera rueda. Se está en la pelea, grado ocasional se afianzó, pero quedan partidos, así que por lo menos ahí también, como me soplaba Carlito en la oreja, como pulga en el oído. Christopher Álvarez con Johnny Matos también tuvieron varios cara a cara, varios mano a mano ahí, que
0: qué bueno.
1: Sí,
0: me alegro por el joven Matos.
1: No, y también la, como te digo, bien sólido grado en todas sus líneas. Ollarse también, que anduvo bastante bien. Mati Cacho también, que está volviendo. Bueno, ya lo mencionamos.
3: Jugó en serie segunda igual.
1: ¿Ah? Sí,
0: José, aprovechando los cinco partidos, claro, que tiene para poder clasificarse.
1: Como digo, Chepe Carrasco ni se le nota que estuvo lesionado. Pareciera que estaba de vacaciones.
3: Claro, increíble.
1: Haciendo una pretemporada.
3: Claro.
1: Pero no, bien.
0: Está bien, los bien. Que son privilegiados, sí. Son privilegiados. Así que bien, así todos que... sabemos lo que es José Carrasco acá en Yunga.
1: Claro, nada que hacer, como te digo, respecto al resultado. Pero esto sigue, ¿no? Como dice el dicho cliché. No es como empieza. Pero bueno, hablando ya en eso, bien grado.
0: Bien grado, que viene abrochando varios triunfos consecutivos, sí, también, ¿no? Contra rivales que están en la pelea. Me refiero al Semafier, me refiero a Tres Esquinas, que también, sí, están ahí en la parte de la pelea. Bueno, Semafier que va a puntero, Tres Esquinas que está ahí tratando de meterse entre medio de los cuatro,
1: que no se despega todavía.
0: Entonces es muy buen resultado de grado, que de a poco se ha ido afianzando, sí, dentro del campeonato, y que está haciendo una gran actuación también este año 2026.
3: Sí, señor.
1: Sí, está parejo, por lo menos descolgado está uno, así como que se escape alguno. Yo creo que no. Están ahí todavía.
0: Sí, yo creo que quedan muchos puntos por jugar. Sí. Recién uno puede tener un catastro en la cuarta fecha más o menos de la segunda rueda. Así que
1: exactamente, así que
0: todo puede pasar.
1: Estamos en el 50% de la meta. Y bueno, para el final dejamos también el partido de la serie Damas,
3: muchachos. Transmisión exclusiva de Terapia Deportiva.
1: Exactamente, que fue de transmisión de Terapia Deportiva en una fría tarde
0: Es que la vi en Río.
1: Ya había bajado la fresca en la cancha del grado. Tengo que haberlo dicho como 37 veces en la transmisión de que estaba helado.
0: No, está helado, Juan.
1: Estaba bastante helado, sí. Y
3: bonitas fotos ahí pudieron registrar.
0: Sí, que siempre nuestro amigo...
3: De Feñita.
1: Sí, de Feñita Vázquez. Yungay Fútbol Foto.
3: Yungay Fútbol Foto.
1: Sí. Ahí para que lo sigan también al joven. La bueno, se enfrentaron, como te digo, ya al final del día, grado vocacional con Club Deportivo Tres Esquinas. Un muy buen partido. Muy, muy buen partido. O sea,
3: que teníamos pendiente de transmitir una serie de damas.
1: Sí.
3: Estábamos al debe y tal como lo comentamos en su momento con serie preinfantil. Teníamos pendiente una serie de damas, no habíamos tenido la oportunidad, pero quisimos hacer en esta instancia, a pesar de que teníamos otros partidos como la misma serie preinfantil, tal vez la serie de honor, pero creo que es importante también ir priorizando otras series, ¿no? Y visibilizando, como dice el equipo, todas las series. Nos queda pendiente serie Dorados, nos queda pendiente todavía Dorados.
0: Serie infantil.
3: Serie infantil también, que nos falta por ahí. Pero tratar de cubrir todas esas series que además están en competencia, que se puedan visibilizar mucho más. Así que fue parte del trabajo que realizaron los chicos ese día. Estuvimos todos en el estadio, afortunadamente coincidimos. Así que fue bonito ver ese partido. Un partidazo también.
0: Muy buen partido, totalmente.
1: Mira, acá tengo las formaciones de ambos equipos. En grado ocasional, la portera Macarena Vázquez, Daisy Burgo, la número 2.
0: De buen cometido, ah.
1: Yaimara Salazar, Jocelyn Carballo, Camila González, Vania Flores y María Carrasco. Y también estaba Marcela Baeza, Fernanda Garrido, Henrietta Cuña, Mircea Salazar. Ahí la que mete el pase de tres esquinas, Fernanda Lizama, para Catrina Núñez, que también...
3: Ese fue el 1-0, ¿cierto?
1: Intratable.
0: Cuando entra Fernanda Lizama, creo que cambia el partido. Cambia todo el auge del partido. Está haciendo un partido bastante trabado, bastante de ida y vuelta. Pero después de que entra la chica Lizama, se empieza a asociar con Catrina. Y ahí ocurre el primer gol de tres esquinas también, que la portera Vázquez había sido gran protagonista también. Le había sacado por lo menos ya unas 4 o 5 pelotas a tres esquinas.
1: Claro, y tres esquinas formó con Fabiola Guzmán, Vanessa Núñez, Catrina Núñez, Betsabe Godoy, Catherine Pereira, Fernanda Lizama, Javiera Troncoso, Valentina Garavito, Cecilia Fernández, Carolina Martínez, Catalina Agüero, Andrea Enríquez y Leslie Morales.
3: Claro, la muchacha 25 con Catrina se entiende muy bien, igual juegan
1: Fernanda,
3: bien.
1: Fernanda Lizama.
3: Sí, juegan muy bien las dos, tienen buen pie.
1: No, y de grado igual me encantó cómo jugaba la chica Garrido, la número 4 de grado vocacional. La Fernanda Garrido, sí.
3: Fernanda Garrido, sí.
1: Ella es hermana del chico Garrido, el que juega en el SEMA.
3: Mira.
1: Me dieron ese dato. Sí.
3: Este es el 2-0 ya.
1: También, sí.
3: Mira, aquí está
1: la misma conexión. Mira, Lizama.
3: Lizama arriba el pase.
1: Ah, control orientado.
3: Bueno, ahí.
1: Pum.
0: Muy, muy parecido. Hoy día yo. Mira, el enlace que hice hoy en. Guardando las proporciones también de una Copa del Mundo y un partido amateur. El gol de Senegal, el gol que hace el segundo.
1: Ah, el segundo.
0: El que hace un control dirigido, me recordó mucho este gol. Que un control dirigido, acomodó el cuerpo, ¡pum! Al segundo palo.
1: No, fue un golazo. Un gol de Catrina. No. Bueno, que fue elegida la figura de.
0: Totalmente.
1: La figura del partido.
3: Totalmente, sí. Buen partido.
0: Me gustó el trabajo también de la número 7 de grado vocacional.
1: La Toti.
0: Exactamente, ella.
1: Jocelyn Carballo.
0: Jocelyn Carballo, muy pero muy activa en lo que eran los ataques y en la defensa de grado vocacional.
1: No, y atrás igual en la defensa del grado la misma Daisy, la número 2, Daisy Burgo.
0: Sí, y Mara Salazar también, que recorre toda la cancha. Fue un buen encuentro, muy muy buen encuentro, que ya después Tresquina supo decantar a su favor después de la ventaja, como que siguió atacando, en vez de echarse hacia atrás, siguió atacando. Y eso a la larga le complicó las cosas a grado vocacional.
1: Sí, voy por eso en el papel era un duelo parejísimo. Y ahí viene el 3-0.
3: Este es el tercero.
1: También, mira, ahí va de nuevo Lizama, el Fernando Troncoso, y le queda sola ahí a Betsabe Godoy, que...
3: Fue una jugada, pero de toque, pero casi... Yo, mira, como si se conocieran.
1: Sacan el largo.
3: Sí.
1: Esa la portera era Marcela.
3: Vuelve, Salo, vuelve.
1: Sí.
3: Ahí está.
1: Y ahí va.
3: Volvió Salo.
1: Ahí va Fernando Lizama. se la pasa a Javier Troncoso.
3: Pase,
1: la 29,
3: para el otro lado. Pase cruzado, pa,
1: Betsabe, sola,
3: tres toques.
1: Tres toques y gol.
3: No, juega muy bien Tres Esquinas. Va muy bien. Me encantaría poder transmitir un partido de Real Baquedano.
0: Sí.
3: Me parece mucho que puede que se enfrenten esto de nuevo.
1: ¿En la segunda rueda?
3: En una, no, me refiero en una instancia.
1: Ah, sí, sí. En la instancia de semifinales, sí, yo creo que sí. Frente, sí. O sea, yo creo que está también. Está Baquedano, Grado, Tres Esquinas y
3: sí, tres
1: podría meterse fácil. Ahí el Muni, Alianza, Jota.
3: Sí.
1: De ahí un poco más abajo está SEMA y está esta Unión.
3: Sí.
1: Pero todavía queda mucho paño
0: que cortar. Queda harto paño que cortar.
3: Queda todavía.
1: Sí, no,
3: queda
1: y destacar la actuación de las chicas de ambos. De ambos equipos, creo que vi una pura falta fuerte.
0: Sí.
1: Que fue esa barrida por detrás, pero
0: que no quedó registrada.
3: No quedó registrada. Yo en realidad ahí tomé por lo sano nomás, no quise tampoco poder.
0: Tarjeta sí, amarilla nomás.
3: Tarjeta ya, amarilla sí. Para que siguieran jugando, pero igual.
1: No, pero dentro de todo fue un duelo limpio, o sea.
3: Sí, sí, sí, para nada.
0: Sí, ¿eh? Se dedicaron a jugar al fútbol. Total, y sí. Buen fútbol.
3: Era lo que esperábamos.
0: Muy construido.
3: No sí. Fue bien este fin de en todo caso.
0: Fue bonito el fin.
3: Sí, fue bonito. Sí. Sí. Muy bonito.
0: Agradecido.
1: Eso fue todo el fútbol del fin de semana.
3: Excelente, don Roberto Nazario.
0: Nazario.
1: Oye, ¿vamos con la próxima fecha?
0: Vamos con la próxima fecha, sí,
3: por supuesto.
1: Ya. Termina finalmente la primera rueda. Fecha 7, parte 2.
3: Ah, bueno.
1: Viernes 3 de julio, serie de dorados desde el estadio Jaime Moncada. Club Deportivo Alianza salta a la cancha. Jugando contra Club Deportivo Municipal. También juega Juvenil Obrero contra Club Deportivo Social y Cultural Semafier.
3: Bien.
1: Lo dije mal. Semafier Social y Cultural. Ahí sí. Oye, el día viernes solamente va a jugar la Alianza con el Muni por la serie de dorados. Pero el día sábado, 5 de julio, hace el local Juvenil Obrero enfrentando a Club Deportivo Semafier. La serie juvenil de las 13:30. La serie infantil a las 14:45, la Super Senior a las 15:45, las damas a las 17 junto con el preinfantil, abríguense. Exacto. Por favor. La serie senior a las 18:10, la segunda a las 19:30 y la serie de honor a las 21 horas.
0: Uy, el frío que va a ser.
1: El turno lo va a hacer Unión de Campanario.
0: Oh,
1: así que yo creo que la serie honor va a estar jugando cerca a las 22.
3: Sí, va a estar heladito. Sí.
1: En el frío del Jaime Moncada, eso va a ser una pista de patinaje sobre hielo. Les encargo el frío para el día sábado desde ya. Aquí estamos congelados ya, en el estudio, pero va a ser bastante frío este fin de semana. Se viene una ola de frío, muchachos, así que después vamos a revisar el informe de...
3: Se viene la helada, la helada.
1: Se vienen las heladas, sí, se viene el informe meteorológico. Oye, el domingo 5 de julio va a jugar Club Deportivo Alianza, haciendo de local ante Club Deportivo Municipal. La serie Super Senior a las 9 de la mañana, la juvenil a las 10:15, serie senior a las 11:30, la serie segunda a las 13, serie de honor a las 14:30, la infantil a las 16 y la serie damas a las 17. Esto también en el cemento de Javier Moncada. El turno lo hace Club Deportivo Real Baquedano.
3: Perfecto.
1: Y con eso se cierra la primera rueda.
3: Wow.
1: Solamente quedaría por ver los duelos pendientes que quedan en alguna serie.
0: Que es solamente una, parece, ¿no? De la serie regular, aparte de los dorados.
1: Sí, que es municipal con Tres Esquinas, que es la parte de, que les queda el partido de infantiles, damas, preinfantil y... no me acuerdo
3: cuál. Fue la de un domingo en la tarde.
1: Dorados, sí.
0: Ese domingo que llovió poquito.
1: El domingo que llovió poquito, sí. Y queda también ahí el J, creo, con Tres Esquinas y otros partidos dorados más que...
0: que quedan pendientes, ahí sí. El de la primera rueda.
1: De la primera rueda. Pero ha sido una primera rueda bastante fluida, que no ha llovido tanto.
0: Sí, yo creo que la lluvia se está guardando para el segundo semestre.
1: Sí, señor. Para agosto, se está guardando para agosto.
3: ¡Ay, se viene una fiesta patria bien lluvia! ¡Amateadita en el agua, miércoles!
1: El año pasado llovió harto igual, el 18. Pero... eso ha sido todo lo que es Liga Urbana, muchachos.
3: Perfecto, oye, bonito cierre de la séptima fecha, parte 1. Nosotros seguimos saludando, por supuesto, a toda la gente que nos acompaña, por supuesto, en el tablón virtual, a toda la gente que está conectada en Facebook, Terapia Deportiva Yungay, en YouTube, Terapia Deportiva Yungay, y en Kick estamos transmitiendo Terapia Deportiva Young Guys, sí señor. Sí, sí, nos puede buscar en Instagram si quiere, don Matías, Terapia Deportiva CL. Sí. Y en TikTok también estamos.
0: En el TikTok.
3: Sí, Terapia Deportiva. Sí, hemos estado transmitiendo en vivo. Lo que pasa es que la dinámica de TikTok igual es bien bonita, porque vamos con resúmenes, hacemos en vivo cuando vamos a cierto algún lugar, hacemos ahí todo, tratando de hacer movimiento en la misma red social. Así que sí, en todas las redes sociales estamos activos. Sí, señor. Oye, y activos también están nuestros auspiciadores, porque nos acompañan en cada programa y se hacen presente siempre. Siempre. Vamos entonces, ¿con qué vamos?
1: Oh,
3: lujo. Fue un lujo ese. ¿Qué queréis que te diga, viejo?
1: Tú lo tuviste en tus manos, Franco, y yo sí, no señor. Alcancé a tener el trofeo.
3: ¿Cómo?
1: Creo que mi vida tenía luces, dijeron.
3: Hasta con lucecita.
1: Sí.
3: Pero sabes que no hemos visto
0: ninguna.
3: Si Big Dani nos puede ahí ayudar, se está escuchando.
1: Yo vi una historia de Big Dani, pero no lo etiquetó.
3: Ah,
1: no lo etiquetó.
3: Ah, que, ya, pero buena.
1: Big Dani, por favor.
3: Eso bien, mira, no pasa nada.
1: ¿Nos puede etiquetar de ser posible?
3: Que nos etiquete, que nos envíe ahí un. Para tener el registro de Imagines, crea.
1: Sí.
3: Continúe nomás, Robert.
1: No, pues te quería
0: comentar. Hermoso trofeo.
1: Eso les quería preguntar, pues, antes de que no me apunten a mí solamente.
0: El trofeo.
1: ¿Qué tal el trofeo? Yo no alcancé a tenerlo en mis manos el trofeo, pero para poder ver el tema de las luces.
0: Sí. No, bonito, hermoso. Novedoso, porque una, se puede prender la lucecita, ese juego que tiene. Y dos, el diseño que tenía también.
3: Como en 3D.
0: En 3D, sí. Daba una sensación, pero tremenda, tremenda.
1: Sí, nos comentó nuestro amigo Lalo que
0: excelente.
1: Iba a ser un trofeo distinto para lo que era tu capel y cumplió con creces.
3: Sí.
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3: A tus ideas.
1: Así es. ¿Con qué más vamos? 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
1: Sí, señor. ¿Con qué seguimos?
3: ¿Con qué seguimos, Roberto?
1: Con la George, con la otra mitad de la gloria.
3: Sí, señor. Oye, porque cerramos entonces. Ahí está. Mira qué lindo ese momento. Ahí está. Paréntesis. Ahí está esa instancia donde estamos dando el trofeo. Yo lo recalqué varias veces y si podía mostrar el trofeo a la cámara, porque estaba bonito. Eli, Dani. Simpático, Big Dani. Estaba para mostrar el trofeo ahí, ojalá que haya. No, me quitaron el micrófono.
0: Paréntesis, Matías le dijo: ¡No, le traí el micrófono!
3: Y ahí viene el de tomar el micrófono encima.
0: Muy bonito. Hermoso.
3: Y el trofeo también le mandaron. No, sí, bonito el trofeo. Está con lucecita, tiene ahí, tenía su las conexiones para poder hacer. Ojalá que no etiquetes, no. Así que buen trabajo, producción. Gracias, Matías. Y todo,
0: un crack.
3: Oye, y parte también de lo hermoso es que nosotros también tenemos resultados y todo el desenlace de lo que es la Liga Jorge Santibáñez en su fecha número
0: 12.
3: Tenemos resultados, los cruces del fin de semana pasado, los que vienen, los que vendrán, en manos de y a cargo de nuestro terapeuta Rodrigo Guau Herrera. Damos inicio al bloque Jorge Santibáñez.
0: Redoble de tambores porque comienza, claro que sí, la sección que esperan ahí por la radio, señor. Muchos
1: para saber
0: el resultado de su equipo el fin de semana de la Liga Rural.
1: Sí, señor. Ahora que dijiste rural, me acordé de la música de Tierra Adentro, que murió por London.
0: Sí, don Roberto, siempre concentrado, me encanta. Oye, vamos a los resultados de la Liga Jorge Santibáñez, la otra mitad de la gloria. Tenemos nuestro primer partido allá en el Castillo, donde se recibió a la visita Club Deportivo Puquios. No me entrega aquí quién hizo el turno, lamentablemente, pero voy a dar los resultados. La Serie Penecas ganó Club Deportivo Puquios, la visita ingrata a Castillo por 4-2. En la Serie Infantil, mismo resultado, distinto número, los Puquios ganan por 2-1 al local. En la Serie Damas, también Castillo cayó por 0-2. En la Serie Super Senior, Castillo 4, los Puquios 8. Oye, ingratísima visita de Deportivo Puquio, ¿eh? En la Serie Senior, también el Castillo cae por 0-2. En la Serie Segunda, el Castillo 1, los Puquios 4. En la Serie Primera, el Castillo 2, los Puquios 9. Y en la Rayuela Varones, Castillo 48, los Puquios 24. Y en la Rayuela Damas, Castillo 28 y los Puquios 27, por un puntito, ahí por un punto simple ganó las damas de Club Deportivo El Castillo. Nos vamos a la segunda patita del domingo, donde se enfrentó Club Deportivo Bastías y Club Deportivo Huracán. En la Serie Penecas lo gana Huracán la visita por 0-1 por no presentación de Bastías. En la Serie Infantil también lo gana la visita por 15-2. En la Serie Damas lo gana también la visita a Bastías 0, Huracán 6. En la Serie Super Senior, Bastías 2, Huracán 8. En la Serie Senior también lo gana visita por 0-5. En la Serie Segunda, Bastías 3, Huracán 2, lo gana aquí el local, hizo sentir su localía. En la Serie Primera, Bastías 0, Huracán 10, gran resultado para Huracán. En la Rayuela Varones, Bastías 44, Huracán 37. Y en la Rayuela Damas, Bastías 19 y Huracán 36. Nos vamos a la tercera patita del día domingo, donde se enfrentó Club Deportivo La Unión, recibió a su similar de Club Deportivo El Chacay. En la Serie Penecas, ajustado marcador, gana La Unión el local por 6-5. En la Serie Infantil, cayó el local La Unión por 1-4. En la Serie Damas, hubo empate, hubo tablas ahí en el marcador entre Club Deportivo La Unión y El Chacay. Debe haber sido un partidazo ese.
1: Me dijeron que sí.
0: En la Serie Super Senior, La Unión 2, El Chacay 4. En la Serie Senior, La Unión 0, El Chacay 5. En la Serie Segunda, La Unión 6 y en un ajustadísimo partido, El Chacay 5. Por 1 lo ganó la segunda de La Unión. En la Serie Primera, le devuelve la mano al Chacay y le gana por 6-2 al local. En la Rayuela Varones, La Unión 36, El Chacay 35, ajustadísimo también por un simple. Rayuela Damas, La Unión 36 y El Chacay 29. Nos vamos un poquito más arriba, donde Los Mayos recibió a Club Deportivo Diamantes. En la serie Venecas, Los Mayos 6, Diamantes 0. En la serie infantil, Los Mayos 3, Diamantes 0. En la serie Damas, los locales 4, la visita 1. En la serie Super Senior, Los Mayos 1, Diamantes 0 por no presentación. En la serie Senior, Los Mayos 8, Diamantes 0. En la serie Segunda, Los Mayos 1, Diamantes 2. Ingrata visita ahí en la serie Segunda. En la serie Primera, Los Mayos 6, Diamantes 0. Le devolvió la mano ahí Los Mayos. Y en las Rayuela Varones, Los Mayos 43, Diamantes 22. En la Rayuela Damas, Los Mayos 36, Diamantes 23. Y el último partido del día domingo, donde Club Deportivo El Roble recibió a Futuro Alegre. En la serie Venecas, El Roble 10, Futuro Alegre 2. En la infantil hubo tablas en el marcador, empataron 3-3. Partidazo que se vivió allá en la cancha del Roble. En la serie Damas, El Roble 0, Futuro 8. Donde sigue firme Futuro Alegre es en su serie Damas, que no ha soltado la victoria en ningún momento. En la serie Super Senior, El Roble 4, Futuro Alegre 3. Ajustado marcador ahí en la serie Super Senior. En la serie Senior, El Roble 3, Futuro Alegre 0. En la serie Segunda, El Roble 4, Futuro 0. En la serie Primera, El Roble 1, Futuro 0. Lo ganó por no presentación Club Deportivo El Roble. Y en la Rayuela Varones, El Roble 34, Futuro Alegre 38. Y en la Rayuela Damas, El Roble 20, Futuro Alegre 34. Visita no grata en la Rayuela el día domingo allá en el sector El Roble. El Roble. Y esos son todos los resultados de la Liga Jorge Santibáñez.
3: Muchas gracias.
0: En la fecha número 12.
3: Excelente. Buen resumen ahí. Nos tenía preparado nuestro terapeuta Rodrigo Guagua Herrera.
1: Rodrigo Guagua
3: Herrera. Excelente, excelente.
1: Vamos con la fecha 13, décima tercera
3: fecha.
1: Exactamente.
3: ¿La tenemos? Por supuesto.
1: Sí, señor. Domingo 5 de julio. Julio llega con la celada, te diré de ya. Club Deportivo Los Puquios hace de local, recibe a Club Deportivo Estrella. El turno lo hace Club Deportivo Bastidas. En Sausalito, Club Deportivo Chacay recibe a Club Deportivo San Luis. El turno lo hace Club Deportivo Castillo. En Laureles, te encargo el frío, Club Deportivo Huracán recibe a Club Deportivo Manzano. El turno lo hace Club Deportivo Diamantes. En la cancha de La Unión, a la Yun, Club Deportivo La Unión recibe a Club Deportivo El Roble. Ay, ay, ay. El turno lo hace Club Deportivo Futuro Alegre. Y en, del oriente, en la cancha de Ranchillo, Ranchillo Unido hace de local ante Club Deportivo Independiente de Campanario. Y el turno lo hace Club Deportivo Los Mayos. Los horarios, serie senior más 35, 13:30 horas, Baby Fútbol Damas a las 13:30 igual, serie segunda a las 14:50, Baby Penecas a las 14:30, Rayuela Varones a las 14:30 igual, Baby Fútbol Infantiles a las 15:30, la Rayuela Damas a la misma hora, 15:30, el Super Senior más 45 a las 16:30 y la Serie Primera a las 16:10 horas. Esos son todos los turnos de la 13ª fecha o fecha 13 de la Liga Jorge Santibáñez. Buenos cruces, ¿ah?
0: Muy buenos cruces.
3: Vamos a ver qué tal.
0: Pueden haber sorpresas el fin de semana, ¿eh? Lo único que puedo decir de momento.
3: Epa, excelente.
1: ¿Va a Rodrigo Herrera?
3: ¿Quién sabe?
0: Si la Cata lo deja, claro que sí.
3: Si la Cata lo permite.
0: La Cata ahora ya, ya no le pido permiso a nadie más que la Cata.
3: Eso, muy bien. Nada que otra.
1: Llega hablando de la guatita toda la noche.
3: Oye, vamos nosotros a seguir saludando a todos quienes hacen esto posible. 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
1: Sí, señor.
3: Señor.
1: ¿Con qué más seguimos? 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
0: Ojo que se vienen cositas.
2: Excelente. Muy bien, Roberto Lito Sandoval. Yo tengo una pregunta que la pregunta
1: Preguntosa.
2: preguntosa, preguntona, que siempre yo pregunto porque hay que preguntar.
0: Termina luego, hombre.
2: ¿Se jugará este fin de semana o no?
0: Le voy a decir que sí, de
2: De
0: inmediato.
2: inmediato, sí.
0: Pero con muchas precauciones.
1: Más
2: Apa.
1: frío que cuando va haciendo.
0: Sí, señor, con mucho frío.
2: Pero
0: Mira,
2: ojo.
0: Desde ya las temperaturas han bajado bastante. Por ejemplo, para mañana se anuncia, bueno, un menos 5 grados. La mínima, o sea, la mínima, una máxima de 12 grados. El viernes, por ejemplo, que juegan los Dorados, va a haber una mínima de menos 1, una máxima de 13. A esa hora de la tarde de los Dorados van a haber aproximadamente 2 grados. El sábado hay fútbol igual. Una mínima de 3 grados y una máxima de 12. Va a estar fría toda la tarde, va a estar nublado. Probabilidad de lluvia no hay, pero sí hay alta nubosidad.
2: Ya.
0: Para que tengan en consideración, el sol se esconde a las 17:44. Por lo tanto, ya todo lo que es preinfantil, damas, de ahí en adelante, bien abrigaditos, ¿eh? Bien abrigaditos. Y el domingo 5 de julio va a haber una mínima de menos 4 grados y una máxima de 15.
1: No me la cantes.
0: Sí, una máxima de 15. No me quiero por la pantalla por si acaso, ¿eh?
2: No, pero
0: Yo
2: tenemos
0: estoy
2: la
0: viendo, yo
2: referencia.
0: estoy viendo en mi aplicación en particular.
2: Sí, está bien.
0: Va a haber una mañana, va a haber una mañana con mucha bruma.
1: Roberto tiene
2: Bruma.
1: su propio sistema de.
0: Mucha bruma, mucha escarcha, así que ahí va a haber. En la noche va a estar helado. Y ya
2: Sí.
0: para la próxima semana, ojo muchachos, que a partir del martes
2: ¿Ya?
0: debería llover.
2: Ah, y ahí bajarían un poco más o sea, subirían un poco más las temperaturas.
0: Y debería llover incluso el próximo domingo 12 de julio. Julio se viene con lluvias y frío. Pero sí, el fin de semana sí o sí se juega.
1: Se choca.
0: Sí, sí o sí.
2: Oh, miércoles.
0: Sí o sí se
1: Oh,
0: juega.
1: no te creo.
0: Sí, señor.
2: 70 milímetros lo que no ha llovido en cuánto. Mira, y ahí veo hasta nieve.
0: Sí, va a haber nieve para el fin de semana, así que va a haber mucho frío, mucha lluvia. Esperamos la lluvia ya porque esto es invierno, así que solamente los que vayan a jugar jueguen abrigaditos para que no se resfríen. Mire, aprovechar también de saludar a la gente que está en el
2: Eso, vamos al
0: Facebook.
2: tablón virtual de inmediato
0: Alfredo,
2: nomás.
0: Claudita Valeria dice, aguante mi vaque. Alfredo Cid dice, hola muchachos, espero que tengan una buena semana.
2: Gracias.
0: Y también Nicole Mardón dice, aguante mi huracán, saludos chiquillos.
2: Saludos.
0: Oye, como van a jugar allá en Laureles, abrigaditos, ¿ah? Abrigaditos, por favor. Y bueno,
2: Puta,
0: y
2: ya debe ser más helado, pero.
0: en todas las canchas de Yungay. Mira, también acá por YouTube, Pablito Burgo dice, aguante el Independiente. Y Diego Sangüesa dice, aguante el manzano. Ivor
2: Buena.
0: Kick, en mi gol, Ecuador equipo muerto, dice. Sí, por eso postea por acá, porque por acá se pueden postear más barbaridades.
1: Así es.
0: Dice acá, mira, Pene Sandoval dice, Copa Cordillera quiero queque, dice. Y dicen envíen donaciones. Así que, ¿pueden ayudar con envío de donaciones a Kick? Cuando administre esto yo, vamos a ver. Le vamos a mostrar a la Cobra cómo lo hace para las
1: Tu
0: donaciones.
1: ídolo.
0: Sí, mi ídolo la Cobrix. ¿Qué mandan? Es decir, ya, pero eso
2: Bueno,
0: es todo lo que tengo que.
2: ya muchachos, entonces cerramos todo lo que tiene que ver con el fuchipo, con todo lo que tiene que ver el fútbol, el mundial, comunal, local, de todo. Así que pasamos a los extras junto a Carlos, que ya está aquí en pantalla, que tiene algo que comentarnos, Carlitos.
0: Carlos, te tomaré el tiempo, ¿ah? ¿Eh?
2: Sí.
3: Primero que nada, Franco, una corrección.
2: A ver.
3: Porque no se acaba el fútbol.
2: No se acaba
3: Déjame
2: el fútbol.
3: informarte que el sábado, a partir de las 10 de la mañana.
2: Este sábado.
3: Sí, señor.
2: ¿Ya?
3: Hay fútbol en el gramado de la Fortaleza María del grado vocacional.
2: ¿Ya? ¿Por qué? ¿Qué pasó?
3: La academia.
2: ¿Ahora esto no?
3: La academia de fútbol El Valle Yungay recibe a la Escuela de Fútbol de Santa Bárbara por la Copa de la Miel.
2: Copa. Ahora trajiste
3: Ahora
2: información.
3: traje la información, así.

0: tarea, lo hiciste la tarea.
1: La Copa de la Miel, como mencioné la última vez, es una copa hecha por la Municipalidad de Santa Bárbara.
2: Ya.
1: En la cual hay Yungay, tiene dos representantes, que es la Escuela del Valle Yungay y la Escuela Las Estrellas de Yungay.
2: Las Estrellas.
1: Sí, señor. Bueno, partido
2: profesor
1: que ya...
2: Profesor Eduardo Sandoval y
1: yo.
2: Y Carlos... Mira, eres parte de...
1: Sí.
2: Y
1: Sebastián Sandoval y Alfredo Enrique...
2: Alfredo Muñoz.
1: Alfredo Muñoz, perdón.
2: Don Alejandro.
1: Sí, señor. Como preparador de arqueros.
2: Sí, señor. Ahí está, bueno, tendrá su función.
1: ¡Ya! Pero a los que nos convoca, nos toca de local contra la Escuela de Fútbol de Santa Bárbara. Bueno, idealmente para que la gente pueda acercarse a ver a los niños, aparte de los apoderados,
2: yeah.
1: Parte todo con la Sub-16, que es la serie a la cual estoy a cargo,
2: yeah.
1: A las 10 de la mañana.
2: Bueno.
1: Así que, obviamente, la mañana va a estar heladito, idealmente todo indica que va a haber niebla, como se viene estos últimos días. Después, a las 11 de la mañana, juega la Sub-14. A las 10... La Sub-10, perdón, juega a las 12, en simultáneo,
2: ya.
1: Con la Sub-8, que juegan mitad de cancha.
2: Ah, bueno, ya.
1: Así como juegan los preinfantiles y las
2: sí,
1: damas.
2: Sí,
1: ya. Y a la... Bueno, pasado el mediodía, a las 1 de la tarde, la Sub-12 salta a la cancha.
2: Ya.
1: También ahí, recordar a los chicos que aprovechen, mañana hay entrenamiento, que se cuiden también, sobre todo el día viernes, ya que varios que juegan en la academia juegan en Juvenil Obrero, en Semafier, y también en...
2: Ah, tienen fecha en su club.
1: Claro.
2: Ya.
1: Y también en Alianza, así que se cuiden ahí los muchachos, así que lleguen temprano, que mañana, si llegan tarde, ya saben, les toca pagar. No, que yo lo hago pagar, así que... Así que, eso, esa sería la información, van a haber ventas también, como completos, cosas bebestibles, comida.
0: Buenísimo.
1: Ahí para que se puedan acercar ahí a ver a los chicos, que es parte de nuestro... Bueno, ya se vio con la Sub-14 de campeona de Arfur, también ahí viendo... como el crecimiento de las futuras promesas del fútbol yungayino.
2: Ya, bueno.
1: Esta sería por mi parte, que hay fútbol
2: el sábado
1: a partir de las 10 de la mañana.
2: De las 10 de la mañana.
0: Buenísimo.
2: El sábado. Entonces, ¿tiene un costo de entrada gratuito?
1: Es gratuito.
2: Mira.
1: Totalmente gratuito.
2: Mira, la cancha de grado vamos a tener la...
0: Recomienda llevar mate disfrazado, ¿no?
1: Exacto, sí, mate disfrazada, su termo con cafecito.
3: Un caldero.
2: Para vender como cosas
3: un brasero.
1: Como usted quiera llegar, mientras que esté a la comunidad.
2: Plata.
1: Exacto. Con comodidad para estar ahí con su mantita, su poncho, ahí totalmente bienvenido ahí para que pueda ir a alentar a la Academia de Fútbol El Valle de Yungay.
2: Buena, bienvenida a los muchachos ahí, todo el apoyo del sábado 11, entonces, de julio.
1: Sábado 4.
2: Este sábado.
1: Sábado 4 de julio.
2: Desde las 10 de la mañana, ahí está.
1: Sí, este señor.
2: Sábado 4, desde las 10 de la mañana en la cancha de grado ocasional apoyar al futuro.
1: Exacto.
2: Eso, muy bien muchachos.
0: Sí. Oye, tengo entendido que el 11 de julio igual hay un bingo del Club Atlético Yungay, así que sí.
1: También.
0: Alguien me está escuchando del Club Atlético, hagan sí. Llegar la información para pasarla ya la próxima semana.
3: Sí.
0: Para compartir más info. O si necesitan venir a la radio, que nos comuniquen.
2: Ya, súper.
0: Eso sería.
2: Excelente. Sí, está
0: bien. Juanito, yo creo que es momento de ir.
2: Sí, tenemos pendiente la avenida de Juanito, podríamos invitarlo un día. Eso, ¿alguien más quiere agregar algo, muchachos?
3: No,
2: ¿alguien más?
0: No, yo no. Solamente agradecer por la sintonía y eso.
2: Sí, no,
0: en tu despedida, no sé si vas a decir unas palabras.
3: No,
0: en tu despedida, ¿verdad?
3: Más que una despedida, es una nueva etapa. Eso. Agradecido de todo este tiempo en el aire. No, no es una despedida porque puede estar más temprano que tarde acá nuevamente.
2: Excelente.
3: Porque es lo que me gusta, lo que vamos a hablar del fútbol, del deporte comunal. Y sobre todo, solamente que agradecer los buenos mensajes, los buenos deseos de la gente para esta nueva etapa. Solamente eso, y muchos saludos a la Connie, a mis padres que siempre están viendo. Y eso más que todo, ya que me esperen. Después me van a esperar dos personas en la casa, ya no solamente una, así que
2: feliz
3: y que salga todo bien, que es lo que
2: así
3: más,
2: será,
3: lo
2: así
3: que
2: será,
3: más
2: será,
3: deseo.
2: Así será.
0: Que salga la cata, por favor.
3: Así que eso.
2: Sí. Bien, nosotros por nuestra parte agradecemos a todas y a todos por la sintonía. Esto fue Terapia Deportiva. 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Eso ha sido todo. Nos vemos el fin de semana dentro de nuestras redes sociales. Ya tenemos más info. Chao.

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La voz de Yungay te indica la hora. 8 de la mañana, un minuto. Marcamos tu hora en La voz de Yungay.

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0: ¿Cuál es la hora que marca nuestro reloj? 8 de la mañana, 28 minutos.
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0: Preste mucha atención, porque desde este momento damos comienzo al programa Mensajes, Grafología, Astrografología, Orientación Espiritual y todo lo que usted necesite para evolucionar en forma positiva y encontrar la clave de su felicidad. 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
1: ¿Cómo están? ¿Cómo les va? Bienvenidos una vez más a una nueva edición de su programa En Busca de Almas Perdidas. Para hoy día, bastantes cartas, bastante correspondencia y sobre todo, estén muy atentos a la gente que escribió carta. ¿Sabe por qué? Porque hay algunas cartas que están bastante delicadas y hay que mandar a buscar a las personas. Así que si usted escribió, por favor, esté atento. Las vamos a intentar leer en la primera parte del programa, ya no así en la segunda, para ir avanzando bastante rápido. A ver, acá tengo unos sueños que quedé de darlos por la radio. Fueron a la consulta, me los explicaron, ¿ya? Y para esto hay que ser bastante preciso, así que les dije que se lo iba a estar dando en el día de hoy. Me dicen qué significa soñarse con cerdos, ¿ya? A ver, cuando uno sueña con cerdos, generalmente suerte cercana, prosperidad en sus negocios, éxito social, desahogo en el hogar. Cuidado, su reputación está en juego. Y esta misma señora me preguntaba qué significaba también soñarse con un cerezo, que los cerdos estaban en un cerezo. Esos son alegría, buena suerte y éxito. El éxito que tanto estaba buscando, bueno, ahora ya va a empezar a llegar. Solamente es cosa de tiempo. A ver, vamos a la siguiente carta para el día de hoy. Dice, profesor, le cuento mi historia. Soy una hija única, mi papá nació el 17 del 9 del 60, mi madre nació el 30 del 11 del 67. Están separados hace más de 2 años por culpa del alcohol y las humillaciones que él le causaba a mi madre y también por culpa de los consejos que recibía ella de parte de sus cercanos. Mi papá está arrepentido y hasta dejó de lado el trago. No se compara como era antes, pero aún así mi mamá no quiere volver con él. Pareciera como si ella lo odiara. Alguien importante debo mencionar es que en el campo donde vive mi papá y mi abuela han aparecido unos polerones de mi papá y unas botellas enterradas. Otra cosa pasa por dentro de la casa de mi papá. Ella ha visto una especie de luz que se mueve y ruidos en la ventana. Es como si otra persona estuviera afuera y la tocara. A ver, la letra está bastante chica, ¿eh? Una niña que mide como 2 metros y tiene una letra que hay que leerla con lupa. Yo quisiera que leyera la carta por la radio. Se despide una ángel que quisiera aclarar lo que pasó y ojalá ellos volver a estar juntos. A ver, yo lo que tengo que decir aquí es que necesito conversar con ellos, ¿ya? A mí nada me habría costado mandarla a buscar con el seudónimo, pero resulta de que aquí se ve un tabacazo. Aquí algo le dieron a este hombre o algo hicieron para que él nunca pudiera dejar ese maldito vicio. Es verdad, hay personas que de repente lo dejan por un tiempo, pero después nuevamente recaen. Igual que hay muchas personas que, aunque ustedes no lo crean, cuando se separan, los únicos que sufren son los hijos. Y de repente los hijos se transforman en verdaderos caballitos de batalla y los miran simplemente como un trofeo, sin muchas veces preguntarse o preguntarle a ellos mismos qué es realmente lo que ellos necesitan, ¿ya? Así que por eso a los papás de esta niña les rogaría que vinieran a conversar conmigo lo antes posible. Ella les dijo que iban a estar atentos a la radio, así que ellos saben quiénes son. A ver, acá tengo otra carta que dice, estimado profesor, quisiera que por favor usted me pudiera ayudar. Se trata de lo siguiente. Hace mucho tiempo, a la fecha, de que en mi casa se viene perdiendo un dinero. Resulta de que yo manejo siempre dinero y lo tengo muy bien guardado, pero le contaré de que todos los montoncitos están capados, todos los calaron, ¿ya? Y resulta de que yo le he preguntado a mis dos hijos y ninguno de ellos es. Me han jurado de guatita en el suelo que realmente no tiene nada que ver con esta pérdida de dinero. Por favor, dígame qué fue lo que pasó. Solamente vivimos nosotros tres. Yo me esmero en que a ellos nunca nada les falte, pero lamentablemente aquí en la casa tiene que haber alguien que se está entrando a robar. Por favor, acláremelo. Yo siempre he dicho que no me meto en robos, ¿ya? ¿Por qué? Porque los robos, para eso está la justicia. Para la gente desaparecida, idénticamente igual. Son las dos únicas cosas que yo no me dedico. Pero aquí, como se ve algo que está bastante complicado y va a terminar en una circunstancia aún peor, bueno, te voy a decirte que el responsable de los robos es justamente tu hijo menor. ¿Sabes por qué? Porque él está enviciado en las maquinitas. Y realmente, si esto te lo hubiese robado, como tú me preguntabas, alguien de afuera te roba absolutamente todo. Sí, no te deja nada. Sin embargo, aquí, nuestro ladrón siempre tiene la consideración de sacarte solamente 10,000 pesos por montoncito, para que no se den cuenta. Pero resulta que este niño se está enfermando por completo en todo este vicio de estas maquinitas. Muchas veces cree la gente que con eso se van a hacer millonarios o simplemente van a ganar. Esas máquinas no están hechas para que la gente gane, o si no, no estarían. ¿Ya? Así que por eso, venga a conversar conmigo para aclarar otros puntos. A ver, aquí hay unas personas que por favor vengan a conversar conmigo lo antes posible. Se despide una abuela angustiada por su nieto. Muchas gracias. Yo no lo he podido visitar por falta de recursos, solo por eso le agradecería que me diera una respuesta. La fecha de nacimiento es el 1 de junio del 51. Por favor, a esta señora que me traiga una foto del nieto y venga a hablar conmigo lo antes posible. Acá, a ver, necesito que mi abuelito, fecha de nacimiento de mi abuelito es el 6 de noviembre del 36. Esperando una respuesta, se despide Gaviota. Idénticamente igual, Gaviota, por favor, hablar conmigo lo antes posible. Si puede, una fotografía con la orina de su abuelito. A ver, a la siguiente persona, idénticamente igual. Aquí yo veo un problema de magnetismo. Así que por eso, la persona que escribió con el seudónimo Hombre Preocupado, nacido el 5 de septiembre del 78, por favor, lo antes posible también a conversar conmigo. Y a la gente que me escribe cartas, por favor, tengan paciencia. Tengo un exceso de correspondencia. Ojalá por mí yo pudiera leer todas las cartas lo más rápido posible, pero el tiempo muchas veces es corto. Y porque es tan corto, justamente nos cuesta bastante ir avanzando en ella. Y a veces de una misma parte me escriben dos o tres cartas, ¿ya? Y son exactamente iguales. Y por ahí se nos pasan algunas cartas. Así que por eso, si usted escribió, por favor, atento. 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
1: Antes, si usted quiere participar del programa, ¿qué tiene que hacer? Escribe una carta bajo un seudónimo con su fecha de nacimiento. Este será sometida a un estudio de astrografología, que es el estudio del perfil caligráfico de la letra, y se le va a estar dando la respuesta por esta radioemisora. 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Porque realmente no toda la gente está preparada para recibir una mala noticia. 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
1: Si está enfermo, tráigame las primeras aguas de la mañana, me refiero a las orinas. Estas tienen que ser en una botellita transparente, ojalá de vidrio. Si está enfermo, ha visitado muchos lugares, ha ido a los doctores y realmente se siente idénticamente igual y peor, tráigame las primeras aguas de la mañana, me refiero a los pipís. Ya, creo que hay otros que sacan el agua de la llave y me las traen para acá. No, es las orinas. Si está tomando algún tipo de remedio, siempre les pido que por favor le dejen caer un ganchito de ruda o de palque. ¿Para qué? Para poder cortar y ver los filamentos. Si en esa orina existe algo negativo, sí o no. Hay mucha gente que de repente está aburrida de escuchar siempre exactamente lo mismo. De que la brujería, de que la hechicería, de que los maleficios, y prácticamente de ahí no salen. Yo siempre les digo, no porque a nosotros nos duele la cabeza, quiere decir de que alguien pagó, o porque nos empezó a ir mal, alguien hizo algo para destruirnos, no. Siempre hay que tener una respuesta y hay que tener una seguridad por las cosas que uno está diciendo. Y si usted realmente quiere saber la verdad, porque también las personas se fatalizan, ¿ya? Pero si usted quiere saber la verdad, siempre le digo, venga a verme. Yo no atiendo por teléfono, por favor, no me vaya a estar confundiendo.
0: No te cambies de nuestra sintonía. Una pausa musical y ya volvemos.

0: 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Nos vamos, será hasta mañana, si Dios así lo permite.
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0: Definitivamente, definitivamente, como dicen los memes, Julio llegó, pero llegó con heladas. ¡Uy, uy, uy! ¡Qué hace frío! Ya. Hasta los pensamientos se congelaron hoy día. Ya. Bueno, se sabía en todo caso una ola de frío que está afectando el sur de Chile. Hoy día, mañana, bueno, durante todos estos días, principalmente hoy día y mañana, se va a concentrar las mañanas más heladas. ¡Ay, ay, ay! ¿Le gustan heladitas? ¡Ahí tiene heladita!
1: ¡Tan helado que está, Juan!
0: ¡Sí, que está helado, Juan! Pero nada mejor que para comenzar la mañana, obviamente saludarle a usted que está en nuestra sintonía. Bienvenidas, bienvenidos. Aquí comenzamos ya a disfrutar esta nueva mañanita mañanosa, haciendo la mañana, de la voz de Yungay. Mateando en la mañana. El matinal de la mañana. Oiga, sí, qué rico, un matecito calentito hasta ahora, ¿cierto? Ay, ay, ay, qué rico. La estufa parece que están

0: Acordándome del rey de Roma, como dice el dicho, de la reina de Roma, esta es la reina de Curapaso. ¿Cómo estarán esos pobres pollitos hoy día? Uy, ahí me manda la foto, está pero blanquito, blanquito, blanquito hoy día. Como que hubiese nevado. Pobres pollitos, ¿cómo estarán? Fío, fío, dicen los pollitos. Ay, señor, será muy temprano para un navegador. Oiga, pero con el frío que hace, yo creo que puede ser, todo es posible, un cafecito, ¿cierto? Un navegado.
1: Cuando digas la palabra, no te tienes que curar,
2: no, no, no.
1: Y si tomas un vasito, no te vas a resfriar.
0: Sí, no hay que resfriarse, no hay que resfriar. Oye, a propósito de resfriado, el otro día miraba algunos videos por ahí, los bautizos de los bomberos, ¿ah? ¿Eh? ¿Será necesario que les tiren agua con estos fríos que hacen? Digo yo, andan todos refriados ahora. ¿Querían ser bomberos? ¡Ah, chingas! Sí. Ay, señor, ¿no? Bueno, comenzamos así. Mire, ¿sabe qué? A esta hora los termómetros me registran aún. Todavía. Temperaturas bajo cero. Bajo cero. Menos un grado tenemos por acá. Sí, no, si puede ser la sensación térmica. Es mucho mayor, es mucho mayor. Mira, ahora subió a 0 grados, a 0 grados. Recién subió a 0 grados. Claro, que como se produce el tema de que está saliendo el solcito, ¿ya? Toda la temperatura caliente de la Tierra tiende a subir. Entonces se produce por ahí un cambio. Y ahí es donde se produce la temperatura más baja del día. Cuando el caregallo sale así como, quieren que los calienten. Y ahí, y se ríe de nosotros como andamos ahí todos tiritando, como frío. Ya, vamos a calentar el cuerpo, ¿cierto? Vamos a calentar el cuerpo con música, obviamente, para mover el esqueleto.

0: termómetros registraron hoy día la temperatura más baja de la fecha acá en Yungay, 4 grados bajo cero. Chillán registró, según la Dirección Meteorológica de Chile, con su estación de Chillán, 4,4 grados bajo cero. Uy, uy, uy, uy, uy. ¿Qué temperaturas más bajas, ah? ¿Eh? Ahora sí que podemos decir que está tan helado que está, ¿eh, Juan?
1: Tan helado que está, ¿eh, Juan?
0: Sí, que está helado.

Sí, 4 grados se registraron hoy día, bajo los cero, ¿eh? Bajo los cero. Bien blanquita está la cosa. Yo veo por acá ya a los amigos que nos comparten fotografías ahí de diferentes lugares. Hasta algunas partes ahí donde tienen más semáforos que acá. Se les apagaron los semáforos con el frío. Ay, señor, ¿no? Pero lo más terrible ha sido el temporal de viento que ha afectado gran parte del sur de nuestro país, ¿eh? Bien cerquita acá, Tupán, Polcura, Antuco, Alto Biobío, en el sur también, Villarrica, Pucón, carreteras cortadas. Terrible, ¿eh? El viento. Fuerte, fuerte, oiga, se sintió fuerte la cosa. Y a nosotros, claro, nos afecta ahora el frío. Y las estufas que están ahí, como le digo, de adorno, ¿no? Parece, uno mira la llamita, pero no calienta nada esta cosa ya. Pero es por eso, porque hace mucho, mucho frío. Claro, bueno, por ahí. Hay un video muy gracioso, ¿sabes?, que estaba mirando para acá. Me gustaría compartirlo con ustedes, pero no puedo, obviamente. Solamente contarle ahí que revisen ahí las redes sociales. 9:13, ¿cómo se levantó hoy día usted? ¿Con ánimo? Tiene que levantarse con ánimo, con energía, ¿cierto? Con optimismo. Hay algunos que se levantan con pocas ganas, como la Cote. Ella se levantó con pocas ganas hoy día.

0: 9 de la mañana ya con 16 minutitos, 9 con 16. Nos acompaña ahí en la voz en off don Cristian Gordon. ¿Algo que decirme, don Cristian, hoy día? ¿Algo que consultarme?
1: ¿Y cómo estará el tiempo hoy?
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0: Ya, vamos a revisar el pronóstico del tiempo para esta jornada. Hay gente que confía, digamos, lo que yo le digo. Ni yo me confío en mí mismo, pero igual hay gente que confía. Nosotros revisamos, obviamente, acá diferentes alternativas, obviamente, ¿cierto? Voy a buscar por acá, a ver otra paginita. Los pollitos, aquí estoy picoteando como los pollitos. Quiero revisar cómo va a estar la situación en la cordillera. En la cordillera, cordillera, con de cordillera. A ver, vamos a revisar acá. Ya. Pronóstico del tiempo hasta ahora indica que tenemos 0 grados. 0 grados, ¿ah? ¿Qué tal? 0 grados. Para mañana esto se mantiene, ¿eh? Se mantiene en las mismas condiciones. Podríamos decir hasta el día sábado, pero entre hoy y mañana van a ser los días más helados. El sábado, domingo, lunes, incluso con nubosidad parcial, variando a despejado, no, nada de agua para el fin de semana. Ayer había aparecido por ahí algo de agua para el día domingo, pero se está retrasando. Podríamos decir ya que de frente en el día martes, miércoles, podría estar con más precipitaciones, más intensas por lo menos, ¿eh? Sí, exactamente. Ya se me fue por otro lado. Hoy día cielos despejados durante todo el día. La temperatura máxima no va a superar los 11 grados. 12 podríamos decir para mañana como máximo, ¿eh? Pero no más que eso, va a estar bien heladita la cosa, ¿eh? Con cielos despejados, a ver qué lo dice la Dirección Meteorológica de Chile. Mantiene exactamente lo mismo. La temperatura máxima, claro, la tiende a los 10 grados el día de hoy. Con nubosidad parcial durante la mañana, variando despejado. Misma situación para el día de mañana. Mañana también se presenta con nubosidad parcial, variando despejado. Temperaturas el día viernes, 4 grados bajo cero. Así se mantienen las condiciones. A ver, Concepción no está helado, ¿eh? Pero igual hace frío, sí, igual está bastante heladito. Si lo despejado día, la temperatura mínima para mañana será de 1 grado y la máxima de 12. Por lo menos es más estable. Y claro, están a la orilla de la costa, entonces eso también amortigua un poco lo que son las temperaturas más heladitas en comparación a acá la cordillera. Nosotros estamos en el otro extremo del país. Ya, lluvia entonces, podríamos estar hablando para el día martes, ¿eh? El día martes podríamos quizás estar pensando en algunas precipitaciones acá en la zona. Y la situación de la cordillera, porque hay mucha gente que se va para la cordillera a disfrutar ahí de la nieve. Recuerde que los vientos se van a mantener hoy día bastante fuerte, ¿eh? Sobre todo ahí en el sector de la cordillera de Ñuble y del Biobío, ¿ya? La recomendación es mejor no acudir estos días, ¿eh? Porque hoy día por lo menos los vientos en Ñuble, voy a hablar de Ñuble primero, van a haber rachas de hasta 70-80 kilómetros por hora, ¿ya? Cielo completamente despejado, va a estar súper despejado, pero mucho viento, ¿eh? Y para mañana también se mantiene lo mismo, claro que ya los vientos empiezan a bajar un poquito, ¿no? La isoterma cero va a estar sobre los 1600 el día sábado, domingo y lunes con cielos despejados. El día domingo va a estar cubierto, sí, variando a despejado, ¿ya? Así que va a estar un buen fin de semana para la gente que le gusta ir a las termas de Chillán y todo eso. Váyase temprano, sí, váyase temprano, que no vaya a pasar lo del otro día, que hubo mucha gente que se tuvo que devolver porque había un taco, pero ¡uy! Enorme, ¿eh? La gente que avanzaba más caminando que en los vehículos ya. Para la región del Biobío, los vientos hoy día estarán entre los 80 y los 90 kilómetros por hora. Cielos despejados, al igual que el día de mañana. Mañana tiende a bajar el viento, sí. Igual se va a mantener bastante fuerte sobre los 50 kilómetros por hora. Pero no así igual como fue el día de ayer o como va a ser hoy día. Para el fin de semana, cielos despejados variando cubierto. Y el día domingo cubierto variando a despejado. O sea, todo lo contrario. El día sábado va a ser de despejado, a ir cubriéndose durante el transcurso del día, y el día domingo de cubierto se va a ir despejando en el transcurso también de la jornada. El día lunes ya completamente despejado. La isoterma cero va a estar sobre los 1300. Pero como no va a haber precipitación, entonces solamente va a ser frío. Va a estar bastante helado ahí en la cordillera. Así que llévese un buen whiskacho nomás, unos buenos huevos cocidos y un termito para tomar matecito.

Hacemos un alto y ya volvemos en la mañana que llega más de Radio La Voz de Yungay. 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

Le damos la bienvenida al casero que nos acompaña en este bloque, a El Casero en Fruta y Verdura. Usted sabe que tiene que alimentarse bien, ¿cierto? Consuma harta fruta, harta verdura, vitamina C, la naranja. Hoy hay unas ofertas pero espectaculares de naranja. Trabajo, pero una cantidad enorme de naranja. Limones también, todo eso tiene bastante vitamina C. El kiwi. Así que, y esto obviamente ayuda para todo su sistema inmunológico, sobre todo estos días que hace tanto frío. Tiene que consumir también ahí la banana, ¿cierto? El plátano, que ayuda también ahí para el tema de los... ¡Ay, calambres! Oye, el casero nos acompaña hasta ahora. ¿Qué es esto que dice por acá? A ver. La iglesia presbiteriana Yungay está realizando un ropero solidario gratuito para toda la comunidad. Esto va a ser el día sábado 4 de julio a las 15 a 17 horas en la iglesia presbiteriana de Chile, calle Angamos número 15. Tendremos espacio, dice, para compartir y un refrigerio, algo para calentar el cuerpo, un cafecito, me imagino. Así que lo esperamos, ¿eh? Ropero solidario el día sábado 4 de julio. ¿Qué más me envían por acá? Algunas cositas que quiero compartir con ustedes. Contarles que hasta ahora mantenemos ahí el termómetro de los 0 grados, ¿ah? 0 graditos. Hay una reunión hoy día, recuerden, a las 11:30 en la biblioteca, una charla informativa sobre los títulos de dominio, ¿eh? Hay harta gente que está preocupada por sacar su título de dominio, tienen algunas dudas, cómo hacerlo, si están dentro de los plazos, si se puede o no se puede. Bueno, todas esas dudas, aproveche de ir hoy día a las 11:30 a la biblioteca municipal. Ahí se va a realizar esta charla informativa sobre los títulos de dominio.

Buena fruta, primera calidad en fruta, obviamente, y además usted elige lo que va a llevar hasta su hogar. El casero junto a nosotros en este bloque. Una colisión entre una camioneta de la empresa Serviterra y un Jeep dejó a dos personas lesionadas la mañana de este jueves en el camino al Peral, en la comuna de Los Ángeles. El accidente se registró cerca de las 8:20 horas a la altura del kilómetro 1.6 del sector San Miguel. De acuerdo con los antecedentes entregados presentes en el lugar de los hechos, la camioneta de Serviterra circulaba en dirección desde Peral hacia Los Ángeles y al virar hacia la izquierda para ingresar al sector de San Miguel, impactó con un Jeep negro que transitaba en sentido contrario, desde Los Ángeles hacia el Peral. A raíz del choque, el conductor del Jeep, un hombre de 41 años, manifestó que intentó, obviamente manifestó intenso dolor en su pierna. Sin embargo, tras ser evaluado por personal del Servicio de Atención Médica de Urgencia SAMU, se decidió no ser trasladado al centro asistencial. En tanto, el copiloto de la camioneta, un joven de 25 años, sufrió un golpe en la cabeza y un corte en el labio inferior, por lo que fue derivado en ambulancia para recibir atención médica. Hasta el lugar concurrió la unidad de rescate de la Primera Compañía de Bomberos de Los Ángeles, además de dos ambulancias del SAMU, cuyo equipo atendieron a la emergencia y prestaron la asistencia a los involucrados. Ambos vehículos resultaron con daños de consideración en su parte frontal.

9:47, nuestro fono WhatsApp para que ustedes también se puedan comunicar con nosotros y puedan también solicitar sus canciones, ¿sí? Escuchar alguna canción bonita en esta mañana de día jueves, ya 2 de julio. Hoy día queremos saludar, por supuesto, como todos los días, saludamos a quienes están cumpliendo un año más de vida. Sí, porque hoy día también hay gente de cumpleaños, igual que ayer. Todos los días hay gente de cumpleaños. ¿Por qué no se pondrán de acuerdo y harán un puro cumpleaños, un puro día, ¿no es cierto? El día viernes ahí. Así que para todos los cumpleañeros, felices sapios verdes. Bueno, y de los cumpleaños pasamos a las mañanitas que cantaba el Rey David.

Bueno, y saludamos también a todos los que están celebrando alguna fecha importante, sí, porque hay gente que también hoy día recuerda a algún ser querido que ya no está con nosotros, que ha partido, o también alguna fecha importante, ya sea algún aniversario de pololeo, de matrimonio, de juntado, también, ¿eh? Así que para todos los que hoy día celebran algo importante en esta jornada.

Sergio Dalma con esa canción Gloria para todas las glorias que hoy día están de onomástico. Felicidades para cada una de ellas y para usted también que está en nuestra sintonía. Junto al casero le acompañamos a esta hora con buena música. Ella es la Lucero Salazar, Fruta Prohibida.

0: una pausa y ya regresamos en La Mañana que Llega Más. 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
0: 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Buena música, la que tú solicitas a nuestro fono WhatsApp, más 56-422-680088. 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

Sí, ya de vuelta y obviamente también subiendo un poquito más la temperatura. Ya tenemos 4 grados a esta hora, la humedad relativa del aire es del 52% y nos acompaña como todos los días a esta hora la Carnicería San Carlos, la número uno, los mejores precios, la mejor atención, mejor ubicación, tiene de todo ahí en Carnes, Carnicería San Carlos.

Un amplio despliegue policial realizó Carabineros de Ñuble durante la jornada de ayer miércoles, en el marco de una jornada o ronda extraordinaria que dejó 4 personas detenidas, más de 1.700 controles y cerca de un centenar de infracciones cursadas en distintos puntos de la región, incluido también acá en nuestra comuna de Yungay. El operativo tuvo como objetivo reforzar la presencia policial y prevenir la ocurrencia de delito mediante controles focalizados a personas, vehículos, locales comerciales y también otros recintos. En total, Carabineros efectuó 1.762 controles y fiscalizaciones, cifra que incluyó 760 controles vehiculares, 909 controles de identidad, además de inspección a entidades bancarias, locales comerciales y establecimiento de expendio de alcoholes. Como resultado de estos servicios, 4 personas fueron detenidas por diversos delitos, entre ellos robo en el lugar no habitado, falsificación de instrumento público, amenaza y mantener una orden judicial vigente. Durante la jornada también se cursaron 92 infracciones, de las cuales 81 corresponden a la ley de tránsito. A ello se sumaron sanciones por consumo de alcohol en la vía pública, porte o consumo de drogas, incumplimiento a la ley de alcoholes y una infracción de carácter municipal. Además, el operativo permitió la incautación de 3 vehículos, 2 automóviles y una camioneta, junto con el decomiso de 480 miligramos de marihuana. Desde Carabineros señalaron que este tipo de rondas extraordinarias busca fortalecer la prevención del delito, aumentar la sensación de seguridad de la comunidad y detener oportunidades.

El Servicio Nacional del Turismo, Sernatur, cuenta con una iniciativa para que las familias puedan disfrutar de un merecido descanso sin que esto signifique un gasto inalcanzable. Ahora, ¿de qué se trata esto? El Servicio Nacional, como le señalaba, de Sernatur, cuenta con esta iniciativa que es precisamente llevar un descanso a todas esas familias que muchas veces no cuentan con los recursos necesarios para poder hacerlo. Se trata de un programa titulado Programa Turismo Familiar, beneficio estatal que subsidia un porcentaje importante de un paquete turístico para realizar escapadas dentro de la región con residencia incluida. El programa financia gran parte del viaje bajo la modalidad de escapada, que dura 3 días y 2 noches, normalmente durante los fines de semana. Su principal objetivo es favorecer el acceso al turismo de los sectores más vulnerables o de ingresos medios, promoviendo además la equidad de género, ya que permite explícitamente la postulación de grupos integrados únicamente por mujeres. Para acceder a los cupos de modalidad familiar, el grupo que postule debe cumplir estrictamente los siguientes requisitos, según Sernatur. Documentación de identidad. Todos los integrantes deben contar con su cédula de identidad chilena vigente, y en el caso de los niños, niñas y adolescentes menores de 18 años que no posean carné, se puede presentar un certificado de nacimiento. Un registro social de hogares, que es el requisito indispensable para inscribir y pertenecer a estos tramos vulnerables, que son en este caso los que pertenecen al 80%. Una composición del grupo, porque la postulación se debe realizar de manera colectiva. El grupo familiar debe estar compuesto por un mínimo de 2 personas. Restricciones para personas mayores. En caso de que un postulante sea mayor de 60 años, es obligatorio que viaje acompañado por un integrante de su mismo grupo familiar que sea menor de 30 años. Ahora, ¿qué servicio incluye este viaje? Bueno, para garantizar una experiencia cómoda y segura, el paquete subsidiado por Sernatur cubre la mayor parte de las necesidades del viaje. Por ejemplo, el traslado, transporte en bus exclusivo durante todo el circuito, la estadía, que es en este caso alojamiento en servicios turísticos registrados por un total de 2 noches, la alimentación, una pensión completa, que incluye el desayuno, almuerzo y cena. Actividades como excursiones, recorridos guiados, city tour y experiencias recreativas en el destino. Y asistencia, que en este caso es acompañamiento de un guía de turismo durante todo el viaje y seguro de asistencia médica en la ruta. Ahora hablemos de los valores, que obviamente no todo es gratis. Bueno, al tratarse de un subsidio parcial, cada pasajero debe hacer un pequeño pago obligatorio para confirmar su cupo. Los valores fijos son los siguientes: adultos y jóvenes, desde los 13 años, 30.000 pesos por persona. Niños y niñas, de 4 a 12 años, 11 meses y 29 días, 20.000 pesos por persona. Y los infantes menores de 4 años viajan gratis, no pagan copago. El acceso al programa depende directamente de los convenios de Sernatur, que firma obviamente con las municipalidades de distintas regiones del país. Actualmente opera en Coquimbo, Valparaíso, Metropolitana, O'Higgins, Maule, Biobío, la Araucanía, Los Ríos y Los Lagos. Los pasos para que el ciudadano realice esto son muy sencillos. Primero debe acercarse directamente a la municipalidad para verificar si su comuna postuló y cuenta con cupos disponibles para la temporada. Si hay vacantes, allí mismo reflexionan los antecedentes en el registro social de hogares, y tras asistir a una reunión informativa de preparación podrán pagar el copago para armar las maletas. Y se ha dicho, viaje hecho y formado.

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1: Los Temerarios, con esa linda canción, ¿eh? Y le cuento además que nos acompaña hasta ahora la Carnicería San Carlos, ¿eh? 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Y también a esta hora las canciones solicitadas.
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0: No te separes de nuestra sintonía. Regresamos luego de la tanda publicitaria en la mañana que llega más de Radio La Voz de Yungay. 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
10: Bueno, ya de regreso y también vamos rápidamente de las canciones solicitadas a nuestro fono WhatsApp, que es el más 56-422-680088. Para Cochito, como deseo ser tu amor de los galos.

Los galos, sí, los galos junto a nosotros a esta hora. Tema solicitado por Cochito, que nos llamó acá. Nos envió un WhatsApp, Cochito. Ay, nos pidió esa canción ahí, como deseo ser tu amor. Ya, aquí vamos a ponernos más serio porque parece que vamos a ser abducidos. Dicen que los ovnis ya están entre nosotros, que los extraterrestres están entre nosotros. Hoy día, 2 de julio, se celebra el Día Mundial del OVNI. Fíjese usted que en el año 2001 se establecía una fecha dedicada al interés por los objetos voladores no identificados en la vida fuera de la Tierra. La gente obsesionada por descubrir estos fenómenos, ¿eh?, y muchos objetos que pasan por nuestros cielos y que no sabemos qué son, son ovnis, porque son objetos voladores no identificados. Y también, por supuesto, por saber si hay vida fuera de nuestro planeta llamado Tierra. Dicen por ahí las malas lenguas que los extraterrestres están entre nosotros y hacen programa en la radio todas las mañanas, pero no aquí en La Voz de Yungay. El día 2 de julio fue elegido como referencia al incidente de Roswell en el año 1947, uno de los casos más conocidos dentro de la cultura ufológica. ¿Y usted cree los ovnis, no? Bueno, de que existen, existen, porque mientras uno no descubra realmente qué fue lo que pasó. Como que ya me está dando miedo, ya. Me está dando cosita. Fíjate que hay antecedentes ahí de ese caso de Roswell, donde aparecen ahí fotografías de ese incidente que dicen que es el más cercano con el contacto de vida extraterrestre. Bueno, de ahí es que se celebra precisamente hoy día el día este, ¿eh? El llamado incidente OVNI de Roswell fue un hecho ocurrido precisamente en un día como hoy, pero en el año 1947, cuando un objeto desconocido se estrelló en un rancho cerca de Roswell, en Nuevo México. Tras un amplio interés inicial, llegaron a ese lugar y encontraron un disco volador estrellado. El ejército de Estados Unidos declaró que era simplemente un globo meteorológico convencional. Posteriormente, el interés se desvaneció hasta fines de la década del año 1970, cuando un reconocido investigador del fenómeno OVNI investigó y entrevistó al mayor Jesse Marcel, oficial de inteligencia encargado de la recolección de los restos del aparato. A partir de similares entrevistas y decenas de testigos, los ufólogos comenzaron a promover una variedad de teorías de conspiración, cada vez más elaboradas, afirmando que una especialmente relacionada con extraterrestres y que se había estrellado precisamente ahí fue una nave espacial alienígena. De ahí que ese día 2 de julio del año 1947 se instauró también a partir de esa fecha como el Día de los OVNIs. Bueno, esta fecha obviamente suele estar asociada a debates. Hay gente que se declara firmemente nula a creer cualquier tipo de posibilidad de que exista vida extraterrestre. Basta con los que tenemos acá en la Tierra, dice. Como va a estar preocupado de giles de otros planetas, ¿cierto? Pero hay gente que le encanta esto, ¿eh? Le encanta mirar el cielo y tener la oportunidad ahí de algún día tener contacto extraterrestre.

Bueno, como con la radio nos permite llegar a cada rincón de nuestro país, desde lo alto, ahí de la cordillera, el Avellano, Santa Lucía Alto, el Pan de Azúcar, todo este Valle Central, y a través de internet también podemos llegar mucho más lejos. Y quién sabe, por ahí nos puedan estar escuchando en otros planetas. Le vamos a decir que no vengan acá a Yungay. No, porque acá es muy complicado el tráfico. No van a encontrar dónde estacionarse, ¿ya? Y tenemos un solo semáforo, entonces que no vengan para acá, para Yungay, que vayan para otro lado, ¿no? ¿Ya? Sí, hoy día es el Día Internacional de los OVNIs. Llegarán acá a Yungay, ¿se imagina? Mire, qué civilización más anticuada, solo cuentan con un semáforo. Oiga, antes de irnos a la música, tengo por acá una información, un hecho ocurrido en la ruta N59 Camino Yungay, sector Las Lajuelas, volcamiento de camión de carga de remolacha, con una persona lesionada. Ambulancia, carabineros y bomberos trabajan en el lugar.

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0: 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Aló, buenos días.
1: Buenos días, señor.
0: Buenos días, cuénteme.
1: Por favor, una canción linda.
0: Una canción bonita, ¿cuál canción quiere escuchar? A ver, cuénteme.
1: La gente escucha a Yo Chico de Mi Barrio.
0: El Chico de Mi Barrio.
1: Sí,
0: ya, bueno, ya, no se preocupe, la vamos a buscar al tiro, ¿ya?
1: Ya, muchas gracias.
0: Listo, que tenga muy buen día. Listo, chao, chao. 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

Revisar las redes sociales que la gente puso, se movió al piso. Sí, un sismo de magnitud 4,3 se registró la tarde de ayer en las costas de Ñuble, precisamente ahí en el borde costero de Cobquecura. De acuerdo con la información preliminar del Centro Sismológico, el movimiento ocurrió a las 15:52 horas con un epicentro que se ubicó a 44 kilómetros al sur de Cobquecura, con una profundidad de 38 kilómetros. No se registraron daños ni gente que también que lo percibió, porque yo no me di ni cuenta que estaba temblando. Ni sentí, oiga. Oh, se está moviendo yo. Nada, a veces salió tal. Corro a filmar la tele, pero como no me di cuenta, no puedo hacer nada. Así que ahí me quedé. Y yo creo que a mucha gente también le pasa que lo que pasa es que ya uno ya. Estoy todo el día aquí en la mañana en la radio. Llego a saltar cuando pasan los camiones. Que hay un temblor en la casa, no lo siento. ¿Qué lo voy a sentir? Yo tengo que afirmarme aquí cuando pasan los camiones. Oiga, que pasan fuerte aquí los camiones. Y como termina el pavimento, entonces pegan un saltito. Y ahí, ¡pah! Se mueve aquí todo. Ya estoy acostumbrado, entonces ya. No sé si es Parkinson o es el movimiento de los camiones que tengo. Entonces, claro, un sismo no, de esa magnitud no lo sentí. La verdad que no lo sentí. Igual preocupa así porque terremoto en otros lados, temblores por todos lados. No, si irá a venir algo fuerte. Ay, como que. Y tanto ovni que llega. Ay, señor. Oiga, quiero enviar un saludito a una amiga que está un poquito triste. Porque dice por acá que está un poquito triste. Ella es nuestra amiga Eloísa. Eloísa, que siempre está en contacto con nosotros, escribiéndonos. Ella es del sector del progreso. Del progreso, así como la canción de Ricardo. O sea, Roberto Carlos, perdón, de Roberto Carlos. Y ella nos cuenta que se fue su hija, se fue su nietecita, así que está un poquito triste, está solita, ya. Entonces, obviamente, claro, eso es lo que a todos nosotros ya nos pasa. Yo estoy pasando este año también eso mismo, de cuando vienen nuestros hijos, el fin de semana, uno los disfruta y después el día lunes ya queda triste nuevamente, porque tienen que volver ellos a su estudio y uno queda solito. Entonces, le comprendo cómo se siente ese vacío, ese nido. El efecto del nido vacío se llama, ¿no? Que queda ahí cuando se van los seres queridos. 11:14 minutitos, pero obviamente uno contento porque siempre ellos salen a buscar su futuro, que al final también uno lo hizo en su momento. Si uno también dejó ese nido y salió a volar, cayó hartas veces, se paró y todo, pero salió de ese nido. Es la ley de la vida, que uno tiene que ahora le toca vivirla desde el otro lado, ¿eh? Antes uno jugaba la pelota en la cancha, bueno, dicen los que juegan, yo no jugaba ni la pelota, pero los que juegan o jugaron alguna vez al fútbol, les tocó estar ahí en la cancha y ahora tienen que mirar de la galería, no. Eso pasa también en todos los ámbitos de la vida, en todos los ámbitos. Oiga, a propósito de tanta cuestión que está pasando, no irá a caer un meteorito, alguna cosa, oiga, no irá a pasar algo. Tanto terremoto por todos lados. Ayer con sismo. Oh, como que da miedo de repente, ¿eh? Como que da miedo. Como dice, Dios nos pille confesados. Sí. Arrepiéntanse, pecadores, arrepiéntanse. Todavía están a tiempo. Mire, la canción que le voy a regalar la trae Flavio Junior, que no se acabe el mundo.

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A ver si se le reventó alguna alguien.

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0: Cuéntame, cuéntame. Oye, le vamos a contar hartas cosas. Podríamos dejarlo como cortina esta canción. Ah, cuéntame. Ay, cuéntame, cuéntame. Ya estamos en la transmisión. A ver, déjeme revisar por acá. Sí, ya estamos en nuestra transmisión a través de Facebook. Se nos había perdido, Juan. ¿Cómo está? Un gusto de saludarlo.
1: ¿Qué le había pasado ya? Rubén, estaba perdido.

0: para todo.
1: ¿Ya?
0: No pueden usar teléfono. Po.
1: ¿No pueden usar teléfono?
0: No pueden tener, usar teléfono en el trabajo, pues, sino, si allá, es los que tocan CD, pendra y todo, los computadores, se los quitan todos y tienen que pagar una multa.

0: antes.
1: ¿Cuando tomaba mate?
0: Jacqueline, sí, con Jacqueline. Salud. Oye, una matea grandísima ahí, grande. Bueno, nosotros los caracterizamos por hacer buenas mateadas con la Junta de Vecinos, porque con quien yo recorrí toda la Junta de Vecinos de los sectores rurales. Todas. Con sopaipilla, mate con sopaipilla, con tortilla, en todos lados donde estuvimos. Y menos de 50, 80, 150 personas nos juntábamos. Así que ese fue un récord como concejal. Y con don Pedro, bueno, trabajamos bien, pues sí, fuimos bastante, trabajamos en conjunto en todo. Don Pedro, me acuerdo que tuvo que arreglar muchos caminos de los vecinos, donde en el tiempo invierno no podían entrar a sus propiedades. Entonces con eso estuvimos trabajando, arreglando con camión, con grúa, con retro, la entrada de los vecinos, llegándole ripio, todas esas cosas. Hicimos varias cosas importantes con él como concejal.
1: Oiga, saludos para Antuco también, lo escuchan por este otro lado, Antuco, Polcura, Trupán, sí. Santa Bárbara también nos escuchan allá. Fueron afectados ayer por los vientos, voladura de techo, ventana.
0: Hoy por todo el sector cordillera del sur.
1: Sí. No, y acá cerquita, en Antuco, en Polcura, también
0: sí.
1: Fueron bastante afectados por los vientos, 100 kilómetros por hora. La gente está acostumbrada al viento pulche, pero fue bastante dañino en esta ocasión.
0: Muy grande.
1: Voladura de techo principalmente sí. Fue lo que más afectó, corte de luz también, para los amigos que la pasaron sí. Muy mal el día de ayer.
0: Sí. Ahí tenemos muchos auditores por esos lados, porque sí. La radio llega bien para su parte, la frecuencia choca en la cordillera y ahí rebota para todos lados, Polcura. De atrás en Polcura estuvo el famoso estofado, uno de los más exquisitos que hicieron ahí en ese sector. Uh-huh. Mucha gente fue también ahí a ese estofado. Nosotros pasamos con los estofados y por alto, más con los chiquillos.
1: Oiga, a propósito de, como en esta fecha la gente tiende mucho a ir a Antuco, principalmente al parque ahí en la Laguna Laja, tienen que sacar el ticket por si acaso, hay gente que no sabe, entonces llega allá y se encuentra con la sorpresa de que no lo dejan entrar porque no tienen el ticket, tienen que sacarlo en parques nacionales, y con el ticket obviamente pueden poder ingresar, o si no ingresan. El tema está que ya no quedan tickets porque están todos colapsados, están todos vendidos.
0: Pero, entonces, ¿y dónde lo tienen que sacar?
1: Por internet, en parques nacionales. Ahí aparece.
0: Ah, por internet.
1: Sí, ahí se compran.
0: O sea que uno no puede subir sin
1: no,
0: el ticket.
1: No, no es como antes que uno llegaba allá y pagaba el permiso allá. Ahora no, le piden el ticket.
0: Ah,
1: bueno. Por los aforos y todo eso. No deberían haberlo sacado, eso comenzó para el tema de la pandemia y después ya al final se quedó.
0: Sí.
1: Pero hay que tener el ticket.
0: Está buena esa información, ¿eh?
1: Sí, porque hay mucha gente que va para ese sector para allá y se encuentra con la sorpresa.
0: Bueno, aquí hay mucha gente, pero no tan solo al Tuco, por acá.
1: Aquí hace rato, pero acá no había nieve también. Acá para el sector alto todavía no cae nieve.
0: ¿Aquí para arriba? Mm. No ha caído todavía mucho. Más adentro, para sí. Pero en la parte de Antuco está todo nevado para allá.
1: Sí. No es tanto en comparación a otros años, pero algo hay.
0: Sí.
1: Sí, bueno, otra fecha. Yo la primera vez que fui en Tuco fue más o menos como en esta fecha, pero la nieve superaba los 2 metros de nieve. Sí, ahora, con suerte,
0: ya había caído nieve allá en Polcura, Trupán.
1: Sí, estaba todo el tiempo blanquito eso.
0: El Felipe anduvo estos días para allá, anduvo haciendo unas filmaciones de turismo, justamente en Antuco y por el Central Abanico, en esa parte.
1: Es muy bonito ese sector del Abanico igual. Hay una vista espectacular ahí del volcán Antuco.
0: Sí, bonito. La recomendación es que hay que ir, pero con ticket.
1: Exacto, hay que ir con ticket. O ir hasta el Velo de la Novia también, se puede quedar ahí y disfrutar también de la...
0: Oye, Rubén, yo voy a tocar otro tema también, porque los mismos vecinos me hicieron llegar la inquietud que hay en Yungay por unas propiedades que están prácticamente abandonadas y con peligro de que se derrumben.

0: como así se puedan tomar terrenos que estén deshabitados por mucho tiempo, que las autoridades se hagan cargo de los terrenos y pasen a terrenos fiscales, como por ejemplo en este caso el de la sede. ¿No se podría hacer algo ahí? Judicialmente,
1: bueno, reconozco, mira, no sé, si se puede hacer. Antes se podía hacer, por ejemplo, tomarse por 5 años ¿Ya? La propiedad, y después pasan a ser dueños los, el que se tomó esa propiedad. Algo así. Uh-huh. Eso, pero no sé si estará vigente todavía todo eso. Nosotros decimos aquí...
0: Pero expropiarlo.
1: Uh-huh. Sí, sí. Aquí nosotros, detrás de la radio, María, ¿cuántos años? Nosotros llevamos 36 años con la radio aquí. 36. Ese terreno ya a la misma edad para estar detrás, que de bienes nacionales. Porque bienes nacionales lo tomó porque dieron cuenta que...

0: preocuparse. Tuvo que llegar un gobierno nuevo para poderse preocupar de los ucranianos, porque el otro, los unos querían hacerlo deshacer. Así que felicitaciones para los carabineros, cambiaron todo el techo ahí, todo, para darle unos par de años más de
1: a la mientras construyen el nuevo.
0: La comisaría más antigua de la región de Ñuble. Yo pienso que la octava región debe ser.
1: Sí, sí, se podría decir que sí.
0: Sí.
1: Así porque todas las otras son construcciones nuevas. La última que estaba quedando en Quirigua ya la echaron abajo, construyeron un moderno.
0: Oh, ay, bonito que quedó en Quirigua. Bonito. Bonito, bonito que quedó en Quirigua. Así que nosotros tenemos que apoyar a Canelo, que ojalá le hagan una comisaría nueva, nueva, pronto. Los trasladaron para el lado acá, porque las oficinas que tienen ahí, porque la municipalidad tiene oficinas para todos lados, para allá, para acá, sí, para este otro lado. Le entreguemos, mientras dure la construcción de Carabineros, la municipalidad tiene que entregarle una oficina que está en el lado acá, ¿no?
1: Claro, una cosa, sí.
0: Claro, los ubiquen para otro alguna... lado, para allá, los que están con la parte de la parte del agro, todo eso, lo que tiene que ver con...
1: El internado, del internado también ahí en la esquina.
0: El internado no tiene oficina, no sé qué oficinas tienen ahí realmente, porque ocuparon todo el internado.
1: Sí.
0: Hasta los comedores para atrás. Por ahí tienen que poner a Carabineros, mientras la cuarta comisaría podrá...
1: Hay que partir primero con presentar un proyecto y ojalá se venga...
0: No, si el proyecto está.
1: ¿Está?
0: Hace años que hicieron un proyecto para Carabineros acá. Y las comisarías de todo el planeta son todas más o menos iguales.
1: Sí, se trabajan más o menos lo mismo que hizo Bomberos también, que claro, usaron como el hay mismo plano para todo.
0: Hay que hacer la cuarta comisaría ahí, y al ladito, ojalá tener la oficina de investigaciones.
1: Sí.
0: Porque tenemos que tener investigaciones aquí en Yuncaipo. Entonces, ese es un proyecto grande. Por eso algunas veces uno habla cuando es concejal, dice tantas cosas, pero no lo pescan. Para ninguna cosa. Arroz acompañante, no. Así es. Y esa, date cuenta que la famosa instalación, los parquímetros. Nosotros pedimos hace años poner parquímetros en Yungay porque es mucha la cantidad de vehículos que hay aquí. Aunque se les cobre la mitad de lo que cobran otras partes. Pero cobrar cosas que pasan de vuelta. Porque hay muchos vehículos que no hay a dónde estacionarse en Yungay y todo eso. Ahí tiene la ciclovía de Yungay-Cholhuán. Ningún adelanto, nada, nada. La ciclovía para, ojalá para los jóvenes que van al río, al sur, Yungay
1: hasta el puente de la fábrica.
0: Hasta el puente de la fábrica.
1: Sí, Los Mayos también. Muchos ciclistas para ese sector.
0: Claro, ya se cuenta. En el verano los chiquillos hacen dios, van en camioneta, en auto, en lo que sea, se van para los ríos. Y un montón de bicicletas.
1: En camioneta no, si no se puede andar trayendo gente.
0: Pero igual, algunos se van agachaditos. No se puede andar trayendo. Pero fíjate que Carabineros en ese sentido, yo hay que son responsables también y dicen, ya chiquillos, pero cuídense esto, este otro. Porque resulta que, ¿en qué se van para allá si no tienen locomoción? Los van en bicicleta. Han atropellado a tres en bicicleta.
1: Es que es muy peligroso, o sea, la ruta es muy angosta, mucha curva.
0: Claro, bueno, entonces... por eso, pues, entonces, bueno, el alcalde tendrá que entender alguna vez que resulta que la nuestra juventud, los jóvenes, van todo al río Cholhuán. Van a Los Altos, van al puente de la fábrica, van a la parte de... ¿El Recreo se llama otra parte?
1: Sí.
0: ¿Sí? Sí.
1: A la Piedra Santa también hay mucho también ciclista que va para allá.
0: Claro. Entonces la parte de turismo aquí en Yungay nosotros no estamos ni ahí. Pues. Sí, en el verano los jóvenes, ¿qué tienen que hacer? Que no hay nada que hacer aquí. Salvo los que van a trabajar las cosechas, todas esas cosas. Van a la bueno, bendigo las cosechas. Lo demás van al río. Aquí a Cholhuán no van mucho. Aquí al puente de la fábrica de aquí de Cholhuán. No van mucho para allá, pero los otros van todos para el sur.
1: Se van más para el lado de Ranchillo, al Salto.
0: Al Salto también.
1: Al Vago también.
0: Claro, exacto. Entonces, la ciclovía se necesita hasta Puente de la Fábrica. Ahí, porque hay mucha bicicleta. En el verano sacan todas las bicicletas, los jóvenes van para allá. ¿Cuántas veces me ha tocado yo cuando van para Huey, para otro lado, y de vuelta?

0: Mientras tanto, la administradora municipal le hace la pega. Ahora bien, respecto al tema de los caminos, ya ve usted que en enero y febrero el sector Santa Lucía, con sus campings, la gente que invierte, fue pésimo para ellos. Fue pésimo por el tema de la no conexión que hay con esos lugares, que la gente, no todos andan en auto para ir a esos lugares. Los jóvenes hacen a lo mejor su traslado en bicicleta, pero es difícil llegar. Yo siento que el camino, la verdad de las cosas, yo estoy a orilla de camino, me favorece bastante respecto a la tierra, al polvo, pero yo creo que ese fue un camino que se hizo prácticamente para el uso y abuso de la velocidad de las forestales, porque ellos son los que más disfrutan el camino. Pasan los camiones a una velocidad tremenda, aunque hay señalética de velocidad, no pasa nada. Entonces, dígame don Juan, dígame usted, Raúl, ¿usted cree que el alcalde va a tomarse la molestia de hacer gestión? No, son palabras perdidas que tenemos que, de cierta forma, cansarnos a través de un medio de comunicación como el de ustedes, que nos da el privilegio de manifestarnos. Pero no, están todos como en reposo absoluto. Y ese es mi sentir que quería hacer llegar respecto a las vías de cómo llegar a lugares. No hay señalética donde se diga van al camping tanto, a tantos kilómetros está otro lugar bonito. ¿Qué turista va a tener interés de ir a un lugar, los chiquillos que mochilean, por ejemplo, de ir a un lugar que no hay señalizaciones, que no hay tampoco algo como para que el chico diga, oh, vamos a conocer ese lugar, mira, se ve atractivo, y no hay locomoción, que es lo más importante? Entonces la gente está perdiendo el interés en conocer Yungay.
1: Exactamente.
0: Yungay, en el corto plazo, muere. Va a ser una comuna solamente para viejos jubilados como yo. No es que yo quiera ofender a los viejitos, porque soy una viejita también. Pero vamos a ser puros viejos jubilados, porque no hay incentivo para los jóvenes, para la gente que se puede desplazar. Todos tienen que tener auto. Y aquí es como un delito no tienes auto. Es como, uy, qué raro que no tenga auto. Entonces, ese es el tema. El alcalde sigue en reposo, yo creo, hasta el término de su gestión.
1: Sí.
0: Tengan un lindo día y les dejo con su programa. Estoy
1: muy bien, muchas gracias.
0: Adiós.
1: Adiós. La señora tiene razón, pues.
2: Dios es clavo.
1: Dios es clavo también, sí. Pues, si es verdad, pues, tantas veces estamos diciendo que la parte turística nunca se ha preocupado de, sobre todo la señalética. Usted se cuenta que en el verano, mire, ahora en invierno, yo sé que también están, porque los chiquillos salieron de vacaciones y como ha estado el tiempo bueno, han querido ir a subir al Pan de Azúcar. Eso lo sabemos aquí porque lo informan a uno. Oye, don Juan, mire, ¿cómo pudimos llegar nosotros al Pan de Azúcar? Venimos de Santiago, venimos de Viña y queremos ir a subir al Pan de Azúcar. Resulta que no hay por dónde subir para allá. Porque llegan frente al Pan de Azúcar en el verano, todos los chiquillos por último pasan a el río, lo pasan abajo y se juntan al otro lado y hacen grupos grandes para subir al Pan de Azúcar ahí en el Valle de la Vaca, Santa Lucía,
2: Santa Lucía abajo.
1: Entonces son muchos los jóvenes que vienen a subir al Pan de Azúcar, porque para ellos hacer trekking, todas esas cosas, se presta para eso, pero no tienen ni siquiera una señalética de la municipalidad. Entrar por aquí y subir por acá o todo, cualquier cosa, nada, nada, nada. Entonces, allá en Yungay, allá en Santa Lucía Abajo, hay unos que son, se prestan para ir para arriba, son vaqueanos, y le pagan a él. Pero tienen que pasar en el río, por el río nomás, pues, porque no tienen ninguna parte por donde pasar. ¿Cuál es el puente colgante que ellos podrían pasar? ¿Lo podrían pasar? No está.

0: por ejemplo, con el salto de Dañicalque, el alcalde allá se preocupó justamente porque pasaban de largo, pasaban más para el sector de los Chequienes, para allá, para esos lados, más abajo, y después tenían que volver para el sur y preguntaban, oye, ¿dónde queda el salto de Dañicalque? Porque también es hermoso, lindo el salto. Y ahí tienen que volver para atrás, meterse en un callejón del fondo de la empresa Arauco y después llegar ahí hasta cierta parte. Entonces, ellos, ¿qué es lo que hicieron? Señalizaron todo, desde la carretera para dentro, de la 5 Sur y de acá de Pemuco, para poder entrar, que vayan allá, ni un problema. Ahí tienen todo señalizado. Sí. Nosotros no tenemos nada. Ni una cosa
1: como,
0: para
1: arriba, como nos dice una amiga acá que me está escribiendo por WhatsApp, que apoya a la señora que nos estaba comunicando recién por teléfono, que falta mucho, sobre todo lo que es señalización. Villa, por ejemplo, dice que existen hoy día en Mario Negaña, que no hay una señalización que indique dónde están, porque la gente, claro, uno sabe, conoce dónde está, pero gente que viene de afuera no sabe dónde están. Y falta eso. Y ¿sabe lo que llama también la atención? Porque se habla mucho del turismo, sobre todo acá en la comuna, tenemos lugares tan hermosos nosotros, imagínense, tenemos tantos saltos que en otros lugares no existen. Tenemos el salto de Cholguán, tenemos el salto de Itata, y se ha hecho muy conocido, pero se ha hecho más conocido por el boca a boca que por lo que se pueda fomentar, digamos, por parte de la municipalidad. Pero ¿qué le ofrecemos a los turistas? Claro, tenemos los lugares que son de la naturaleza, los tenemos aquí, pero ¿qué le ofrecemos a los turistas para atraer a los turistas? Otras municipalidades que, por ejemplo, Polcura, hacen una campaña publicitaria con lugares pero preciosos y han cambiado la temática completa de la comuna, que la ha hecho ser atractiva para la gente que quiere ir a conocerla. Sí. Tenemos San Fabián de Alico, otra comuna que también ha ido creciendo de a poco y se ha ido fomentando como una de las ciudades turísticas más importantes del país. Y Yungay se queda ahí, teniendo lugares tan hermosos como el Salto Itata, como le digo, los Saltos del León, que son como los que se han estado conociendo últimamente y están ahí. Y siempre hablando, no, que se está haciendo algo el turismo, pero veamos si los turistas realmente están llegando a nuestra comuna. No, y vienen de paso, si pasan y se van. No encuentran un lugar donde, por ejemplo, hay mucha gente que sale en casa rodante. Aquí no tienen dónde quedarse, un lugar de un camping en el invierno, o una ruta donde puedan ellos decir, vamos a ir a tal parte, vamos a tener una ruta. Claro, le pueden mostrar un mapa, pero salen después de la realidad y se encuentran con calles que ni siquiera tienen la indicación por dónde irse.
0: Exactamente.
1: Entonces, de nada sirve tener un mapa. Claro, para nosotros lo sirve porque nosotros conocemos acá, pero veamos la gente que no conoce.
0: Oye, lo único bueno que se ha hecho, o sea, hacer a futuro Yungay fue el famoso plan regulador, que ya se aprobó las plantas, todo en Chillán, y esperamos que el plan regulador pueda avanzar en algo nuestro pueblo, porque estamos muy atrasados. Nosotros mismos estamos a 200 metros de la plaza y no tenemos ninguna, no tenemos red de agua, no tenemos alcantarillado, menos asfaltado, pues. A 200 metros de la plaza. Eso, para los años que tenemos aquí, 36 años. Entonces, eso deja mucho desear.
1: Sí, y nosotros aquí somos testigos de eso que le pasa a muchos vecinos, porque nosotros estamos justo en el límite. Porque si la gente se da cuenta cuando pasa por aquí por la radio, termina el pavimento.
0: Pavimento.
1: Y ahí al ladito estamos nosotros. Los del pavimento se ya tienen en alcantarillado. Y como nosotros estamos hacia el otro lado, estamos sin alcantarillado.
0: Sin alcantarillado. 36 años. Pónganle 40 años. Aquí.
1: Y eso se ve también
0: con las calles. Las calles las entregaron a la municipalidad, todas. Pero no, tenían que entregar urbanizado, todo. Pues sí, estamos. Hoy no sé en qué mundo estamos viviendo realmente. Yungay está muy atrasado, hombre, mucho.
1: Bueno, esto va a permitir, obviamente, con el plano regulador hacer muchos cambios que se están esperando por muchos años, y uno de esos ojalá también sea abrir la posibilidad de más calles también de Yungay, porque no nos podemos quedar a esta altura con tres calles principales y se cierra una y quedamos ahí prácticamente incomunicados.
0: Incomunicados. Sí. Yo quiero felicitar a una amiga, Miriam Tapia, es una ejecutiva aquí de la empresa que estaba aquí, pero ella se retiró y ella se dedicará a su empresa particular.
1: ¿No?
0: Porque ella ha visto, bueno, ha visto

0: que el desarrollo de Yungay no está pues la parte turística, y ella está haciendo un sendero, pues lo tiene muy avanzado, ya tiene unos miradores en Santa Lucía Alto, a orillas del río Las Mulas. Así que la quiero felicitar públicamente porque está haciendo un trabajo de puro fuerza, ñeque y trabajo, para que tengamos una parte donde vayan algunos de los turistas a hacer sendero, para que vayan a conocer para allá, para tener degustación, para tener cazuela de campo, cazuela de gallina de campo, para los que vayan, porque hay que prepararse para esas cosas. Y está terminando el sendero hasta el río Las Mulas, abajo. Así que para Miriam Tapia, mis felicitaciones, porque está haciendo un trabajo grande, ya que la necesidad de que Yungay lo pide. Sí. Si Yungay no tenemos nada, nada. Yo felicito bien acá el balneario que está aquí al lado de Cholguana, que es el Aligüen, que con los años se ha ido, está más bonito, se ha sacrificado mucho la señora ahí, todo eso. Todas las tardes antes íbamos a comer sopaipilla, bañarnos, ahí, viene mucha gente de afuera, especialmente vienen grupos evangélicos a estar ahí todo un fin de semana. Es el único balneario que yo conozco que tenemos nosotros acá en Yungay, porque más balnearios otros no hay, pues.
1: El Saltillo también está, el Saltillo y los otros que
0: bueno,
1: están
0: el Saltillo, sí, el Saltillo viene mucha gente de, ¿sí?, Concepción, de Samuel Obreque, viene mucha gente ahí también todos los días. Y el salto es casi más una vuelta estar ahí nomás, porque no se puede acampar, no se puede hacer nada, salvo ir a tomar once.
1: A sacarse una foto
0: nomás. Pero no son más, pero el tiraleo aquí en el Yungay, que es municipal, ese está más abandonado, está todo. Ahí nosotros, como concejal, propusimos nosotros del balneario tiraleo hasta la parte de donde está el Sausalito, donde está la cancha de Sausalito, hacer un sendero por la orilla del río y ponerle focos de focos a logros de estos otros con solares, para que se puedan andar en la tarde, en la noche, poner algunos asientos, sentarse a la orilla del río, que era bonito, pero no los pescaron para nada. Nosotros vamos en otra micro, los de la Muni van en otra. Van en la micro que tenía un Pedro Lago, que iba para la estación antes, para buscar la gente al tren.
1: Había un proyecto muy bonito que quedó ahí después que se fue Luis Cárdenas, que era construir un parque ahí. Bueno, se había empezado incluso a construir veredas que después quedaron tapadas con el pasto. Pero había un proyecto muy bonito ahí para construir un parque sendero.
0: Sí, ese era el idea, continuar con el parque sendero por la orilla del río, sí, y llegar allá.
1: Pero ahora ni siquiera se ha mantenido el balneario, está todo abandonado.
0: Todo abandonado. Pues, el parque sendero, que incluso don Pedro Inostroza, acuérdense que hubo un problema y todo, él sacó la basura de Yungay. Don Pedro fue el que sacó los camiones que quería dejar la basura afuera. Todo.
1: ¿Hay un basural ahí?
0: Allá hay un basural inmenso, sí. Y don Pedro lo sacó todo, se limpió, incluso le hizo algunos senderos pavimentados. Construyó hasta una casa para que viviera una persona, un vigilante ahí. ¿Y qué pasó con la casa? Se la robaron toda. ¿Qué es lo que eso? Abandono de deberes del alcalde.
1: ¡Aló!
2: Hola.
1: Buenos días.
2: ¿Cómo estás?
1: Bien, ¿con quién tengo el gusto?
2: Con Ana.
1: Anita, cuénteme.
0: Póngale.
2: Yo estoy hablando por el balneario Tiraleo.
1: ¿Ya?
2: Ahí está la cancha de fútbol, hay una cancha de pasto sintético de baby. Está en muy buenas condiciones la cancha, y la cancha grande es chica. El balneario no está abandonado, como dice don Juan.
0: No, está abandonado.
1: El balneario, ya. Estamos hablando del balneario, del borde del río.
0: No, la cancha, eso lo están jugando.
2: Ustedes dicen una cosa y después dicen otra.
1: No, estamos hablando del balneario. Balneario. Anita, no del sector del balneario.
2: Balneario. Nosotros como ahí tenemos cancha como Club Deportivo Futuro Alegre, la compartimos con Unión Bastías.
0: Sí.
2: Está todo bien cuidado, está el borde del río bien cuidado, nos preocupamos que no quede nada tirado de basura y todo el cuento. Entonces, que ustedes estén hablando ahora, no, ahora que don Juan dice, cuando yo fui concejal, ¿qué hizo cuando fue concejal? Nada. Entonces,
0: ¿Cómo
2: no,
0: que no?
2: ¿de qué? ¿Qué fue lo que hizo, a ver? Desafío.
0: Mire, yo presenté 17 proyectos en la municipalidad.
2: Ah,
0: 17. Y uno
2: presentó.
0: de esos, el sendero de ahí de la cancha, del Tilaleo. Nosotros no estamos hablando de la cancha la construyó don Pedro. Y
2: No.
0: la cancha igual. Sí, pues.
2: No,
0: ¿No es que
2: la
0: tiene
2: cancha
0: mala memoria?
2: nosotros, no, la cancha
0: Don
2: nosotros
0: Pedro
2: la
0: construyó
2: jugó
0: tres estadios, señora.
2: don Luis Astorga, Carlos Astorga. Él entregó esa cancha al Club Deportivo
0: Mire, vaya a ver
2: Futuro.
0: las actas. Vaya a ver las actas.
2: No,
0: Ahí
2: no
0: juega
2: me
0: el Futuro
2: desafíe, don Juan,
0: Alegre y
2: no
0: la
2: me
0: otra.
2: desafíe, don Juan,
0: Y en
2: no me
0: Sausalito
2: desafíe.
0: juegan el otro club allá. Nosotros estamos pidiendo el sendero. Unir el Sausalito con el Banero Tilaleo. Con
2: Ya,
0: él.
2: pues
0: O sea,
2: eso estaba
0: Don Luis Cárdenas construyó el
2: cuando
0: balneario.
2: estaba don Luis Cárdenas,
0: Quedó
2: justamente.
0: bonito el balneario y lo felicitamos. Y con Don Luis Cárdenas yo tengo los mejores auguros de ellos porque yo seguí con la idea
2: Ahora.
0: de poner en una rueda de agua para que representara a Yungay los molinos de agua, que esa era la idea que él tenía. Y yo seguí en el consejo después. Pero este alcalde nunca me pescó y don Pedro Hinostroza dejó la rueda hecha, está en los corrales municipales, eso está a llegar y
2: ¿Qué don
0: ponerle en la
2: Pedro dirá
0: municipalidad.
2: usted? ¿Qué don Pedro Boyungay? ¿Qué don Pedro Boyungay?
0: ¿Cómo?
2: ¿Qué hizo don Pedro Boyungay?
0: Bueno, se hizo en ese tiempo todo. Oiga, don Luis Cárdenas hizo varias cosas,
2: Ya.
0: don Luis, don Pedro Hinostroza igual. Ya pues.
2: Nuestro no hizo nada, usted no hizo nada. Para mí usted no hizo nada.
0: Oiga, señora, ¿quién construyó los cuatro comités, que formó los cuatro comités de Mariano Egaña, de todas esas casas que se entregaron ahora?
2: Ya,
0: ¿Quién
2: y
0: construyó
2: pero qué hizo don Pedro por esas casas, ¿eh?
0: ¿Cómo?
2: ¿Qué hicieron ustedes por esas casas? ¿Cuántos años pasaron para que pudieran
0: Pero si
2: construir esas
0: tenían que
2: casas?
0: inscribirla primero y comprar el terreno y postular todo el sistema.
2: Ya, pero
0: Oiga,
2: como
0: los dos
2: alcalde
0: estadios que
2: tenía que
0: están
2: haberlo
0: acá,
2: hecho, ¿sí
0: oiga,
2: o no?
0: los dos estadios que están aquí en la plaza arriba. Don Pedro construyó otro, el gimnasio grande.
2: Don
0: Entonces,
2: Pedro, don Pedro,
0: usted no ve nada,
2: respete.
0: ¿no?
2: No, se ve nada, perdón.
0: Oiga, don
2: Pedro,
0: Pedro hizo muchas
2: don
0: cosas
2: Juan,
0: más
2: sí.
0: que
2: No.
0: todo. Ahora, don Rafael, nosotros le damos el liceo, le tocaba a don Rafael. Y el asunto del el plano.
2: Entonces, mire, a ver, el cuento de usted había salido mucho antes y don Pedro hubiese querido.
0: ¿Cuál?
2: ¿Por qué Yungay no fue capital de Ñuble? Porque don Pedro no quiso. Pero se ve muy buena fuente. Entonces, no, por cualquier más cuento, porque si
0: No,
2: usted
0: señor, sabe que está
2: espera estar
0: equivocado usted.
2: tirando calcumen al alcalde, yo no soy partidario de ninguna cosa. Yo, usted sabe, usted me conoce perfectamente, Juan, soy Ana Valderrama.
0: Sí, pues.
2: Ya pues, entonces usted me conoce perfectamente que yo prefiero el fútbol ante la política, yo tengo amigos y amigos de todos lados.
0: Ya, pues.
2: Pero, ya pues, pero no
0: Pero ¿quién fue el que le
2: empecemos
0: dio más auge a la
2: a tirar
0: fútbol? No.
2: basura.
0: Oiga, Anita,
2: ¿Ah?
0: ¿quién le dio más auge al fútbol aquí en Yungay? No fue don Pedro. Construyó
2: No.
0: tres o cuatro estadios. Pues
2: No.
0: ¿no se acuerda usted?
2: No.
0: No, pues. Mire, remodeló el estadio
2: ¿Verdad que
0: Campanario.
2: alguien así?
0: Oiga,
2: ¿Ah?
0: remodeló el estadio Campanario. Ayudó al otro club también por el asunto del estadio también. Los dos,
2: ¿Cuál?
0: mire, aquí tiene tres estadios juntos. O sea, tiene
2: ¿Verdad?
0: el gimnasio grande que se hizo ahí, fue don Pedro.
2: ¿Ya?
0: Y el otro estadio, el número dos, ¿quién lo construyó ahí? No fue don Pedro con pasto sintético.
2: ¿Ya?
0: Ya, pues.
2: ¿Y usted qué hizo?
0: Y el estadio que está allá en el balneario, lo hizo don Pedro, pues.
2: No.
0: Sí, pues, pero sí,
2: No puede ser, no
0: oiga,
2: puede ser.
0: don Luis Cárdenas construyó el balneario, Es que yo tengo clarito todo, oiga. Y por eso yo alego algunas cosas que se perdieron acá.
2: Ya.
0: Muchas gracias.
2: Ya.
0: Ha estado bueno para conversar. Recuérdelo, sí.
2: Chao,
0: chao. Oiga. La señora no se acuerda.
1: Sí, saluda a la Carmencita, que también me está escribiendo por acá. Escuchando el programa, dice, ¿eh? Le envía saludos. De Pemuco me estaban escribiendo también por acá.
0: ¿Ya?
1: Hay una actividad este fin de semana. Dice la Feria Invierno, un panorama familiar. Hay food truck, cerveza artesanal, emprendimientos locales, un fogón central. Bonitas actividades para el fin de semana ahí en Pemuco. Fiesta, Feria de Invierno se llama, 4 y 5 de julio, Complejo Deportivo Municipal.
0: En el Complejo Deportivo.
1: Sí, a partir de las 12 horas.
0: Está bueno para ir a tomar cerveza.
1: Sí, cerveza artesanal. ¡Aló!
3: Buenos días.
1: Buenos días.
3: Oiga, mire, ya que están tocando el tema de la política y toda la cosa, dijo, me gustaría a mí saber qué hacen los municipales, el plan de seguridad que tienen aquí en Yungay. Plan de seguridad en Yungay, hay una camioneta supuestamente cuando entregaron cuatro. Llamamos al número de plan seguro en la noche y no contesta nadie. Llamamos a los carabineros, andan en procedimiento. Nunca aparece nadie por aquí. Nunca.
1: ¿En qué sector?
3: Mire, yo le estoy hablando del hospital hacia abajo.
1: Ya.
3: Ahora tenemos problemas aquí en esta calle nosotros. Esta calle la hicieron toda nueva. Toda. La Junta de Vecinos incluso pidió firmas para hacer un lomo de toro aquí en una curva que hay antes de llegar a la pasadita del Sol.
1: ¿Ya?
3: Pero resulta de que nunca la empresa lo hizo. Hicieron la calle y nunca más hicieron nada. Nunca vinieron a inaugurar esta calle, la hicieron como ellos quisieron. Supuestamente la municipalidad dio el visto bueno, los autos pasan a alta velocidad, tenemos en esta calle muchos adultos mayores y niños con en silla de ruedas, adultos mayores con bastones. Hicieron dos pasos peatonales, uno al lado del otro, ¿cuál es el objetivo? Entonces, esa es la raya que da, ¿sabes? Porque cuando se quiere decir la opinión, nadie me escucha. ¿Cuánto se llama aquí la presidenta de la Junta de Vecinos? Yo he hablado muchas veces con ella, pero no está ni ahí. Entonces, no sabemos qué hacer. Porque tenemos vecinos que mete voces de lunes a lunes, habiendo tanto adulto mayor aquí y nadie hace nada, porque todos le tienen miedo. Yo he tratado muchas veces de hablar con él. Muchas veces le he dicho las cosas, pero tampoco entiende. Entonces, la otra vez yo fui a los carabineros me dio en el número del plan cuadrante que tiene. Oiga, nunca contestan. No, llama uno a los carabineros, tampoco contestan. Con decirle que el otro día andaba un niño del instituto del INE, según ellos haciendo una encuesta, no sé de qué cosa. Entonces, como aquí pasan tantas cosas, uno ya tiene que asegurarse si es así o no es así. Llamé a carabineros para preguntar si ellos sabían algo. No tenían ni idea, nada.
0: Pero qué raro, ¿eh?
3: Después me dijeron, llame en 5 minutos. El cabro lo tenía yo al lado con mi portón. Yo mi portón lo manejo con llave. Llame en 5 minutos. Llamé en 5 minutos. No, es que estamos comunicándolo, pero no teníamos idea porque el que estaba de guardia no dijo nada que iban a andar de línea aquí en Chunga. Oiga, estuvimos como 10 minutos en ese trámite de ir y venir, y al final los carabineros nunca me contestaron. Así que, no sé, la seguridad, bueno, se dice que hay seguridad, pero no. Mire. Por aquí es una calle, una pista y carrera de motos, de autos en la noche, mira usted cómo pasa.
0: Sí, bueno, nosotros sabemos, yo no es por defender a carabineros, pero mire, la semana pasada empezaron un programa de, ¿cómo se llama? ¿De vigilancia? No, de empadronamiento total.
1: Bueno, de hecho ayer lo hicieron también en toda la región.
0: En toda la región, sí. Yo creo que en todo el país también estuvieron haciendo eso. Y entonces Yungay y los carabineros están en ciertos sectores y después se mueven todos para otro lado, entre furgón, moto, y a los que pillan a todo el mundo lo empadronan. La persona que anda sin documentos, sin los papeles del vehículo, cualquier cosa, detenido. Al tiro. O a llamar al juzgado local y todo. Y en eso anduvieron en todo el cuadrante de Yungay. A la salida todo. Así que creo que estuvo haciendo una pega, pero bastante grande, porque aquí en Yungay hay muchos que andan sin los papeles de los vehículos. Sobre todo los autos que son más viejos, unos que vienen de Santiago, los traen para acá, todos los dejan en los campos. Entonces, eso, en eso está. Y con justa razón también, porque andan todos. Y ellos van a venir aquí a la radio también, no sé, en cualquiera de estos días van a venir acá a conversar del trabajo que tienen ellos, tanto en la noche, como en las tardes y todo, especialmente en la noche.
3: Claro, ojalá eso, que dieran una explicación. ¿Qué pasa con el plan cuadrante? Se supone, bueno, yo la otra vez escuché que el alcalde dijo que tenían 4 camionetas para el plan cuadrante de seguridad ciudadana, no sé qué cosa.
0: Sí, se puso, la municipalidad tiene una camioneta que anda justamente en eso también, en ese trabajo.
3: Sí, pero esa camioneta pasa como que sin nada por aquí. ¿Sabe ustedes que un día nosotros teníamos un problema? Lo tuvimos un mes, hasta que un día ya por último lo hicimos parar para darle las explicaciones de qué se trataba la cuestión. Pero sí. Ellos pasan, ven, pero no hacen nada.
0: Mire, aquí han pasado varias cosas, hay robos. Lo mismo en la municipalidad, le entraron a robar a los corrales. Le trataban a robar a los corrales. Yo no sé si tenían las cámaras activas o no, porque le robaron varias cosas. Otro, mire, aquí en Yungay, lo malo y lo que hay que decir... Aquí hay mucho tráfico de droga.
3: Sí,
0: también. Mucho tráfico. Y eso, bueno, también lo están viendo todos, porque no hace nada, muchos días atrás, por ahí, se raptaron un jeep, lo sacaron a empujones, después lo remolcaron y lo quemaron un poquito para abajo, ¿no? Entonces, ahí estamos mal, porque aquí hay grupos que están con el asunto de la droga. Y eso, bueno, Carabineros está haciéndolo bien y investigaciones. Que investigaciones también van a ir aquí a la radio. Para que...
3: Bueno, claro, eso sería bueno, como le digo yo, de que estuvieran en la radio un día los carabineros y dijeran, ¿qué pasa con el pan cuadrante de la noche? Y yo, personalmente, yo he ido carabineros a hacer la denuncia por ruidos molestos que hay acá en este sector y resulta de que me dijeron, no, tiene que traer testigo, que llame a este número, que traiga el plan cuadrante.
0: ¿Y usted vive aquí por aquí para abajo?
3: ¿Cómo?
0: ¿Usted vive por Angamos por ahí?
3: Sí, señor.
0: ¿Ah?
3: Sí.
0: Ya.
3: Sí,
0: pues. Ya, vamos a comenzar y por ahí vamos a hablar con los
3: carabineros. Del hospital hacia abajo.
0: Ah, ya.
3: Y lo otro, pues, oiga, que, mire, se hicieron una calle nueva. Esta calle se llama Vereda, calle. Qué bonita. Pero resulta de que tenemos la distribuidora del sol. Todos los vehículos arriba de la vereda. Todos los vehículos. Gente que tiene vehículo aquí, lo manda arriba de la vereda. Entonces, ¿cómo va a ser eso? ¿Cómo nos sabemos cuidar lo que tenemos?
0: Sí.
3: Entonces, uno, por ser yo misma, yo no permito que ningún vehículo se suba arriba de mi vereda, porque...
0: Mire, sí. Aquí en Yungay tenemos ese problema de que no tenemos estacionamientos. Hay estacionamientos ahí por el centro, alrededor de la plaza del centro de Yungay y nada más. Y Yungay está plagado de vehículos. Se suben arriba a la vereda. Quisiera ver ustedes aquí saliendo de Yungay para arriba, para las cruces. Todos los vehículos arriba de la vereda, si no tienen dónde estacionarse. Entonces, estamos mal. Eso, bueno, tiene que ver la municipalidad, pues, tránsito. Todo eso. Tenemos que modernizar nuestro pueblo.
3: Oiga, es que a eso voy yo, que la camioneta de seguridad que pasa que andando el señor, el señor Correa.
0: Sí.
3: El pasa por aquí frescamente, ve todos los vehículos. Uno tiene que bajarse abajo para poder pasar en la calle, donde yo le estoy diciendo que hay muchos adultos mayores en esta calle, con problemas de movilidad. Entonces, es incómodo, muy incómodo. Entonces,
0: nuestro amigo Correa va a tener que pasar por donde vive usted, pararse por ahí y preguntar cómo está la situación, cómo estamos por aquí, vecino. Esa es la pega que tienen que hacer,
3: pues. Es que esa es la pega que tienen que hacer, pues. Esa es la pega que tienen que hacer los concejales también, pues. Pero los concejales uno les pregunta, oiga, ¿las cámaras están funcionando? No sé, no tengo idea.
0: Aprueba nomás.
3: Entonces dígame usted, ¿de quién los agarramos?
0: Cierto.
3: Obvio, po.
0: Sí, no, está bien, señora. Los micrófonos de la radio están siempre abiertos para nuestra gente, nuestro pueblo.
3: Pero yo... que resulta de que uno por último se desahoga diciendo las cosas, porque yo he tratado muchas veces de hablar aquí con la, ya he hablado, ¿no? Para que hay, se haga algo ahí aquí en esta calle, cuando sí, hicieron la calle, pero no lo hicieron, que era poner una barrera ahí en toda la curva que hay de hacia donde está Chupilca, digamos, hacia acá, que hay como una vueltecita.
0: Sí. Ya, sí. Esa se pidió tiempo atrás, pues.
3: Pero oiga, si mire, si cuando se hizo la calle, andaba el secretario de la Junta diciendo, pidiendo firmas, y yo le digo porque yo también firmé, pero yo no sé qué pasó, porque supuestamente se iba a hacer un lomo de toro o se iba a poner una barrera ahí. Por exacto, la alta velocidad de los vehículos que vienen ahí, sí, de allá o de aquí para allá, porque pueden quedar ensartados en una casa.
0: Y han pasado, pero, pues, sí, ha pasado ya.
3: Yo, pero por eso le digo yo no sé qué es lo que pasa, o sea... La gente reclama, bueno, pide, pero
0: mire,
3: no pasa
0: nada. El departamento de obra de municipalidad tiene que anotar. Yo pienso que él tiene que estar anotando al jefe ya lo que están pidiendo por año, ¿ah? Y no tan solo esa barrera. Aquí en la entrada de Yungay, donde está la entrada de Un Hoyos al Día, se pidió hace años dos barreras ahí. Porque ya hay varios muertos accidentes ahí en esa parte. Entonces, y ahí está, dígame, está sin barrera.
3: Y dígame usted, ¿y las pusieron?
0: Nada.
3: Ya.
0: No han puesto nada. Y eso, bueno, eso es obras públicas que tiene que verlo junto con las obras municipales acá en Yungay. Si Yungay tiene que ver su comuna, todo. Entonces tienen que pedir a obras públicas que las pongan eso. Mire, ahí han habido como 4 o 5 accidentes. Han quedado ensartados los árboles ahí, todo arriba de los cercos los vecinos. Y acuérdense que murieron dos jóvenes, jovencitos, sí, bueno, ahí, y resulta que todavía no están las veredas puestas. Y después se enojan, no, en la radio están hablando de más. Si estamos diciendo la verdad, pues, si las cosas hay que decirlas. El alcalde que no le guste, que me tenga mal ahora, no puede ser, si antes comíamos en un plato. Y entonces el alcalde tiene que entender que Yungay está avanzando cada día más y hay que reforzar todo lo que está malo.
3: Pero difícil lo veo.
0: Difícil ya, también.
3: Un gusto que me hayan escuchado.
0: Digo, muchas gracias, señora.
3: Y a ver si sacamos algo. Digo, a pesar que después, como dice usted, el consejo repite lo mismo. Exacto. Y repite lo mismo.
0: Ya nomás, muchas gracias.
3: Hasta luego.
0: Lo importante es que se desahogó. Bueno, la señora tiene razón, pues.
1: Sí.
0: Si no hay nada, oye, hicieron las veredas mal, dos pasos cebra ahí, juntito ahí. Entonces, ¿y quién respeta la velocidad ahí? En la curva cuando pasan todos rajados. No, pues. Entonces, allá hay hartas cosas. Por eso el Departamento de Tránsito tiene que ver todas estas cosas que están pasando, que reclaman los mismos vecinos. Los lomos de toros estuvieron bien que lo pusieran, pero allá arriba, por ejemplo, en el barrio alto pusieron dos casi juntos. Entonces no puede ser. Y
1: mal hecho.
0: Mal hecho.
1: Y mal hecho.
0: Mal hecho. Sí.
1: Eso es lo peor de todo.
0: Sí.
1: Ya, pues, Juan, la hora ya nos está alcanzando. Tenemos que darle el espacio
0: muchísimas a la gracias
1: también, que viene luego.
0: Sí, muchísimas gracias por la nota que hemos hecho para todos, y saludos a nuestros amigos. Se murió los amigos acá de Rinconay, Tata, Ranchillo Bajo, para allá. El domingo tuvo una fiesta guasa buena. Yo no pude estar allá con ellos. Espero que les hayan pasado bien todos, porque están retomando el club de guaso de San Miguel y Tata, está retomando sus actividades, que son campestres, campesinas, y eso. Lo que hay que felicitar. Muchísimas gracias, Rubén.
1: Listo, nosotros nos vamos a una pausa rapidito.
0: Listo.
4: 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Cuenta con un clima templado, con nevados en invierno y marcada por importantes ríos que le invitan a disfrutar de sus cristalinas aguas. Ven, conoce nuestra comuna. 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

Bueno, muchas gracias a la señora Raquel que nos ha acompañado en este programa de salud. 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Antes de irnos, le voy a reiterar esta invitación para la Feria de Invierno 4 y 5 de julio, Complejo Deportivo Municipal, desde las 12 horas en Pemuco. Full track, fogón central, puestos de cervezas artesanales, juegos inflables para niños, para que usted vaya a disfrutar en familia. Organiza la Municipalidad de Pemuco. Y también hay un Voleibol Fest Pemuco, Voleibol Playa. Premios por categorías, dupla dama 75, 50 y 25 mil pesos, dupla varones 75, 50 y 25 mil pesos, dupla mixta 75, 50 y 25 mil pesos. Esto es en el Anfiteatro Municipal, 4 y 5 de julio de las 10 en Pemuco. Actividades entonces para que usted vaya a compartir en familia y por supuesto para todos los amigos de Pemuco y también de Yungay, para que vayan ahí a disfrutar de estas actividades. Nosotros nos despedimos, muchas gracias por su sintonía. Nos encontramos mañana viernes, hoy la semana cortita. Mañana nos encontramos como siempre aquí en La Voz de Yungay, en la mañana que llega más. Ah, pero antes de irme tenía una canción por acá pendiente. Sí, no la voy a dejar pendiente porque si no, ya, ¿dónde está? Acá está. Esta canción me la habían solicitado, ¿eh?, a nuestro fono WhatsApp. Aquí está, tarde pero siempre llega la canción. Aquí está, Hernaldo Zúñiga.

0: ¡Qué lástima! 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
1: Somos respetuosos de los fallos de otros entes del Estado y el ministro Arrau se va a referir en detalle a ese tema después.
2: En el mundo político también surgieron reacciones. El presidente del Partido Nacional Libertario, Johannes Kaiser, afirmó que respeta la decisión de la Contraloría, aunque eso sí sostuvo que no le corresponde calificar si existió una infracción administrativa. A su juicio, Steiner, en su calidad de exfiscal, buscaba conocer qué estaba ocurriendo al interior de la PDI y enfatizó que las autoridades deben ejercer control sobre las instituciones encargadas de perseguir el delito para que éstas cumplan su función.
3: Pero sí le voy a decir una cosa, si usted no ordena a las instituciones que están encargadas de la persecución del delito, entonces no se sorprenda si no tiene mucho éxito en la persecución del delito.
2: En la oposición, en tanto, surgieron inmediatas críticas hacia la exministra. Fue el senador de la Democracia Cristiana, Iván Flores, quien señaló que este dictamen de la Contraloría llegó a confirmar lo que se dijo desde el día uno.
4: Lo dijimos desde el principio. La ministra Steiner no tenía atribuciones, más bien vulneraba la ley sin intervenir.

0: El Partido Socialista va a analizar el dictamen para determinar eventuales responsabilidades políticas y administrativas sin descartar acciones contempladas en la Constitución, algo que también han planteado desde otros sectores políticos, por lo menos de la oposición.
1: Claro, recordemos que este fue uno de los primeros casos que cuestionó, de escándalo, tienes razón, al gabinete del presidente Kast, particularmente a Trinidad Steiner, porque apenas él, 2 días después de haber asumido, el 13 de marzo, fue que envió ese oficio que desde un primer minuto generó suspicacia. Y ya una vez ella salía de su cargo, yo mencionaba en la introducción que la Contraloría se tomó bastante tiempo en pronunciarse, porque ella ya, como decía recién, ya no está en el cargo.
2: Y entre ida y vuelta significó la salida.
1: Claro, ella además salió con este cuestionamiento constante, aun cuando no había claridad, la claridad que tenemos ahora, pero siempre fue raro, siempre llamó la atención.
0: Sí, y alrededor de 45 días, si no me equivoco, han pasado desde que Trinidad Steiner sale del cargo, justamente en medio de diferentes cuestionamientos. Este fue uno de los primeros. Recordemos que posterior a ellos vino el tema del plan de seguridad, que estaba, no estaba, y con esto además se suma a diferentes controversias que finalmente llevaron a su salida.
2: Yo quería decir que en medio de toda esta trifulca, significó que una funcionaria de la Policía de Investigaciones salieron, ¿no?
1: Sí, era la tercera antigüedad, estoy tratando de recordar lo que hablábamos esos días. Tenía buen rendimiento, era directora de inteligencia, Consuelo Peña, y claro, sale del cargo sin más.
2: Sale sin más, pero en medio de todo esto.
1: El director general, ¿te recuerdas? Eduardo Serna también diciendo que él había tomado la decisión. Sí. Ahora nuevamente asalta la UDA, ¿no?
0: Exacto, estuvo en su momento Eduardo Serna y la propia ministra en la Comisión de Seguridad de la Cámara, si no me equivoco, cuando ocurre todo esto. Y todo lo que fue el tema de Consuelo Peña en particular se lo atribuye a la Policía de Investigaciones. Pero claro, con todo esto también se reabren las dudas en torno a una posible intervención del Ministerio de Seguridad Pública en la Policía de Investigaciones, que es finalmente lo que no corresponde en este caso.
1: Bueno, vamos a seguir muy atentos a las reacciones. Gracias, Gaby.
0: Muy buenas tardes.
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4: 1:10, 10 minutos.
1: A ver, esto les contamos en nuestra plataforma digital, en biobiochile.cl, trabajo de nuestro departamento de investigación. Hoy hay reacciones del gobierno, particularmente que ha respaldado, digo, al fiscal nacional Ángel Valencia, quien ordenó el ingreso de perros antidrogas, especialistas en la materia, a las dependencias del Ministerio Público. ¿Por qué? Porque hallaron una bolsa con una aparente sustancia ilícita dentro de las oficinas del Ministerio Público.
2: Parlamentarios se sumaron al debate, apoyaron la medida que podría volver a repetirse pese al rechazo de quien, de la ANEF, sí, la Asociación Nacional de Empleados Fiscales, se opone.
1: Del Ministerio Público.
2: Del Ministerio Público.
1: Claro. Danilo Ormeño tiene todos los datos. Hola, Danilo.
5: Katy Nivaldo, ¿cómo están? Muy buenas tardes. Efectivamente, una verdadera rebelión interna se ha desatado en la Fiscalía Nacional luego que el mandamás de esta institución, Ángel Valencia, ordenara el ingreso de perros antidrogas en un operativo motivado por un grave hallazgo ocurrido en estas mismas dependencias. Según pudo conocer Radio Bio Bio y como lo contó en su momento oportunamente el pasado 21 de enero de este año, personal de aseo del Ministerio Público encontró una bolsa con algunas sospechas con aparentes restos de cocaína, activando de inmediato una investigación que llevó adelante el OS-7 de Carabineros. Lo cierto es que a las pocas horas, el abogado de la Fiscalía Centro Norte, Luciano Untiel, admitió la propiedad de esta bolsa, iniciándose el respectivo sumario que terminó por su baja, su desvinculación del Ministerio Público. Bueno, 2 días después y en ese mismo contexto fue que Ángel Valencia, el fiscal del Ministerio Público, autorizó justamente el ingreso de perros detectores de droga para revisar estas dependencias. Allí los canes se recorrieron oficinas, pasillos, incluso marcaron algunos funcionarios, sin embargo, no encontraron nada relevante. Esto generó sin duda incomodidad en los trabajadores, lo que se plasmó en una demanda de tutela laboral que presentó la Asociación Nacional de Funcionarios del Ministerio Público, que alegaban que había vulneración de derechos en este operativo antidrogas, lo que fue luego desestimado por la justicia. En medio de este rechazo de los funcionarios, fue hoy el gobierno que entró al debate y consultado al Ministerio de Seguridad Pública, Martín Arrau, aseguró que esto es parte de las funciones y las atribuciones que tienen las autoridades que hoy día ejercen un mando. Escuchemos.
6: es la función de la autoridad, ejercer el mando, y efectivamente cuando estamos en instituciones de orden y seguridad

0: cuando estamos en instituciones de persecución penal, en ese caso, si hay algo que no se puede tolerar es la corrupción, es la dependencia de las drogas.
1: Bueno, la discusión de inmediato también se trasladó hasta el Congreso. Parlamentarios de distintos sectores políticos de manera transversal respaldaron, apoyaron la medida que llevó adelante el fiscal Valencia y además reprocharon la postura que ha tenido hasta ahora los propios funcionarios. Así lo manifestó la diputada del Partido Nacional Libertario, Gloria Navellán.
2: Increíble lo que dijeron los funcionarios. Acá, si ellos están investigando, entre otras cosas, delitos relacionados con droga y encuentran restos de droga, lo mínimo es que se investigue a fondo. Si es necesario que sea con perros antidroga, tendrá que ser con perros antidroga.
1: Bueno, su par del Partido Socialista, Raúl Leiva, más que necesaria para él, considera que es indispensable este tipo de medidas, pese a la molestia o incomodidad que esto pudiera generar en los funcionarios al interior del Ministerio Público.
3: Cualquier medida que se utilice no solo es necesaria, sino que indispensable, sin perjuicio de las incomodidades que esto pueda generar.
1: Volviendo a la demanda de tutela laboral, la atención con este dato, porque el Ministerio Público, en este caso, fue representado por el Consejo de Defensa del Estado. Fue allí, en esta audiencia, donde el juez suplente Nicolás Martínez intentó una conciliación entre las partes, lo que no tuvo éxito. El fiscal Ángel Valencia, en esta audiencia, no aceptó comprometerse a no volver a repetir este tipo de procedimientos. Por lo tanto, Katy Nivaldo, lo más probable es que pudiera volver a replicarse este tipo de operativos antidrogas ahí mismo, en las dependencias del Ministerio Público.
4: ¿Cuál es el peligro de todo esto? Una persona, digamos, que está bien, tiene dependencia a las drogas, es una persona vulnerable, ¿no es cierto? Puede ser extorsionada, puede ser chantajeada, y por lo tanto una persona que accede a información sensible, a través de ese mecanismo puede ser o reclutado o a través de la extorsión.
5: O puede defender en algún momento, o estar involucrado en una causa que involucra a su proveedor.
4: Claro.
5: Puede ser. Pero, proveedores.
4: O proveedores. Pero sobre todo es la posibilidad de que efectivamente caigan las redes por su adicción y se transforme en un peón de organizaciones criminales. Esto no es nada nuevo, digamos, ha ocurrido en otras partes y por lo tanto hay una prevención al respecto que siempre se hace, claro. Ya. Esto ha tenido reacciones o consecuencias.
5: Gracias, Dani.
4: Gracias, Danilo.
1: Vamos a tener atención en la tarde, ¿ya?, en Radiograma Vespertino, también otras declaraciones de algunas asociaciones o exfiscales que están apoyando a los funcionarios. Ellos dicen de que no está dentro de las atribuciones del fiscal Valencia, que él debería haber pedido una autorización a un tribunal para poder haber autorizado entonces que ingresen estos perros en el marco de una investigación. Así que un buen debate también. Que estén bien.
5: Gracias, Dani. Igual tú. Bueno, ¿quién es el abogado, ¿no?, del que se descubren estos restos de cocaína en un baño de la Fiscalía Metropolitana Centro Norte? Ha sido desvinculado tras este hallazgo de restos de cocaína, en un baño. Esto pasó en enero recién pasado.
4: Claro, como decíamos, cuando se realizaba este aseo, etcétera. ¿Qué es lo que pasó? Que cuando se hizo esto y se encontró esto, un abogado de la Fiscalía reconoció que esa bolsa era de él y por lo tanto fue suspendido. Y se comenzó además un proceso penal, aparte del sumario que se inició, en el que se determinó en este sumario su responsabilidad. El actual titular de la Fiscalía Centro Norte, Francisco Ayacir, en calidad subrogante, firmó la baja del funcionario, el abogado Luciano Jutinel, durante los primeros días de marzo.
5: Y igualmente atendida la falta penal, el abogado fue condenado en un procedimiento monitorio.
4: Es un procedimiento en virtud del cual esta persona rápidamente, de manera express, es condenada después de esta decisión del fiscal nacional de realizar esta pesquisa al interior de la Fiscalía Nacional con perros detectores de drogas, justamente después de haber encontrado esta bolsa que pertenecía a este abogado que fue finalmente desvinculado.
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1: 1:18 p.m.
2: Hablemos de información policial. Hay una familia que fue víctima de un asalto en su vivienda. Esto fue en la comuna de Puente Alto.
3: Los vecinos del barrio denunciaron que en las últimas semanas se han cometido al menos 19 robos de ese tipo solo en ese sector. Rodrigo Pino, buenas tardes.
4: Sí, ¿cómo están ustedes? Buenas tardes. Momento bastante complejo vivió esta familia, entre ellos dos menores de edad que fueron víctimas de un asalto en su vivienda en la comuna de Puente Alto, donde incluso estas personas tuvieron que esconderse en una zona no ser alcanzadas por estos asaltantes, y donde la peor parte la sacó el dueño de casa, que fue golpeado por estos ladrones. Todo esto ocurrió en la calle Manuel Muñoz Bahamondes, en la comuna de Puente Alto, lugar donde llegaron al menos 10 personas, 8 de ellos ingresaron violentamente a esta vivienda, forzando la reja y los accesos, que estaban incluso reforzados por parte del dueño de caso, luego de varios delitos similares en este sector de la comuna de Puente Alto. Finalmente esta banda ingresa hasta esta propiedad, amenaza con armas de fuego al dueño de casa, no así a la pareja de este hombre y a sus hijas, quienes finalmente escapan del lugar y se logran ocultar de esta banda criminal, mientras este grupo prácticamente desvalijaba esta vivienda. ¿Qué es lo que ocurrió? Que la dueña de casa también pudo, a través de su teléfono celular, alertar a vecinos del sector, quienes alertaron o activaron la alarma comunitaria, y esto motivó que finalmente esta banda se arrancara de este sector con algunas especies de valor, artículos electrónicos y otros objetos de pertenencia de personal por parte de las víctimas. Tuvimos la posibilidad de conversar a través del equipo de Trasnoche de Bio Bio, la radio, con quien sería la dueña de esta casa, quien relató estos momentos bastante angustiantes, donde incluso ella pensó que estos ladrones tenían en su poder a una de sus hijas.
5: Como 8 personas. Me fui con mis niñas a esconderme y mi esposo sí se llevó la mala pasada de que a él le pegaron, y los demás sacaron todo lo que podían tener de valor. Fue una situación muy trágica, porque por un momento pensé que se me estaban llevando a una de mis niñas. Felizmente que no, que la otra niña estaba súper bien oculta, y mi esposo ya nos había dicho las tácticas de que nosotros tenemos que escondernos rápidamente en unos lugares específicos.
4: Y lamentablemente a este nivel hemos tenido que llegar gran parte de la familia, respecto a tener un plan de contingencia en caso que sean víctimas de un asalto, buscar puntos de ocultamiento para que no sean alcanzados por parte de estos asaltantes, y en base a ello poder conservar su integridad. ¿Qué es lo que ocurre? Que en este sector los vecinos han señalado de que en las últimas semanas se han producido varios asaltos de similares características, uno incluso a principio de semana, donde una vecina de esta familia también fue afectada por este robo con intimidación a través de la modalidad de turbazo. ¿Qué es lo que señalan ellos? Que hay poca presencia de la municipalidad, de las policías, y también pocas medidas preventivas. Y lo que ellos apuntan es que lamentablemente esto podría terminar de la peor forma, cuando quizás algún vecino se enfrente a asaltantes más violentos y que puedan tener consecuencias incluso de carácter fatal.
6: Pensamos que aquí alguien va a morir, de verdad, así lo hemos pensado. O sea, van a matar a un vecino y recién ahí van a tomar carta en el asunto. Y eso no puede pasar.
7: Han robado, pero muchas veces, ya como el 19, los turbazos. Claro, le queda más fácil la autopista a los delincuentes. Poca presencia policial.
4: Sí, esta mañana hubo palabras por parte del subsecretario de Prevención de Delitos, Gonzalo Guerrero, en torno a estos hechos, estos delitos de turbazos que se han puesto bastante recurrentes en la capital. Él ha señalado que efectivamente una de las iniciativas del actual ministro de Seguridad, Martín Arrau, apunta a buscar un plan de contingencia que permita prevenir y posteriormente atacar a quienes están detrás de estos ilícitos. Para eso se ha señalado que se ha hecho una coordinación con el Ministerio Público, con las policías, también con algunos municipios, para ver cuáles son las debilidades en algunos sectores que están siendo aprovechados por estas bandas criminales.
8: Hay ciertas características, por ejemplo, de casas, de lugares donde ocurren este tipo de cuestiones, que nosotros estamos estudiándola, analizándola desde una perspectiva criminalística, para ver cómo podemos ser más efectivos y cuáles son los focos, podríamos decir, criminológicos que hacen que ocurran este tipo de delitos en ciertos comunes. Estamos trabajando en eso para enfrentar esta situación, porque el caso Puente Alto es dramático. O sea, hace los últimos 6 meses tantos delitos en un mismo lugar, tiene también que ver con un diseño urbano, que también lo estamos analizando.
4: Afortunadamente las víctimas no resultaron afectadas, solo el dueño de casa con algunos golpes que no representaron mayor gravedad. Hay un trabajo por parte de las policías que han evaluado el robo en cerca de 3 millones de pesos. Hasta ahora no hay resultados positivos en la búsqueda de estos asaltantes. Hay registros de cámaras de seguridad que están en manos de las policías y que pueden en algo aportar a esta investigación respecto de esta banda criminal. 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
1: tarde, 23 minutos.
3: Y los 19 de carabineros investiga el asalto que afectó a un ciudadano chino en la comuna de Santiago. Allí una banda se hizo pasar por funcionarios de la policía de investigaciones, robando más de 4 millones de pesos, pero además robando una caja fuerte.
2: Y en otro procedimiento, la Seremi, o personal de la Secretaría Regional Ministerial de Salud, incautó más de 450 kilos de carne en descomposición. Desde un frigorífico clandestino en Peñaflor, hay dos personas detenidas por ese caso. Cristian Borkowski en otra de nuestras unidades móviles. Hola, Cristian, buenas tardes. No, vemos a Cristian, pero no lo escuchamos para poder dar cuenta de estas situaciones que les contamos nosotros en la introducción, que es materia policial, lo que tiene que ver con un ciudadano chino que fue asaltado por personas que se hacían pasar por detectives de la Policía de Investigaciones, y también este procedimiento de la Seremi de Salud por carne en descomposición que ha sido encontrada en Peñaflor, 450 kilos de carne descompuesta. Ahora sí, Cristian, ¿qué tal? Buenas tardes.
9: ¿Cómo estás, Katy? Nivaldo, auditores, sí, vamos a dar cuenta de lo primero que ustedes señalaban y que tiene que ver con este millonario robo que afectó a un ciudadano chino que llegaba hasta su domicilio, donde hay una bodega donde ellos, su familia, recepcionan y también sacan varios materiales para poder venderlos en los denominados mall chinos. Esta situación que ocurrió ayer a las 19:30 de la tarde fue vista por los vecinos del sector y claramente llamó la atención de todos ellos porque habían varios vehículos, entre ellos una camioneta que tenía baliza de color azul con vidrios polarizados y estaban esperando que algo ocurriera. Los vecinos se percataron de inmediato porque fíjense ustedes que nos señalaron que no era la primera vez que a estos ciudadanos chinos los afectaban con delitos de estas características, es decir, les realizaban portonazos, abordazos. Esta es la tercera vez, dicen los vecinos, que los asaltan. Bueno, ¿qué pasó ayer en la tarde? Estas personas se hicieron pasar aparentemente por funcionarios de la Policía Civil, de la PDI. ¿Y esto por qué? Porque andaban con pantalones de color beige, con chaquetas de color azul, con algunas aparentes placas falsas. Eso se tiene que investigar y por eso que el OS9 de Carabineros está investigando esto. ¿Dónde ocurrió? En calle Sepúlveda Leyton, en la comuna de Santiago, donde ahí llegaron estos delincuentes y terminaron abordando a este ciudadano chino de 21 años al que le robaron 4 millones de pesos en efectivo, pero también ingresaron a la bodega y sustrajeron una caja fuerte. Hablamos con los vecinos en el lugar, esto fue lo que nos señalaron.
10: Estaban asaltando y toda la gente se escondió un poquito porque de repente pueden tirar algún balazo o algo. Que había uno que andaba con una chaqueta PDI. No sé, ya lo han asaltado, por lo menos yo he contado 3 veces. Una vez le botaron el portón, de ahí lo repararon, después lo asaltaron de nuevo. Esta es la tercera vez.
11: Salieron como 5 camionetas, una con baliza como de la PDI y chaleco y gente con el rostro tapado. Y ahí se dieron a la fuga y vi los ciudadanos chinos que lo habían asaltado y ahí.
9: Claro, una situación que está siendo investigada entonces por la policía uniformada, esto por instrucción del Ministerio Público. Afortunadamente esta persona, este ciudadano chino, no resultó lesionado, solamente los golpes que recibió de parte de los agresores. Hay cámaras de vigilancia, hay que señalar que la dirección que yo les señalaba está con otros domicilios que están repletos de cámaras de vigilancia, cámaras de seguridad, porque dicen ahí que los delitos se están repitiendo de manera muy constante. Respecto a la caracterización de los delincuentes, nosotros le estuvimos preguntando al subsecretario de Prevención contra el Delito, Gonzalo Guerrero, quien se refirió precisamente a las nuevas aplicaciones próximas que van a presentar como gobierno para precisamente tratar de identificar a carabineros, a policía civil y también a inspectores municipales. Esto a través de, por ejemplo, códigos QR para que la gente no se confunda respecto a la labor que están desarrollando las policías y puedan ser identificados también por la comunidad.
8: Mecanismos de seguridad encriptada dentro del uniforme para que las personas puedan reconocerlo fácilmente. Estamos mirando eso de manera tal de dárselo a conocer a la ciudadanía y cuáles van a ser las innovaciones en los uniformes de carabineros, en los uniformes de la policía de investigaciones y también, por cierto, los guardias de seguridad municipal.
9: Vamos a cambiar rápidamente de tema y desde este lugar de la comuna de Santiago nos vamos a ir a la comuna de Peñaflor. Fíjense que ahí llegó la Seremi de Salud de la región metropolitana junto con carabineros y decomisaron más de 450 kilos de carne descompuesta que estaba siendo faenada para posteriormente comercializarla. Toda esta situación es muy preocupante por temas sanitarios altamente cuestionables que estaban dentro de un frigorífico de dudosa reputación, de dudoso manejo también, y donde el olor claro, fíjense ustedes, fue lo determinante para que Carabineros terminara ingresando hasta este lugar para poder finalmente detener a dos personas que estaban custodiando el lugar. Un tema sumamente preocupante porque la carne estaba en descomposición. Lo que se está tratando de investigar con esto es cuál era el destino, quiénes eran los compradores y quiénes posiblemente podrían haber consumido este producto. Estuvimos hablando con Carabineros ahí en Peñaflor, que nos entregó el siguiente detalle.
12: Al interior de estas instalaciones se mantenía una gran cantidad de carne de distintos tipos que estaban siendo procesados para poder posiblemente comercializarlo después de algún tipo de tratamiento o cambio de fechas de vencimiento. Frente a la flagrancia es que se percatan de que había también otra persona procesando esta carne en descomposición.
9: Además, se constató el vencimiento de la patente para que este frigorífico funcionara como tal, esto desde el año 2025. Llevaba varios meses sin permiso y justamente esto es lo que está siendo investigado. Solamente dos personas que están detenidas, pero podrían haber más personas involucradas. De ahí entonces que la Seremi tenga justamente en el ojo, en la mira, el cuestionamiento de las personas que podrían haber adquirido estos productos, que podrían ser restaurantes, para poder justamente vender el producto que ahí estaba justamente siendo señalado. Señalado por la Seremi y por Carabineros como un problema sanitario. 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
1: Una tarde, 29 minutos.
3: Un nuevo homicidio se ha registrado en Concepción. Un hombre murió asesinado luego de ser baleado en la cabeza cuando manejaba su vehículo. Es el crimen 39, es lo que va del año en la región del Bio Bio. Desde Concepción nos informa Camila Elso.
13: Se trata del crimen de un joven de 25 años, quien se desplazaba por calle Vicuña Mackenna en su vehículo particular, un Hyundai Accent color gris, cuando fue abordado por sujetos desconocidos, quienes le dispararon en múltiples ocasiones. Dos disparos impactaron en la cabeza de la víctima, falleciendo en el lugar. Un vecino del céntrico sector relató que es habitual escuchar balazos.
14: Muchos balazos, no me acuerdo la hora, pero muchos balazos al frente de la casa y muchas discusiones con gente. Es habitual acá en el barrio.
13: El subprefecto Miguel Carrillo, de la Brigada de Homicidios de la PDI, se refirió al crimen con arma de fuego. Se trata del caso número 39, lo que va del año en la región del Biobío.
15: Durante las primeras indagatorias se estableció que el hombre circulaba en su vehículo particular, oportunidad en que fue abordado por sujetos desconocidos, quienes, premunidos por arma de fuego, le dispararon al móvil, causándole la muerte, para luego huir del lugar.
13: Hasta el lugar llegó el fiscal de análisis criminal, Felipe Calabrano.
16: Es una persona de acá de la zona y que tiene domicilio en la comuna de Hualpén. 25 años tiene, mayores antecedentes de respecto de él no son materia de la investigación. Y le habrían disparado a lo menos en dos a tres ocasiones en la cabeza desde el exterior del vehículo hacia el interior. Él se encontraba en el asiento del conductor cuando llegamos al lugar, incluso con el vehículo en marcha.
13: El director de Seguridad Pública del municipio de Concepción, César Bobadilla, se refirió al aumento de los casos de homicidio en la comuna.
17: No vamos a escatimar esfuerzos en lo que es materia de seguir patrullando, de seguir previniendo y, por cierto, coayudando. Es un tema preocupante los últimos hechos graves que han ocurrido durante el año 2025. Levantamos la voz con la ocurrencia de homicidio. Y lo más grave de esto, independiente de la dinámica, independiente del fondo del homicidio, es que estos homicidios están ocurriendo en la vía pública principalmente y el instrumento más usado es el arma de fuego. Por lo tanto, eso genera impacto, eso genera miedo y genera temor en la población.
13: Se investiga el ajuste de cuentas. Según antecedentes que maneja Bio Bio, la víctima era un hombre con prontuario policial por los delitos de apremios ilegítimos, hurtos y daños, pero además fue formalizado por porte ilegal de arma de fuego y municiones. Tenía una medida cautelar de arresto domiciliario parcial, la que fue infringida cuando lo mataron.

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La comuna de Yungay está fuertemente marcada por la presencia de ríos importantes que determinan sus límites y a la vez permiten la presencia de accidentes de interés como saltos, saltillos, valles y lagunas. Uno de sus cursos fluviales de importancia en la comuna es el río Cholhuán, de régimen mixto pluvial y nivoso. En su parte media superior se caracteriza por la profundidad y altura del valle. En esta zona se origina el sistema hidrográfico de la cuenca del río Itata, que recibe como afluentes a elementales ríos de la provincia para finalmente desembocar en el Océano Pacífico. La ciudad está rodeada de cursos de agua superficiales. El río Trilaleo tiene caudal moderado, nace en la cordillera media, presenta régimen mixto y fluye cerca de Yungay. Cursos de drenaje menores son el río Panqueco, que recorre el límite norte de la ciudad de Yungay, y el río Panquequillo, por el sur. Otros cursos interiores de régimen fluvial y de longitudes variables son los esteros Camarones y Las Ánimas. Entre los ríos destacados y turísticos se encuentra el Valle de las Vacas, con hermosos paisajes y gran calidad de atendimiento. Un río largo que recorre muchos kilómetros. También destaca el Salto del Laja. 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
1: Buenas noches.

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Continuamos con esta tarde entregando esta bonita selección de canciones. Saludos ahí para todos los que hoy día están de cumpleaños. Felicidades, que lo pasen muy bien. 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

16:25, bueno, compañía, a través del 102.7, la voz de Yungay, por una gentileza muy especial nos acompaña hasta ahora, es la importadora Belén, en Angamo 02, esquina Ángeles, aquí en Yungay va a encontrar siempre ahí la buena atención y todo lo que usted necesite comprar. 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
13: Hoy continuamos esta tarde entregando más canciones a través del 102.7 La Voz de Yungay. 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Pero tenemos visita en estos instantes. Vamos a dejar la visita, cierto, que la presente nuestra amiga Jacqueline. Colega, bienvenido a nuestra emisora.
14: Muchas gracias, mi estimado y querido pollito cisterna. Sí, una noticia de último minuto. Amplio operativo policial se despliega en Yungay y tenemos aquí para hablar de ello al capitán Arturo Sandoval, quien nos va a comentar qué está sucediendo en estos momentos aquí en nuestra comuna de Yungay. Bienvenido.
15: Muchas gracias, muy buenas tardes a todos los oyentes, a ustedes dos también que están acá liderando este momento en la radio. Bueno, quisimos escapar un momento del operativo que bien señala la señorita Jacqueline, que estamos desplegando el día de hoy acá en la comuna de Yungay, que va dentro, encasillado dentro de una serie de operativos que vamos a estar realizando acá en la comuna todas las semanas prácticamente, además de los servicios ordinarios que mantenemos todos los días, ordinarios quiero decirlo, al patrullaje que ustedes ven todos los días, se ven reforzados por personal de Chillán, que va a estar acá también, bueno, que están acá de la sección Centauro, desplegado en distintos puntos. Aquí la idea es no solamente abarcar lo que es el centro, que comúnmente donde nos ven de mayor forma acá, las motos, la sección motorizada que mantenemos en la comisaría, los carabineros que andan en las patrullas, pero hoy día quisimos llegar un poco más allá, a los sectores más apartados, a los sectores rurales, ¿ya? Llegar al sector de Campanario, vamos a estar por Ranchillo, por algunas villas por ahí, la 27F, acá también en el sector de Yungay, en Campanario, en Curapazo, también es conocido por la ciudad ya, que dentro de los sectores que tenemos acá, o sea, es importante recorrer todas estas áreas, la Vía de la Luna, un sinnúmero de sectores que tenemos acá. La idea es que la gente sienta la presencia nuestra, ¿ya? Más allá del servicio que todos los días hacemos de manera anónima, que no lo estamos publicitando, la verdad es que a la radio venimos bien poco, no por un tema de no querer estar acá, sino básicamente porque nuestro trabajo es otro, ¿ya? No, las redes sociales no es nuestro trabajo, pero sí creo que es importante visualizar un poco también lo que se está haciendo para que la gente también se sienta un poco más tranquila de que hoy día mismo en la tarde vamos a tener desplegados carabineros por varios sectores durante toda la tarde y parte de la noche. Justamente en eso, pues, controlando y tratando de sacar de circulación aquellos vehículos que anden sin la documentación, que son muchos, acá hay muchas personas que han sido controladas sin tener ningún tipo de licencia para conducir, lo que claramente muestra que no tienen la expertise, pues, claro. Y al final se traduce un riesgo para todas las personas que cumplen con su licencia, que saben la reglamentación de tránsito. Exacto. Y así se enfrentan muchas veces a alguien que no desconoce totalmente la normativa y produce accidentes que pueden muchas veces desencadenarse en sucesos fatales, que es la idea que no ocurran. Es por eso que estamos desplegados, tratando de sacar algunas incivilidades que también con las reuniones que hemos tenido con las juntas de vecinos,
14: con
15: los dirigentes rurales, justamente, que nos han comentado harto de algunas incivilidades que se dan, el consumo de alcohol, la venta clandestina en algunas casas. Bueno, esos focos o esas informaciones que hemos estado tratando de levantar durante parte del tiempo a través de la Oficina de Integración Comunitaria, que acá es liderada por el subvisor mayor que tenemos a cargo de esta oficina, el señor Olivero, el que va levantando toda esa información que los vecinos le entregan. Y es importante que también lo sepan las personas que están escuchando, que muchas veces no denuncian algunas situaciones, pero sí las comentan. Ya, independiente de que no la denuncien, pero esa cifra negra que le llamamos nosotros, que era aquella información que no es denunciada, que no llega a un tribunal, la tratamos de trabajar y también, ¿por qué no?, tratar de ir a esos lugares y tratar de aminorizar estas cosas, porque no se produzcan. El consumo de alcohol en la vía pública es un tema que lo hemos estado atacando bastante, porque creo yo que a la comunidad en general le indigna pasar por una plaza y que estén tomando, como vulgarmente se dice. O sea, yo creo que es un problema que hay que erradicarlo y que estamos trabajando en eso, porque la idea es que se erradiquen esas malas prácticas, porque las plazas y los espacios públicos son para la familia, son para los niños, son para las familias, que si bien en esta época el clima nos permite utilizar, por ejemplo, nuestra plaza de armas tan bonita que tenemos, sí, hoy en día, con todos esos juegos, esas áreas verdes, aquellos locales que históricamente están cercanos por ahí, que la gente va a tomarse un helado, disfrutar. La idea es que lo puedan disfrutar, porque puedan estar con su familia, con sus niños, y no tengan que estar ahí, tener que estar ellos, alejarse o dejar esos espacios públicos porque haya gente consumiendo droga o consumiendo alcohólica. Y que es lo que hemos estado trabajando, que muchas veces la gente no lo ve, porque tenemos patrullas de carabineros de civil, que andan tal así como está usted, como usted, que muchas veces pasan desapercibidos. Pero ellos también hacen ese trabajo silencioso y anónimo, de ir levantando esa información para que los carabineros que andan en las motos, en este caso, que ya tenemos esas patrullas instauradas en la comuna de Yungay, que tanto costó, pero que ya las tenemos instauradas y que se están saliendo de la población todos los días acá en la comuna en distintos horarios. Ahí vamos, justamente de esa información que les decía, que nos comentan los dirigentes, vamos trabajándola. Pues si nos dicen que el jueves en la tarde se produce un problema, bueno, las motos las dejamos para el jueves en la tarde. Si nos
14: tanto dicen urbano como rural.
15: Urbano rural, justamente. Hay harta incivilidad, hay harto tema que tratar y que vamos a tratar de abordarlo de la mejor forma, para que justamente buscar lo que les decía en un principio, la tranquilidad de nuestros vecinos, y que podamos también sumarnos a la directriz de nuestra jefa de zona, pues nuestra general Loreto Oce, que busca precisamente a través de estos operativos que en las distintas comunas, ya digo, de las distintas comunas de la región, se vea más presencia policial, que haya más control, más fiscalización. Y eso también va de la mano de la asignación de recursos que ella hace, que en este caso es descentralizar todos los medios que están en Chillán, que están todas las especialidades de carabineros, la OGAR, la CIA, el GOPE, bueno, un sinfín de especialidades que todos conocen, y que descentralizarla y que vengan también a las comunas que no somos centro, pero que también somos importantes, como en este caso Yungay, y que el día de hoy también cuenta, por ejemplo, con la presencia de la sección Centauro. La próxima semana vamos a tener, o la subsiguiente también, la presencia de la patrulla de Ejeato, que también es un tema súper importante.
14: Por los sectores rurales.
15: Sí, sí, vamos a estar desplegados durante las noches principalmente, que es donde se presenta generalmente gente que anda cazando, por ejemplo, que es un reclamo recurrente que hemos tenido.
14: Es que las linternas alumbran demasiado las casas.
15: Así es. Entonces pasa, en razón a ese reclamo o a esa información que nos han entregado los vecinos, que muchas veces no están denunciados, pero que sí sabemos que sí está ocurriendo, bueno, levantamos esa información nosotros, como en este caso yo, como el comisario subrogante de la unidad, y hago el requerimiento a la zona, en este caso, de carabineros Ñuble, y vamos a tener, si Dios quiere, ya la presencia de la patrulla de Ejeato en distintos días, principalmente en horario nocturno, que es donde más se demanda su presencia para poder controlar estas cosas y que no sigan ocurriendo.
14: Qué bien, agradecemos esa información, sí, mi estimado comisario subrogante. Se me había olvidado darle ese cuando lo presenté.
15: No, no hay problema. La sí, verdad es que un tema de cargo no es relevante, sino importante acá que estamos todos desplegados. Como le decía en un principio, pues ahora me escapé un poquito del operativo donde están mis carabineros trabajando, y ahora también vuelvo hacia allá a sumarme a seguir controlando y fiscalizando, que es la idea.
14: Sí. Agradecemos su presencia, entonces lo liberamos para que vaya a cumplir con sus funciones, y muy agradecido por toda la información que nos acaba de entregar aquí a la comunidad, ¿cierto, Pollito?
16: Y un gay podemos estar tranquilos.
15: Así es. No, la verdad que bueno, como generalmente señalamos, la reunión del Consejo de Seguridad Comunal, sí, donde participan algunos dirigentes, los concejales. La idea acá, si bien el delito nunca lo vamos a poder eliminar, porque es un tema que viene desde siempre, no es un tema que podamos manejar nosotros, no tenemos esa bola de cristal de poder, una varita mágica para poder solucionarlo, pero sí la idea es poder trabajar y que la gente se sienta un poco más segura en su comuna, que si bien ha crecido harto, hay varias villas nuevas donde ha llegado gente que muchas veces es desconocida por la gran cantidad de la comuna. Oye, también vengo a un pueblo chico, así, no, tampoco sí, no vengo de una gracia. Entonces es importante, creo yo, que la gente que vive en Yungay, que es oriunda de Yungay, antes se conocían todos, pues.
14: Sí.
15: Ahora ya no se da
14: en esa... nuestra generación nos conocíamos todos.
15: Claro que sí, pues ya no se da esa suerte de vecindad. Entonces es importante que la gente que vaya llegando se sume a la comuna de buena forma, pues no trayendo, este caso... incivilidades, delitos, inconductas. Pues eso hay que tratar de normarlo acá, que quien llegue a la comuna llegue a sumar y no llegue a ser un problema ni a restarle seguridad o tranquilidad a nuestros vecinos.
14: Así es. Yo doy gracias a Dios de que mi sector, los vecinos que han vendido los loteos, las parcelas, se han preocupado de que lleguen buenos vecinos.
15: Qué bueno.
14: Así que doy gracias a Dios por eso. No es lo mismo que ocurre en otros sectores, que da la pena. Y donde trabajan más ustedes también.
15: Sí, bueno, la verdad es que nuestra comuna ha tenido algunos hechos delictuales, algunos hechos violentos, donde favorablemente hemos logrado llegar a tiempo y lograr la detención de varias personas. La verdad es que, bueno, esta avenida acá a la radio no es para esto, pero igual es importante, creo, que la comuna lo sepa, de que al menos en cuanto a tasa de detención de nuestra comisaría, en este caso, nosotros hacemos balance todos los años. A la fecha, versus el año pasado, llevamos prácticamente el doble de personas detenidas. O sea, si teníamos 30 detenidas el año pasado, llevamos como 70, por dar un número. Eso no es la cantidad, pero es por dar un número, que son datos que son sensibles. Entonces, eso igual habla de un trabajo que se está haciendo, de que hay una presencia activa en la comunidad. Insisto en el trabajo que están haciendo nuestras motos, nuestros motoristas, que, bueno, las condiciones climáticas en esta época no son las mejores, pasan harto frío, pero el compromiso es grande y están ahí para los chicos de tratar de justamente llegar más rápidamente a los procedimientos, tratar de, si tenemos un llamado de algún delito que esté ocurriendo en el momento, en ese preciso instante, tratar de llegar lo más pronto posible, y es lo que hacemos con ellos. La primera reacción son los motoristas, y a posterior llega el carro también a apoyar y por lograr, en este caso, buscar el éxito en cuanto a un procedimiento. Así que eso sería por hoy, señores.
14: Muchas gracias, mi estimado.
15: Feliz de haberlos podido acompañar un momento, así que nos desplazamos ahora a trabajar.
13: La radio está ahí.
15: Muchísimas gracias. Vamos a estar acá en contacto con ustedes entonces. Chao, chao.

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1: Hoy continuamos con usted entregando más canciones a través del 102.7, la voz de Yungay, por una gentileza muy especial, nos acompaña en la importadora Belén, en Angamo 02, esquina Ángeles, aquí en Yungay encuentra de todo lo que usted necesite, así que le esperamos. 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

Hoy continuamos esta tarde con usted entregando más canciones a través del 102.7, la voz de Yungay. 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

La mejor compañía a través del 102.7, la voz de Yungay, 17 horas con 8 minutitos. 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

Buena música para quienes están en sintonía de la voz de Yungay, la red amiga, hasta esta hora con usted, y por una gentileza muy especial nos acompaña, por supuesto, es la funeraria Cristina Cid, que atiende ahí de lunes a domingo, horario continuado de atención durante las 24 horas, estamos ahí a su disposición. 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

0: Ahí estamos con usted entregando esta linda selección de canciones a través del 102.7, La Voz de Yungay, por una gentileza muy especial, está con nosotros acompañándonos, es la importadora Belén. Y hagamos, vamos a entregar también un saludo cordial, especial, por supuesto, para todos nuestros amigos editores que están en la sintonía de nuestra emisora. Tengo un saludito ahí para todos los amigos auditores que están en sintonía junto a nosotros, que son del sector rural. Le enviamos un saludo para la gente, para los adultos mayores que están escuchando la radio. También le enviamos un cordial saludo. Somos la voz de Yungay. 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

Exactamente, 18 horas con 14 minutitos, buena compañía a través del 102.7, la voz de Yungay, gentileza de Ahorro Market, donde va a encontrar siempre ahí la buena atención y todo lo que quiera comprar, así que le esperamos. 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

mis chavas y mis cuates, hemos llegado al final de un programa más con la mejor selección de la música ranchera. Nos encontramos pronto en su programa Canta México.

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7: Hola, hola, ¿qué tal? ¿Cómo están? Sean bienvenidos a este su programa Orientando su destino y por supuesto que su felicidad. Quien les habla es Paul Andrews, mentalista, parapsicólogo, tarotista y también orientador espiritual, hijo de la gran maestra Charazani. 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Hay muchas personas las cuales tenían duda de cuánto tiempo dura la pulsera óptima. Bueno, la cualidad de la pulsera óptima es que trabaja con biomagnetismo, que trabaja con la regularización de campos biomagnéticos que corresponden a los imanes, los cuales llevan sujetado en las dos puntas de la pulsera. La pulsera óptima no tiene poderes, tiene cualidades curativas que es mediante el biomagnetismo. Hay personas que les puede durar un año o año y medio, pero lo recomendable es que cambiar la pulsera cada un año. 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Porque hay muchas personas las cuales han escuchado el programa y me dicen, don Paul, yo compré la pulsera hace 3 años atrás y se me ha puesto negra, se me han caído los imanes. Si a usted la pulsera óptima la adquiere este mes, y en un ejemplo, en 2 meses se le despega alguna punta o se le cae un imán, la pulsera óptima tiene la garantía de un año, la cual a usted se le cambia sin preguntarle absolutamente nada. Al igual que si usted no ve resultado con la pulsera óptima, se le devuelve su dinero sin preguntarle absolutamente nada. Ahora, es recomendable cambiarla una vez al año. Hay muchas personas las cuales adquirieron la pulsera con mi tío, con Don Salosin, que es hermano de la señora Charazani, y esas personas han tenido la duda, pues, si la pulsera cuánto tiempo dura, el por qué se pone negra, el por qué se pone negra, porque la pulsera óptima no es de plata, es de acero quirúrgica antialérgica. Es recomendable no lavar la losa con cloro cuando tiene la pulsera óptima, ya que el cloro provoca como un antimonio y la oscurece, la pone negra. Eso no significa que la pulsera pierda su cualidad curativa, porque eso es lo que se tiñe el metal. Mientras los campos biomagnéticos, que son los imanes, permanezcan puestos en las puntas, que es la función que cumple, que es para la circulación de la sangre, la artrosis, la tendinitis, la fibromialgia, la mala circulación a la sangre, al igual sirve para la impotencia sexual, para la frigidez en la mujer, esas tienen que estar bien adecuadas y tienen que estar bien pegadas. Por eso que es bueno estar viéndola y revisándola una vez al mes, al igual que hay mucha gente que se pregunta, don Paul, cuando yo la compré tenía un dolor en el brazo izquierdo, en el cual me la dejaron puesta en el brazo izquierdo, pero se me pasó el dolor. ¿Puedo cambiarla de locación? Obvio que puede cambiarla, siempre hay que abrirla con cuidado y volverla a poner como se le enseñó cuando usted la adquirió. Como les digo, la pulsera óptima tiene una garantía total de un año. Y si usted no ve resultado, su dinero se le devuelve sin preguntarle absolutamente a nada. Ahora, estas dudas se están aclarando por muchos mensajes que han llegado al WhatsApp por el tema de que se tiñe la pulsera. 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
7: 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Hay personas que también me han preguntado por el talismán. Ojo, no solamente está el talismán de las 7 virtudes a mitad de precio, está el talismán que es para los estudiantes, que es el talismán del estudio y la sabiduría, para cuando ellos estudien la memoria les pueda quedar y cuando se presenten en la prueba no queden en blanco. Está el talismán del amor, el cual ustedes pueden hacer hacer que la persona sienta atracción por ustedes. Todos los talismanes los cuales ustedes adquieren tienen que ser calibrados con la orina. 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Pero si usted quiere que a usted le vaya bien, tanto en el talismán de las siete virtudes, que es buena para el negocio, para el dinero, para lo laboral, el talismán de los estudios y la sabiduría, que es para los estudiantes, tanto sean de básica, media o en la universidad, y para el talismán del amor, tienen que traer la orina. 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
7: Un saludo muy grande para todas las personas las cuales vienen de Yungay, El Carmen, Quiriquina, Pueblo Seco, Pemuco. Estamos muy agradecidos, son bastantes las personas las cuales vienen de estos sectores a visitarlos acá personalmente a nosotros acá en Chillán. 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Yo les voy a dar un tic más menos de las cosas más menos que nosotros podemos ver. Si usted se siente enfermo o usted está viendo que algún familiar está enfermo, pero va al hospital y se hace todos los exámenes y los exámenes le salen buenos, lo que tienen que traer acá a la consulta son las primeras aguas de la mañana, me refiero a la orina. Eso mediante un filamento y el ocultismo científico, nuestra obligación es decirle todo lo que su cuerpo tiene y siente, sin que usted a nosotros nos diga ni una sola palabra. No siempre hay temas de brujería, de hechicería, hay veces que es carga negativa, hay veces que tienen que ver con temas naturales de salud, enfermedad, que son del cuerpo, como la hipertensión, la diabetes, úlcera, gastritis, colon. Y nosotros también recomendamos que ustedes vean el área de la salud pública, por el tema que nosotros no tenemos prescripción médica para recetarle recetas médicas de farmacia. Mi madre trabaja solamente con lo que es medicina natural y con Flores de Bach, que ella es una de las grandes terapeutas en la mención de Flores de Bach y en medicina natural. La medicina natural siempre ha existido y en las cuales hay bastantes secretos en los cuales ustedes los pueden ayudar a tener una mejor calidad de vida. Se pueden desintoxicar cuerpos, depurar cuerpos y también limpiar organismos. Si usted está pasando por algún problema de enfermedad, no dude en visitarlos con las primeras aguas de la mañana. Si usted tiene dudas sobre alguna persona a la cual esté infringiendo, esté tratando de hacerle algún tipo de mal, ya sea metiéndola en algún problema, metiéndola en algún mal comentario, dejándola mal al frente de otras personas, hay una enfermedad que se llama la envidia, y la envidia es una enfermedad la cual no te va a dejar tranquila. Y mientras usted le vaya mejor, hay personas las cuales van a estar detrás de su vida, van a estar tratando de perjudicarle todo su círculo personal, laboral y también donde ustedes viven. Hay muchas personas las cuales a veces esto lo pasan por ser muy buenas, tienen un corazón muy noble y estas personas son lamentablemente las que más sufren. Yo conozco casos muy cercanos donde hay personas que de campo que brindan su mano a las personas las cuales están pasando por una mala situación y se la brindan a bastantes personas sin esperar nada a cambio. Pero estas personas brillan por su luz propia, por tener un buen corazón, pero nos falta la persona de al lado la cual le está teniendo envidia, porque hay muchas personas las cuales toman cariño porque hacen las cosas sin esperar nada a cambio. Si usted está viendo que están metiéndolo en conflicto, en malos comentarios, puede verse las cartas, puede traer la fotografía de la persona a la cual usted tenga la duda y ver realmente cuál es el problema que hay detrás, si hay envidia, si hay celo, el por qué a usted le están teniendo mala. Si usted está teniendo algún familiar con problemas de alcoholismo, y hoy en día también hay muchos jóvenes los cuales están sufriendo de drogadicción, ¿Hay tratamiento para estas personas? Les recuerdo que el alcohol y la drogadicción es una enfermedad patológica, la cual la persona necesita desintoxicar el cuerpo, necesita medicamentos, necesita ayuda psicológica, necesita ayuda espiritual. Hay muchas personas las cuales se refugian en esto por temas de pérdidas familiares, por separación, por trastornos infantiles. Hay personas que empezaron a tomar desde muy temprano y esto a veces provoca que la familia se destruya, que los jóvenes tomen malos caminos y terminen presos, muertos en un hospital. Les recuerdo que todos los problemas tienen solución, solamente que hay que saber buscar la solución correcta para poder sacar a estas personas adelante. No solamente trabajamos con temas de males, también trabajamos con temas de salud natural y con enfermedades como la siguiente, como el alcoholismo, la drogadicción, intoxicación de cuerpo, trastornos del sueño. 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

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Esperamos que nuestros programas hayan sido de vuestro completo agrado durante estas horas que hemos estado acompañándoles. Mientras ustedes descansan, nuestros periodistas, corresponsales y técnicos continúan trabajando para que dentro de algunas horas nuestros felices auditores puedan disfrutar de nuestra excelente programación musical y noticiosa totalmente renovada. Radio La Voz de Yungay agradece la correspondencia y saludos de sus auditores. 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Señores auditores, tengan ustedes muy buenas noches.